de Esaú, Elifaz, Reuel, Jeús, Jaalam y Coré. Los hijos de Elifaz, Temán, Omar, Sefo, Gatam, Cenaz, Timna y Amalek. Los hijos de Reuel, Naat, Sera, Sama y Misa. Los hijos de Seir, Lotán, Sobal, Sibeón, Aná, Disón, Eser y Disán. Los hijos de Lotán, Ori y Omam. Y Timna fue hermana de Lotán. Los hijos de Sobal, Alván, Manaat, Ebal, Sefo y Onam. Los hijos de Sibeón, Aja y Aná. Disón fue hijo de Aná. Y los hijos de Disón, Amram, Esban, Itran y Kerán. Los hijos de Eser, Bilán, Saaván y Jaacán. Los hijos de Disán, Uz y Arán. Y estos son los reyes que reinaron en la tierra de Edom antes que reinase el rey sobre los hijos de Israel. Bela, hijo de Beor, y el nombre de su ciudad fue Dinaba. Muerto Bela, reinó en su lugar Jobab, hijo de Sera, de Bosra. Y muerto Jobab, reinó en su lugar Usam, de la tierra de los Temanitas. Muerto Usam, reinó en su lugar Hadad, hijo de Bedad, el que derrotó a Madián en el campo de Moab. Y el nombre de su ciudad fue Abit. Muerto Hadad, reinó en su lugar Samla de Masreca. Muerto también Samla, reinó en su lugar Saúl de Rehobot, que está junto al Éufrates. Y muerto Saúl, reinó en su lugar Baal-Anán, hijo de Acbor. Muerto Baal-Anán, reinó en su lugar Hadad, el nombre de cuya ciudad fue Pai, y el nombre de su mujer Meetabel, hija de Matred, hija de Mesaab. Muerto Hadad, sucedieron en Edom los jefes Timna, Alba, Getet, Aulibama, Ela, Pinón, Cenaz, Temán, Mibzar, Magdiel e Iram. Estos fueron los jefes de Edom. Capítulo 2. Estos son los hijos de Israel: Rubén, Simeón, Leví, Judá, Isaacar, Zabulón, Dan, José, Benjamín, Neftalí, Gad y Aser. Los hijos de Judá: Er, Onán y Sela. Estos tres les nacieron de la hija de Sua, cananea. Y Er, primogénito de Judá, fue malo delante de Jehová, quien lo mató. Y Tamar, su nuera, dio a luz a Fares y a Sera. Todos los hijos de Judá fueron 5. Los hijos de Fares: Esrón y Amul. Y los hijos de Sera: Zimri, Etán, Emán, Calcol y Dara. Por todos 5. Hijo de Carmi fue Acán, el que perturbó a Israel porque prevaricó en el anatema. Azarías fue hijo de Etán. Los hijos que nacieron a Esrón: Jerameel, Ram y Kelubai. Ram engendró a Aminadab, y Aminadab engendró a Naasón, príncipe de los hijos de Judá. Naasón engendró a Salmón, y Salmón engendró a Booz. Booz engendró a Obed, y Obed engendró a Isaí. E Isaí engendró a Eliab, su primogénito, el segundo Abinadab, Simea el tercero, el cuarto Natanael, el quinto Radai, el sexto Osem, el séptimo David, de los cuales Sarvia y Abigail fueron hermanas. Los hijos de Sarvia fueron 3. Abisai, Joab y Asael. Abigail dio a luz a Amasa, cuyo padre fue Jeter ismaelita. Caleb, hijo de Esrón, engendró a Jeriot de su mujer Azuba. Y los hijos de ella fueron Jezer, Sobab y Ardón. Muerta Azuba, tomó Caleb por mujer a Efrata, la cual dio a luz a Ur. Y Ur engendró a Uri, y Uri engendró a Besaleel. Después entró Esrón a la hija de Maquir, padre de Galaad, la cual tomó siendo él de 60 años, y ella dio a luz a Segub. Y Segub engendró a Jair, el cual tuvo 23 ciudades en la tierra de Galaad. Pero Gesur y Aram tomaron de ellos las ciudades de Jair, con Kenat y sus aldeas, 60 lugares. Todos estos fueron de los hijos de Maquir, padre de Galaad. Muerto Esrón en Caleb de Efrata, Abías, mujer de Esrón, dio a luz a Azur, padre de Tecoa. Los hijos de Jerameel, primogénito de Esrón, fueron Ram, su primogénito, Buna, Oren, Osem y Ahías. Y tuvo Jerameel otra mujer llamada Atara, que fue madre de Onam. Los hijos de Ram, primogénito de Jerameel, fueron Maas, Jamín y Eker. Y los hijos de Onam fueron Samai y Jada. Los hijos de Samai, Nadab y Abisur. Y el nombre de la mujer de Abisur fue Abiail, la cual dio a luz a Abán y a Molid.
los hijos de Nadab, Seled y Apaim. Y Seled murió sin hijos. Isi fue hijo de Apaim, y Sesán hijo de Isi, e hijo de Sesán, Alai. Los hijos de Jada, hermano de Samai, Jeter y Jonatán. Y murió Jeter sin hijos. Los hijos de Jonatán, Pelet y Sasa. Estos fueron los hijos de Jerameel. Y Sesán no tuvo hijos, sino hijas. Pero tenía Sesán un siervo egipcio llamado Jara. A este Sesán dio su hija por mujer, y ella dio a luz a Atai. Atai engendró a Natán, y Natán engendró a Sabad. Sabad engendró a Eflal, Eflal engendró a Obed, Obed engendró a Jeú, Jeú engendró a Azarías. Azarías engendró a Eles, Eles engendró a Elasa, Elasa engendró a Sismai, Sismai engendró a Salum, Salum engendró a Jecamías, y Jecamías engendró a Elisama. Los hijos de Caleb, hermano de Jerameel, fueron Mesa, su primogénito, que fue el padre de Sif, y los hijos de Maresa, padre de Hebrón, y los hijos de Hebrón, Coré, Tapúa, Rekem y Sema. Sema engendró a Raham, padre de Jorgoam, y Rekem engendró a Samai. Maón fue hijo de Samai, y Maón, padre de Betzur. Y Efa, concubina de Caleb, dio a luz a Arán, a Mosa y a Gasés. Y Arán engendró a Gasés. Los hijos de Hadai, Rehem, Jotam, Gesam, Pelet, Efa y Saaf. Maaca, concubina de Caleb, dio a luz a Seber y a Tirana. También dio a luz a Saaf, padre de Madmana, y a Seba, padre de Magbena y padre de Gibea. Y Axa fue hija de Caleb. Estos fueron los hijos de Caleb. Los hijos de Ur, primogénito de Efrata, Sobal, padre de Kiriat Jearim, Salma, padre de Belén, y Aref, padre de Bet Gader. Y los hijos de Sobal, padre de Kiriat Jearim, fueron Aroe, la mitad de los manaetitas. Y las familias de Kiriat Jearim fueron los Itritas, los Futitas, los Sumatitas y los Misraitas, de los cuales salieron los Soratitas y los Estaolitas. Los hijos de Salma, Belén y los Netofatitas, Atrot Bet Joab y la mitad de los manaetitas, los Soraitas. Y las familias de los escribas que moraban en Jabes fueron los Tirateos, los Simeateos, los Sucateos, los cuales son los Eneos que vinieron de Amad, padre de la casa de Recab. Capítulo 3. Estos son los hijos de David que le nacieron en Hebrón: Amnón, el primogénito, de Ainoam Jezreelita; el segundo, Daniel, de Abigail, la de Carmel; el tercero, Absalón, hijo de Maaca, hija de Talmai, rey de Gesur; el cuarto, Adonías, hijo de Agit; el quinto, Sefatías, de Abital; el sexto, Itream, de Egla, su mujer. Estos seis le nacieron en Hebrón, donde reinó 7 años y 6 meses, y en Jerusalén reinó 33 años. Estos cuatro le nacieron en Jerusalén: Simea, Sobab, Natán y Salomón, hijo de Betsúa, hija de Amiel. Y otros 9, Ibar, Elisama, Elifelet, Noga, Nefeg, Jafía, Elisama, Eliada y Elifelet. Todos estos fueron los hijos de David sin los hijos de las concubinas, y Tamar fue hermana de ellos. Hijo de Salomón fue Roboam, cuyo hijo fue Abías, del cual fue hijo Asa, cuyo hijo fue Josafat, de quien fue hijo Joram, cuyo hijo fue Ocosías, hijo del cual fue Joás, del cual fue hijo Amasías, cuyo hijo fue Azarías, e hijo de este Jotam. Hijo de este fue Acaz, del que fue hijo Ezequías, cuyo hijo fue Manasés, del cual fue hijo Amón, cuyo hijo fue Josías. Y los hijos de Josías: Joanán, su primogénito; el segundo, Joacim; el tercero, Sedequías; el cuarto, Salum. Los hijos de Joacim: Jeconías, su hijo, hijo del cual fue Sedequías. Y los hijos de Jeconías: Asir, Salatiel, Malquiram, Pedaías, Senesar, Jecamías, Osama y Nedabías. Los hijos de Pedaías: Zorobabel y Simei. Y los hijos de Zorobabel: Mesulam, Ananías y Selomit, su hermana, y Asuba, Oel, Berequías, Asadías y Jusabesed, 5 por todos. Los hijos de Ananías: Pelatías y Jesaías, su hijo Refaías, su hijo Arnán, su hijo Abdías, su hijo Secanías. Hijo de Secanías fue Semaías. Y los hijos de Semaías: Atús, Igal, Barías, Nearías y Safat, 6. Los hijos de Nearías fueron estos 3:
Elioenai, Ezequías y Azricam. Los hijos de Elioenai fueron estos siete: Odavías, Eliasib, Pelaías, Acub, Joanán, Dalaías y Anani. Capítulo 4. Los hijos de Judá: Fares, Esrón, Carmi, Ur y Sobal. Reaía, hijo de Sobal, engendró a Jaad, y Jaad engendró a Umai y a Laad. Estas son las familias de los Zoratitas. Y estas son las del padre de Etam: Jezreel, Isma e Ibdas. Y el nombre de su hermana fue Asel el Poni. Penuel fue padre de Gedor y Eser padre de Usa. Estos fueron los hijos de Ur, primogénito de Efrata, padre de Belén. Asur, padre de Tecoa, tuvo dos mujeres, Ela y Naara. Y Naara dio a luz a Ausam, Efer, Temeni y a Astari. Estos fueron los hijos de Naara. Los hijos de Ela: Seret, Jesuar y Etnán. Cos engendró a Anub, a Sobeba y la familia de Aharel, hijo de Arum. Y Jabes fue más ilustre que sus hermanos, al cual su madre llamó Jabes, diciendo: por cuanto lo di a luz en dolor. E invocó Jabes al Dios de Israel, diciendo: oh, si me dieras bendición y ensancharas mi territorio, y si tu mano estuviera conmigo y me libraras del mal para que no me dañe. Y le otorgó Dios lo que pidió. Kelub, hermano de Sua, engendró a Meir, el cual fue padre de Estón. Y Estón engendró a Betrafa, a Pasea y a Teina, padre de la ciudad de Naas. Estos son los varones de Reca. Los hijos de Senás: Otoniel y Seraías. Los hijos de Otoniel: Atat y Meonotai, el cual engendró a Ofa. Y Seraías engendró a Joab, padre de los habitantes del valle de Carisim, porque fueron artífices. Los hijos de Caleb, hijo de Jefone: Iru, Ela y Naam. E hijo de Ela fue Senás. Los hijos de Jealelel: Sif, Sifa, Tirías y Azareel. Y los hijos de Esdras: Jeter, Mered, Efer y Jalón. También engendró a María, a Samai y a Isba, padre de Estemoa. Y su mujer Jeudaía dio a luz a Jered, padre de Gedor, a Eber, padre de Soco, y a Jecutiel, padre de Sanoa. Estos fueron los hijos de Bitia, hija de Faraón, con la cual casó Mered. Y los hijos de la mujer de Odías, hermana de Naam, fueron el padre de Keila Garmita y Estemoa Maacateo. Los hijos de Simón: Amnón, Rina, Benanán y Tilón. Y los hijos de Isi: Soet y Benzoet. Los hijos de Sela, hijo de Judá: Er, padre de Leca, y Laada, padre de Maresa, y las familias de los que trabajan lino en Betasbea. Y Joacim y los varones de Coseba, Joás y Saraf, los cuales dominaron en Moab y volvieron a Lehem, según registros antiguos. Estos eran alfareros y moraban en medio de plantíos y cercados. Moraban allá con el rey, ocupados en su servicio. Los hijos de Simeón: Nemuel, Jamín, Jarib, Sera, Saúl y Salum su hijo, Mibsam su hijo y Misma su hijo. Los hijos de Misma: Amuel su hijo, Sakur su hijo y Simei su hijo. Los hijos de Simei fueron 16 y 6 hijas, pero sus hermanos no tuvieron muchos hijos ni multiplicaron toda su familia como los hijos de Judá. Y habitaron en Beer-Seba, Molada, Azar-Sual, Bila, Esem, Tolad, Betuel, Orma, Siclag, Bet-Marcabot, Azar-Susim, Bet-Birai y Saharaim. Estas fueron sus ciudades hasta el reinado de David. Y sus aldeas fueron Etam, Ain, Rimón, Toquén y Asán, 5 pueblos, y todas sus aldeas que estaban en contorno de estas ciudades hasta Baal. Esta fue su habitación y esta su descendencia. Y Mesobab, Hamlec, Josías, hijo de Amasías, Joel, Jehú, hijo de Josibías, hijo de Seraías, hijo de Asiel, Elioenai, Jaacoba, Jesoaía, Asaías, Adiel, Jesimiel, Benaía y Sisa, hijo de Sifi, hijo de Alón, hijo de Jedaías, hijo de Zimri, hijo de Semaías. Estos, por sus nombres, son los principales entre sus familias, y las casas de sus padres fueron multiplicadas en gran manera. Y llegaron hasta la entrada de Gedor, hasta el oriente del valle, buscando pastos para sus ganados. Y hallaron gruesos y buenos pastos y tierra ancha y espaciosa, quieta y reposada, porque los de Cam la habitaban antes. Y estos que han sido escritos por sus nombres vinieron en días de Ezequías, rey de Judá,
y desbarataron sus tiendas y cabañas que allí hallaron, y los destruyeron hasta hoy, y habitaron allí en lugar de ellos, por cuanto había allí pastos para sus ganados. Asimismo, 500 hombres de ellos, de los hijos de Simeón, fueron al monte de Seir, llevando por capitanes a Pelatías sus tiendas y cabañas que allí hallaron, y los destruyeron hasta hoy, y habitaron allí en lugar de ellos, por cuanto había allí pastos para sus ganados. Asimismo, 500 hombres de

hijo de Israel, y no fue contado por primogénito, bien que Judá llegó a ser el mayor sobre sus hermanos y el príncipe de ellos, mas el derecho de primogenitura fue de José. Fueron pues los hijos de Rubén, primogénito de Israel, Hanoc, Falú, Esrón y Carmi. Los hijos de Joel, Semaía su hijo, Gog su hijo, Simei su hijo, Micaía su hijo, Reaía su hijo, Baal su hijo, Beera su hijo, el cual fue transportado por Tiglat-Pileser, rey de los asirios. Este era principal de los rubenitas. Y sus hermanos por sus familias, cuando eran contados en sus descendencias, tenían por príncipes a Jehiel y a Zacarías. Y Bela, hijo de Asaz, hijo de Sema, hijo de Joel, habitó en Aroer hasta Nebo y Baal-Meón. Habitó también desde el oriente hasta la entrada del desierto, desde el río Éufrates, porque tenía mucho ganado en la tierra de Galaad. Y en los días de Saúl hicieron guerra contra los agarenos, los cuales cayeron en su mano, y ellos habitaron en sus tiendas en toda la región oriental de Galaad. Y los hijos de Gad habitaron enfrente de ellos en la tierra de Basán hasta Salca. Joel fue el principal en Basán, el segundo Safán, luego Jaanai, después Safat. Y sus hermanos, según las familias de sus padres, fueron Micael, Mesulam, Seba, Jorai, Jacán, Sia y Eber, por todos siete. Estos fueron los hijos de Abiail, hijo de Uri, hijo de Jaroa, hijo de Galaad, hijo de Micael, hijo de Jesisai, hijo de Jado, hijo de Bus. También Ahí, hijo de Abdiel, hijo de Guni, fue principal en la casa de sus padres. Y habitaron en Galaad, en Basán y en sus aldeas, y en todos los ejidos de Sarón hasta salir de ellos. Todos estos fueron contados por sus generaciones en días de Jotam, rey de Judá, y en días de Jeroboam, rey de Israel. Los hijos de Rubén y de Gad y la media tribu de Manasés, hombres valientes, hombres que traían escudo y espada, que entesaban arco y diestros en la guerra, eran 44.760 que salían a batalla. Estos tuvieron guerra contra los agarenos y Getur, Nafis y Nodab. Y fueron ayudados contra ellos, y los agarenos y todos los que con ellos estaban se rindieron en sus manos, porque clamaron a Dios en la guerra y les fue favorable, porque esperaron en él. Y tomaron sus ganados, 50,000 camellos, 250,000 ovejas y 2,000 asnos, y 100,000 personas. Y cayeron muchos muertos, porque la guerra era de Dios, y habitaron en sus lugares hasta el cautiverio. Los hijos de la media tribu de Manasés, multiplicados en gran manera, habitaron en la tierra desde Basán hasta Baal Hermón, y Senir, y el monte de Hermón. Y estos fueron los jefes de las casas de sus padres, Efer, Isi, Eliel, Asriel, Jeremías, Odavías y Jadiel, hombres valientes y esforzados, varones de nombre y jefes de las casas de sus padres. Pero se rebelaron contra el Dios de sus padres y se prostituyeron siguiendo a los dioses de los pueblos de la tierra a los cuales Jehová había quitado de delante de ellos. Por lo cual el Dios de Israel excitó el espíritu de Pul, rey de los asirios, y el espíritu de Tiglat-Pileser, rey de los asirios, el cual transportó a los rubenitas y gaditas y a la media tribu de Manasés, y los llevó a Ala, a Abor, a Ara y al río Gozán, hasta hoy. Capítulo 6. Los hijos de Leví, Gersón, Coat y Merari. Los hijos de Coat, Amram, Izar, Hebrón y Uziel. Los hijos de Amram, Aarón, Moisés y María. Los hijos de Aarón, Nadab, Abiú, Eleazar e Itamar. Eleazar engendró a Finees, Finees engendró a Abisúa, Abisúa engendró a Buki, Buki engendró a Uzi, Uzi engendró a Seraías, Seraías engendró a Merayot, Merayot engendró a Amarías, Amarías engendró a Aitob, Aitob engendró a Sadoc, Sadoc engendró a Aimaas, Aimaas engendró a Azarías, Azarías engendró a Johanán, y Johanán engendró a Azarías, el que tuvo el sacerdocio en la casa que Salomón edificó en Jerusalén. Azarías engendró a Amarías, Amarías engendró a Aitob, Aitob engendró a Sadoc, Sadoc engendró a Salum, Salum engendró a Hilcías, Hilcías engendró a Azarías, Azarías engendró a Seraías, y Seraías engendró a Josadac. Y Josadac fue llevado cautivo cuando Jehová transportó a Judá y a Jerusalén por mano de Nabucodonosor. Los hijos de Leví, Gersón, Coat y Merari. Y estos son los nombres de los hijos de Gersón, Libni y Simei. Los hijos de Coat, Amram, Izar, Hebrón y Uziel. Los hijos de Merari, Mali y Musi.
Estas son las

0: familias de Leví, según sus descendencias: Gersón, Libni su hijo, Jahat su hijo, Sima su hijo, Joa su hijo, Ido su hijo, Sera su hijo, Jeatrai su hijo. Los hijos de Coad: Aminadab su hijo, Coré su hijo, Asir su hijo, Elcana su hijo, Ebiasab su hijo, Asir su hijo, Taad su hijo, Uriel su hijo, Usías su hijo y Saúl su hijo. Los hijos de Elcana: Amasai y Ahimot. Elcana su hijo, Sofai su hijo, Naad su hijo, Eliab su hijo, Jeroam su hijo, Elcana su hijo. Los hijos de Samuel, el primogénito, Basni y Abías. Los hijos de Merari: Mali, Libni su hijo, Simei su hijo, Usa su hijo, Simea su hijo, Aguía su hijo, Asaía su hijo. Estos son los que David puso sobre el servicio de canto en la casa de Jehová, después que el arca tuvo reposo, los cuales servían delante de la tienda del tabernáculo de reunión en el canto, hasta que Salomón edificó la casa de Jehová en Jerusalén. Después estuvieron en su ministerio según su costumbre. Estos, pues, con sus hijos ayudaban: de los hijos de Coad, el cantor Emán, hijo de Joel, hijo de Samuel, hijo de Elcana, hijo de Jeroam, hijo de Eliel, hijo de Toa, hijo de Suf, hijo de Elcana, hijo de Maat, hijo de Amasai, hijo de Elcana, hijo de Joel, hijo de Azarías, hijo de Sofonías, hijo de Taad, hijo de Asir, hijo de Biasaf, hijo de Coré, hijo de Izar, hijo de Coat, hijo de Leví, hijo de Israel. Y su hermano Asaf, el cual estaba a su mano derecha. Asaf, hijo de Berequías, hijo de Simea, hijo de Micael, hijo de Baasías, hijo de Malquías, hijo de Etni, hijo de Sera, hijo de Adaía, hijo de Etán, hijo de Sima, hijo de Simei, hijo de Jaat, hijo de Gersón, hijo de Leví. Pero a la mano izquierda estaban sus hermanos, los hijos de Merari, esto es, Etán, hijo de Kisi, hijo de Abdi, hijo de Maluc, hijo de Asabías, hijo de Amasías, hijo de Hilcías, hijo de Amsi, hijo de Bani, hijo de Semer, hijo de Mali, hijo de Musi, hijo de Merari, hijo de Leví. Y sus hermanos los levitas fueron puestos sobre todo el ministerio del tabernáculo de la casa de Dios. Mas a Aarón y sus hijos ofrecían sacrificios sobre el altar del holocausto y sobre el altar del perfume, quemaban incienso y ministraban en toda la obra del lugar santísimo y hacían las expiaciones por Israel conforme a todo lo que Moisés, siervo de Dios, había mandado. Los hijos de Aarón son estos: Eleazar su hijo, Finees su hijo, Abisúa su hijo, Buki su hijo, Uzi su hijo, Seraías su hijo, Merayot su hijo, Amarías su hijo, Aitob su hijo, Sadoc su hijo, Aimaas su hijo. Estas son sus habitaciones conforme a sus domicilios y sus términos, las de los hijos de Aarón por las familias de los coatitas, porque a ellos les tocó en suerte. Les dieron, pues, Hebrón en tierra de Judá y sus ejidos alrededor de ella. Pero el territorio de la ciudad y sus aldeas se dieron a Caleb, hijo de Jefone. De Judá dieron a los hijos de Aarón la ciudad de refugio, esto es, Hebrón. Además, Libna con sus ejidos, Jatir, Estemoa con sus ejidos, Ilén con sus ejidos, Debir con sus ejidos, Asán con sus ejidos y Bet-Semes con sus ejidos. Y de la tribu de Benjamín, Geba con sus ejidos, Alemet con sus ejidos y Anatot con sus ejidos. Todas sus ciudades fueron 13 ciudades repartidas por sus linajes. A los hijos de Coat que quedaron de su parentela dieron por suerte 10 ciudades de la media tribu de Manasés. A los hijos de Gersón, por sus linajes, dieron de la tribu de Isaacar, de la tribu de Aser, de la tribu de Neftalí y de la tribu de Manasés en Basán, 13 ciudades. Y a los hijos de Merari, por sus linajes, de la tribu de Rubén, de la tribu de Gad y de la tribu de Zabulón, dieron por suerte 12 ciudades. Y los hijos de Israel dieron a los levitas ciudades con sus ejidos. Dieron por suerte de la tribu de los hijos de Judá, de la tribu de los hijos de Simeón y de la tribu de los hijos de Benjamín, las ciudades que nombraron por sus nombres. A las familias de los hijos de Coat dieron ciudades con sus ejidos de la tribu de Efraín. Les dieron la ciudad de refugio, Siquem, con sus ejidos en el monte de Efraín. Además, Geser con sus ejidos, Jocmeam con sus ejidos, Betorón con sus ejidos, Ajalón con sus ejidos y Gad-Rimón con sus ejidos. De la media tribu de Manasés, Aner con sus ejidos y Bileam con sus ejidos, para los de las familias de los hijos de Coat que habían quedado. A los hijos de Gersón dieron de la media tribu de Manasés, Golán en Basán con sus ejidos y Astarot con sus ejidos. De la tribu de Isaacar, Cedes con sus ejidos, Daberat con sus ejidos, Ramot con sus ejidos y Anem con sus ejidos. De la tribu de Aser, Masal con sus ejidos, Abdón con sus ejidos, Ucoc con sus ejidos y Reob con sus ejidos. De la tribu de Neftalí, Cedes en Galilea con sus ejidos, Amón con sus ejidos y Kiriataim con sus ejidos. A los hijos de Merari que habían quedado, dieron de la tribu de Zabulón, Rimón con sus ejidos y Tabor con sus ejidos. Del otro lado del Jordán, frente a Jericó, al oriente del Jordán, dieron de la tribu de Rubén, Bezer en el desierto con sus ejidos, Jaza con sus ejidos, Cademot con sus ejidos y Mefaat con sus ejidos. Y de la tribu de Gad, Ramot de Galaad con sus ejidos, Maanaim con sus ejidos, Esbón con sus ejidos y Jazer con sus ejidos. Capítulo 7. Los hijos de Isaacar fueron 4: Tola, Fua, Jasub y Simrón. Los hijos de Tola, Uzi, Refaías, Jeriel, Jamai, Jibsam y Semuel, jefes de las familias de sus padres. De Tola fueron contados por sus linajes en el tiempo de David 22,600 hombres muy valerosos. Hijo de Uzi fue Israías, y los hijos de Israías, Micael, Obadías, Joel e Isías, por todos 5 príncipes. Y había con ellos en sus linajes por las familias de sus padres 36,000 hombres de guerra, porque tuvieron muchas mujeres e hijos. Y sus hermanos por todas las familias de Isaacar, contados todos por sus genealogías, eran 87,000 hombres valientes en extremo. Los hijos de Benjamín fueron 3: Bela, Bequer y Jediael. Los hijos de Bela, Esbón, Uzi, Uziel, Jerimot e Iri, 5 jefes de casas paternas, hombres de gran valor y de cuya descendencia fueron contados 22,034. Los hijos de Bequer, Semira, Joás, Eliezer, Elioenai, Omri, Jerimot, Abías, Anatot y Alamet. Todos estos fueron hijos de Bequer. Y contados por sus descendencias, por sus linajes, los que eran jefes de familias, resultaron 20,200 hombres de gran esfuerzo. Hijo de Jediael fue Bilán. Y los hijos de Bilán, Jeús, Benjamín, Ahod, Kenaana, Setán, Tarsis y Aisaar. Todos estos fueron hijos de Jediael, jefes de familias, hombres muy valerosos, 17,200 que salían a combatir en la guerra. Supim y Upim fueron hijos de Ir, y Usim, hijo de Aer. Los hijos de Neftalí, Jaseel, Guni, Jeser y Salum, hijos de Bila. Los hijos de Manasés, Asriel, al cual dio a luz su concubina la Siria, la cual también dio a luz a Maquir, padre de Galaad. Y Maquir tomó mujer de Upim y Supim, cuya hermana tuvo por nombre Maaca, y el nombre del segundo fue Zelofead, y Zelofead tuvo hijas. Y Maaca, mujer de Maquir, dio a luz un hijo y lo llamó Pérez, y el nombre de su hermano fue Ceres, cuyos hijos fueron Ulam y Rekem. Hijo de Ulam fue Bedán. Estos fueron los hijos de Galaad, hijo de Maquir, hijo de Manasés. Y su hermana, Amoleket, dio a luz a Isdod, Abiezer y Maala, y los hijos de Semida fueron Ayán, Siquem, Liki y Aniam. Los hijos de Efraín, Sutela, Beret su hijo, Taad su hijo, Elada su hijo, Taad su hijo, Sabat su hijo, Sutela su hijo, Eser y Elad. Mas los hijos de Gad, naturales de aquella tierra, los mataron porque vinieron a tomarles sus ganados. Y Efraín su padre hizo duelo por muchos días y vinieron sus hermanos a consolarlo. Después él se llegó a su mujer, y ella concibió y dio a luz un hijo, al cual puso por nombre Bería, por cuanto había estado en aflicción en su casa. Y su hija fue Seera, la cual edificó a Betorón, la baja y la alta, y a Usén Seera. Hijo de este Bería fue Refa, y Resef, y Tela su hijo, y Taán su hijo, Laadán su hijo, Amiud su hijo, Elisama su hijo, Nun su hijo, Josué su hijo. Y la heredad de habitación de ellos fue Betel con sus aldeas, y hacia el oriente Naarán, y a la parte del occidente Geser y sus aldeas, asimismo Siquem con sus aldeas, hasta Gaza y sus aldeas, y junto al territorio de los hijos de Manasés, Betseán con sus aldeas, Taanac con sus aldeas, Megido con sus aldeas y Dor con sus aldeas. En estos lugares habitaron los hijos de José, hijo de Israel. Los hijos de Aser, Imna, Isúa, Isui, Bería y su hermana Sera. Los hijos de Bería, Eber y Malquiel, el cual fue padre de Birsabit. Y Eber engendró a Jaflet, Somer, Otam y Sua, hermana de ellos. Los hijos de Jaflet, Pasac, Bimal y Asbat. Estos fueron los hijos de Jaflet. Y los hijos de Semer, Ahí, Roga, Jeuba y Aram. Los hijos de Elem, su hermano, Sofa, Imna, Celes y Amal. Los hijos de Sofa, Sua, Arnefer, Sual, Beri, Imra, Becer, Od, Sama, Silsa, Itran y Beera. Los hijos de Jeter, Jefone, Ispa y Ara. Y los hijos de Ula, Ara, Aniel y Resia. Todos estos fueron hijos de Aser, cabezas de familias paternas, escogidos, esforzados, jefes de príncipes, y contados que fueron por sus linajes entre los que podían tomar las armas, el número de ellos fue 26,000 hombres. Capítulo 8. Benjamín engendró a Bela, su primogénito, Asbel el segundo, a Ara el tercero, Noa el cuarto y Rafa el quinto. Y los hijos de Bela fueron Adar, Gera, Abiud, Abisúa, Naamán, Aoa, Gera, Sefufán e Iram. Y estos son los hijos de Aod, estos los jefes de casas paternas que habitaron en Geba y fueron transportados a Manaat. Naamán, Ahías y Gera. Este los transportó y engendró a Usa y a Ayud. Y Saharaim engendró hijos en la provincia de Moab, después que dejó a Usim y a Baara, que eran sus mujeres. Engendró pues de Odes, su mujer, a Jobab, Sibia, Mesa, Malcam, Jeús, Saquías y Mirma. Estos son sus hijos, jefes de familias. Mas de Usim engendró a Abitob y a Elpaal. Y los hijos de Elpaal, Eber, Misam y Semet, el cual edificó Ono, y Lod con sus aldeas, Bería también y Sema, que fueron jefes de las familias de los moradores de Ajalón, los cuales echaron a los moradores de Gat. Y Ahío, Sasac, Jeremot, Sebadías, Arad, Ader, Micael, Ispa y Joa, hijos de Bería. Y Sebadías, Mesulam, Isqui, Eder, Ismerai, Geslías y Jobab, hijos de Elpaal. Y Jaquim, Sicri, Sabdi, Elienai, Siletai, Eliel, Adaías, Beraías y Simrat, hijos de Simei. E Isban, Eber, Eliel, Abdón, Sicri, Anán, Ananías, Elam, Anatotías, Ifdaías y Peniel, hijos de Sasac. Y Samserai, Searías, Atalías, Jaesías, Elías y Sicri, hijos de Jeroam. Estos fueron jefes principales de familias por sus linajes y habitaron en Jerusalén. En Gabaón habitaron Abigabaón, la mujer del cual se llamó Maaca, y su hijo primogénito Abdón, Isur, Cis, Baal, Nadab, Gedor, Ahío y Sequer. Y Miclot engendró a Simea. Estos también habitaron con sus hermanos en Jerusalén, enfrente de ellos. Ner engendró a Cis, Cis engendró a Saúl, y Saúl engendró a Jonatán, Malquisúa, Abinadab y Esbaal. Hijo de Jonatán fue Merib Baal, y Merib Baal engendró a Micaía. Los hijos de Micaía, Pitón, Melec, Tarea y Acaz. Acaz engendró a Joada, Joada engendró a Alemet, Asmavet y Zimri. Y Zimri engendró a Mosa. Mosa engendró a Bina, hijo del cual fue Rafa, hijo del cual fue Elasa, cuyo hijo fue Asel. Los hijos de Asel fueron seis, cuyos nombres son Asricam, Bocru, Ismael, Searías, Obadías y Anán. Todos estos fueron hijos de Asel. Y los hijos de Esec, su hermano, Ulam, su primogénito, Jeús, el segundo, Elifelet, el tercero. Y fueron los hijos de Ulam, hombres valientes y vigorosos, flecheros diestros, los cuales tuvieron muchos hijos y nietos, 150. Todos estos fueron de los hijos de Benjamín. Capítulo 9. Contado todo Israel por sus genealogías, fueron escritos en el libro de los reyes de Israel. Y los de Judá fueron transportados a Babilonia por su rebelión. Los primeros moradores que entraron en sus posesiones en las ciudades fueron israelitas, sacerdotes, levitas y sirvientes del templo.
1: Habitaron en Jerusalén de los hijos de Judá, de los hijos de Benjamín, de los hijos de Efraín y Manasés, Utai, hijo de Amiud, hijo de Omri, hijo de Imri, hijo de Bani, de los hijos de Fares, hijo de Judá, y de los silonitas, Asaías el primogénito y sus hijos. De los hijos de Sera, Jehuel y sus hermanos, 690. Y de los hijos de Benjamín, Salú, hijo de Mesulam, hijo de Odavías, hijo de Asenúa, y Benías, hijo de Jeroam, Ela, hijo de Uzi, hijo de Micri, y Mesulam, hijo de Sefatías, hijo de Reuel, hijo de Imnías. Y sus hermanos por sus linajes fueron 956. Todos estos hombres fueron jefes de familia en sus casas paternas. De los sacerdotes, Jedaías, Joyarib, Jaquín, Azarías, hijo de Hilcías, hijo de Mesulam, hijo de Sadoc, hijo de Merayot, hijo de Aitob, príncipe de la casa de Dios. Adaía, hijo de Jeroam, hijo de Pasur, hijo de Malquías. Masai, hijo de Adiel, hijo de Jasera, hijo de Mesulam, hijo de Mesilemit, hijo de Imer, y sus hermanos, jefes de sus casas paternas, en número de 1760, hombres muy eficaces en la obra del ministerio en la casa de Dios. De los levitas, Semaías, hijo de Asub, hijo de Azricam, hijo de Asabías, de los hijos de Merari, Bacbacar, Eres, Galal, Matanías, hijo de Micaía, hijo de Sicri, hijo de Asaf, Obadías, hijo de Semaías, hijo de Galal, hijo de Jedutún, y Berequías, hijo de Asa, hijo de Elcana, el cual habitó en las aldeas de los netofatitas. Y los porteros, Salum, Acub, Talmón, Aimán y sus hermanos. Salum era el jefe. Hasta ahora, entre las cuadrillas de los hijos de Leví, han sido estos los porteros en la puerta del rey que está al oriente. Salum, hijo de Coré, hijo de Ebiasaf, hijo de Coré, y sus hermanos los coreitas, por la casa de su padre, tuvieron a su cargo la obra del ministerio, guardando las puertas del tabernáculo, como sus padres guardaron la entrada del campamento de Jehová. Y Finees, hijo de Eleazar, fue antes capitán sobre ellos, y Jehová estaba con él. Zacarías, hijo de Meselemías, era portero de la puerta del tabernáculo de reunión. Todos estos escogidos para guardas en las puertas eran 212 cuando fueron contados por el orden de sus linajes en sus villas, a los cuales constituyó en su oficio David y Samuel el vidente. Así ellos y sus hijos eran porteros por sus turnos a las puertas de la casa de Jehová y de la casa del tabernáculo. Y estaban los porteros a los cuatro lados, al oriente, al occidente, al norte y al sur. Y sus hermanos que estaban en sus aldeas venían cada 7 días según su turno para estar con ellos, porque 4 principales de los porteros levitas estaban en el oficio y tenían a su cargo las cámaras y los tesoros de la casa de Dios. Estos moraban alrededor de la casa de Dios, porque tenían el cargo de guardarla y de abrirla todas las mañanas. Algunos de estos tenían a su cargo los utensilios para el ministerio, los cuales se metían por cuenta y por cuenta se sacaban. Y otros de ellos tenían el cargo de la vajilla y de todos los utensilios del santuario, de la harina, del vino, del aceite, del incienso y de las especias. Y algunos de los hijos de los sacerdotes hacían los perfumes aromáticos. Matatías, uno de los levitas, primogénito de Salum coreíta, tenía a su cargo las cosas que se hacían en sartén. Y algunos de los hijos de Coat y de sus hermanos tenían a su cargo los panes de la proposición, los cuales ponían por orden cada día de reposo. También había cantores, jefes de familias de los levitas, los cuales moraban en las cámaras del templo, exentos de otros servicios, porque de día y de noche estaban en aquella obra. Estos eran jefes de familias de los levitas por sus linajes, jefes que habitaban en Jerusalén. En Gabaón habitaba Jehiel, padre de Gabaón, el nombre de cuya mujer era Maaca, y su hijo primogénito Abdón, luego Sur, Cis, Baal, Ner, Nadab, Gedor, Ahío, Zacarías y Miclot. Y Miclot engendró a Simeam. Estos habitaban también en Jerusalén con sus hermanos enfrente de ellos. Ner engendró a Cis, Cis engendró a Saúl, y Saúl engendró a Jonatán, Malquisúa, Abinadab y Esbaal. Hijo de Jonatán fue Merib Baal, y Merib Baal engendró a Micaía. Y los hijos de Micaía, Pitón, Melec, Tarea y Acaz. Acaz engendró a Jara, Jara engendró a Alemet, Asmavet y Zimri engendró a Mosa, y Mosa engendró a Bina, cuyo hijo fue Refaías, del que fue hijo Elasa, cuyo hijo fue Asel. Y Asel tuvo 6 hijos, los nombres de los cuales son Azricam, Bocru, Ismael, Searías, Obadías y Anán. Estos fueron los hijos de Asel. Capítulo 10. Los filisteos pelearon contra Israel, y huyeron delante de ellos los israelitas, y cayeron heridos en el monte de Gilboa. Y los filisteos siguieron a Saúl y a sus hijos, y mataron los filisteos a Jonatán, a Abinadab y a Malquisúa, hijos de Saúl. Y arreciando la batalla contra Saúl, le alcanzaron los flecheros y fue herido por los flecheros. Entonces dijo Saúl a su escudero, «Saca tu espada y traspásame con ella, no sea que vengan estos incircuncisos y hagan escarnio de mí». Pero su escudero no quiso, porque tenía mucho miedo. Entonces Saúl tomó la espada y se echó sobre ella. Cuando su escudero vio a Saúl muerto, él también se echó sobre su espada y se mató. Así murieron Saúl y sus tres hijos, y toda su casa murió juntamente con él. Y viendo todos los de Israel que habitaban en el valle, que habían huido, y que Saúl y sus hijos eran muertos, dejaron sus ciudades y huyeron, y vinieron los filisteos y habitaron en ellas. Sucedió al día siguiente que al venir los filisteos a despojar a los muertos, hallaron a Saúl y a sus hijos tendidos en el monte de Gilboa. Y luego que le despojaron, tomaron su cabeza y sus armas, y enviaron mensajeros por toda la tierra de los filisteos para dar las nuevas a sus ídolos y al pueblo. Y pusieron sus armas en el templo de sus dioses, y colgaron la cabeza en el templo de Dagón. Y oyendo todos los de Jabes de Galaad lo que los filisteos habían hecho de Saúl, se levantaron todos los hombres valientes y tomaron el cuerpo de Saúl y los cuerpos de sus hijos y los trajeron a Jabes, y enterraron sus huesos debajo de una encina en Jabes y ayunaron 7 días. Así murió Saúl por su rebelión con que prevaricó contra Jehová, contra la palabra de Jehová, la cual no guardó, y porque consultó a una adivina y no consultó a Jehová. Por esta causa lo mató y traspasó el reino a David, hijo de Isaí. Capítulo 11. Entonces todo Israel se juntó a David en Hebrón, diciendo, «He aquí nosotros somos tu hueso y tu carne». También antes de ahora, mientras Saúl reinaba, tú eras quien sacaba a la guerra a Israel y lo volvía a traer. También Jehová tu Dios te ha dicho, «Tú apacentarás a mi pueblo Israel, y tú serás príncipe sobre Israel mi pueblo». Y vinieron todos los ancianos de Israel al rey en Hebrón, y David hizo con ellos pacto delante de Jehová. Y ungieron a David por rey sobre Israel, conforme a la palabra de Jehová por medio de Samuel. Entonces se fue David con todo Israel a Jerusalén, la cual es Jebús, y los jebuseos habitaban en aquella tierra. Y los moradores de Jebús dijeron a David, «No entrarás acá». Mas David tomó la fortaleza de Sión, que es la ciudad de David. Y David había dicho, «El que primero derrote a los jebuseos será cabeza y jefe». Entonces Joab, hijo de Sarvia, subió el primero y fue hecho jefe. Y David habitó en la fortaleza, y por esto la llamaron la ciudad de David. Y edificó la ciudad alrededor, desde Milo hasta el muro, y Joab reparó el resto de la ciudad. Y David iba adelantando y creciendo, y Jehová de los ejércitos estaba con él. Estos son los principales de los valientes que David tuvo, y los que le ayudaron en su reino con todo Israel, para hacerle rey sobre Israel, conforme a la palabra de Jehová. Y este es el número de los valientes que David tuvo. Jasobeam, hijo de Agmoni, caudillo de los 30, el cual blandió su lanza una vez contra 300, a los cuales mató. Tras de este estaba Eleazar, hijo de Dodo, Ahoita, el cual era de los 3 valientes. Este estuvo con David en Pasdamim, estando allí juntos en batalla los filisteos, y había allí una parcela de tierra llena de cebada, y huyendo el pueblo delante de los filisteos, se pusieron ellos en medio de la parcela y la defendieron, y vencieron a los filisteos, porque Jehová los favoreció con una gran victoria. Y 3 de los 30 principales descendieron a la peña de David, a la cueva de Adulam, estando el campamento de los filisteos en el valle de Refaim. David estaba entonces en la fortaleza, y había entonces guarnición de los filisteos en Belén. David deseó entonces y dijo, «¿Quién me diera de beber de las aguas del pozo de Belén que está a la puerta?». Y aquellos 3 rompieron por el campamento de los filisteos, y sacaron agua del pozo de Belén que está a la puerta, y la tomaron y la trajeron a David. Mas él no la quiso beber, sino que la derramó para Jehová, y dijo, «Guárdeme mi Dios de hacer esto. ¿Había yo de beber la sangre y la vida de estos varones, que con peligro de sus vidas la han traído?». Y no la quiso beber. Esto hicieron aquellos 3 valientes. Y Abisai, hermano de Joab, era jefe de los 30, el cual blandió su lanza contra 300 y los mató, y ganó renombre con los 3. Fue el más ilustre de los 30, y fue el jefe de ellos, pero no igualó a los 3 primeros. Benaía, hijo de Joyada, hijo de un varón valiente de Capseel, de grandes hechos. Él venció a los 2 leones de Moab. También descendió y mató a un león en medio de un foso, en tiempo de nieve. Él mismo venció a un egipcio, hombre de 5 codos de estatura. Y el egipcio traía una lanza como un rodillo de tejedor, Mas él descendió con un báculo y arrebató al egipcio la lanza de la mano y lo mató con su misma lanza. Esto hizo Benaía, hijo de Joyada, y fue nombrado con los tres valientes. Y fue el más distinguido de los 30, pero no igualó a los tres primeros. A este puso David en su guardia personal. Y los valientes de los ejércitos, Asael, hermano de Joab, Elanán, hijo de Dodo de Belén, Samot, Arodita, Eles, Pelonita, Ira, hijo de Iques, Tecoita, Abieser, Anatotita, Sibekai, Usatita, Ilai, Aoita, Maarai, Netofatita, Eled, hijo de Baana, Netofatita, Itai, hijo de Ribai, de Gabá, de los hijos de Benjamín, Benaía, Piratonita, Urai, del río Gaas, Abiel, Arbatita, Asmavet, Barumita, Eliaba, Saalbonita, los hijos de Asem, Gisonita, Jonatán, hijo de Saje, Ararita, Ahiam, hijo de Zacar, Ararita, Elifal, hijo de Ur, Efer, Mequiratita, Ahías, Pelonita, Esro, Carmelita, Naharai, hijo de Esbai, Joel, hermano de Natán, Mibar, hijo de Agrai, Selec, Amonita, Naharai, Beerotita, escudero de Joab, hijo de Sarbia, Ira, Itrita, Gareb, Itrita, Urías, Eteo, Sabad, hijo de Alai, Adina, hijo de Sisa, Rubenita, príncipe de los Rubenitas, y con él 30, Anán, hijo de Maaca, Josafat, Mitnita, Usías, Astarotita, Sama y Geyel, hijos de Otam, Aroerita, Gedaiel, hijo de Zimri, y Joa, su hermano, Tisita, Eliel, Maavita, Jerebai, hijos de Abía, hijos de Elnaam, Itma, Moabita, Eliel, Obed, y Jaasiel, Mesobaita. Capítulo 12. Estos son los que vinieron a David en Siclag, estando él aún encerrado por causa de Saúl, hijo de Cis, y eran de los valientes que le ayudaron en la guerra. Estaban armados de arcos y usaban de ambas manos para tirar piedras con honda y saetas con arco. De los hermanos de Saúl de Benjamín, el principal Ayeser, después Joás, hijos de Semá, Gabaatita, Jesiel y Pelet, hijos de Asmavet, Beraca, Jehú Anatotita, Ismaías Gabaonita, valiente entre los 30 y más que los 30, Jeremías, Jaasiel, Joanán, Josabad, Gederatita, Elusai, Jerimot, Bealías, Semarías, Sefatía, Zarufita, Elcana, Isías, Azareel, Joeser y Jasobeam, Coreitas, y Joela y Sebadías, hijos de Jeroam de Gedor. También de los de Gad huyeron y fueron a David, al lugar fuerte en el desierto, hombres de guerra muy valientes para pelear, diestros con escudo y pavés. Sus rostros eran como rostros de leones, y eran ligeros como las gacelas sobre las montañas. Eser el primero, Obadías el segundo, Eliab el tercero, Mismana el cuarto, Jeremías el quinto, Atai el sexto, Eliel el séptimo, Joanán el octavo, Elzabad el noveno, Jeremías el décimo y Magmanai el undécimo. Estos fueron capitanes del ejército de los hijos de Gad. El menor tenía cargo de 100 hombres y el mayor de 1,000. Estos pasaron el Jordán en el mes primero, cuando se había desbordado por todas sus riberas, e hicieron huir a todos los de los valles al oriente y al poniente. Asimismo, algunos de los hijos de Benjamín y de Judá vinieron a David al lugar fuerte. Y David salió a ellos y les habló diciendo, «Si habéis venido a mí para paz y para ayudarme, mi corazón será unido con vosotros. Mas si es para entregarme a mis enemigos, sin haber iniquidad en mis manos, véalo el Dios de nuestros padres y lo demande». Entonces el Espíritu vino sobre Amasai, jefe de los 30, y dijo, «Por ti, oh David, y contigo, oh hijo de Isaí, paz, paz contigo y paz con tus ayudadores, pues también tu Dios te ayuda». Y David los recibió y los puso entre los capitanes de la tropa. También se pasaron a David algunos de Manasés cuando vino con los filisteos a la batalla contra Saúl, pero David no les ayudó porque los jefes de los filisteos, habido consejo, lo despidieron diciendo, «Con peligro de nuestras cabezas se pasará a su señor Saúl». Así que viniendo él a Siclag, se pasaron a él de los de Manasés, Adnas, Josabad, Jediael, Micael, Josabad, Eliú y Siletai, príncipes de millares de los de Manasés. Estos ayudaron a David contra la banda de merodeadores, pues todos ellos eran hombres valientes y fueron capitanes en el ejército. Porque entonces todos los días venía ayuda a David hasta hacerse un gran ejército como ejército de Dios. Y este es el número de los principales que estaban listos para la guerra y vinieron a David en Hebrón para traspasarle el reino de Saúl conforme a la palabra de Jehová. De los hijos de Judá, que traían escudo y lanza, 6,800 listos para la guerra. De los hijos de Simeón, 7,100 hombres valientes y esforzados para la guerra. De los hijos de Leví, 4,600. Asimismo, Joiada, príncipe de los del linaje de Aarón, y con él 3,700, y Sadoc, joven valiente y esforzado, con 22 de los principales de la casa de su padre. De los hijos de Benjamín, hermanos de Saúl, 3,000, porque hasta entonces muchos de ellos se mantenían fieles a la casa de Saúl. De los hijos de Efraín, 20,800, muy valientes, varones ilustres en las casas de sus padres. De la media tribu de Manasés, 18,000, los cuales fueron tomados por lista para venir a poner a David por rey. De los hijos de Isaacar, 200 principales, entendidos en los tiempos y que sabían lo que Israel debía hacer, cuyo dicho seguían todos sus hermanos. De Zabulón, 50,000, que salían a campaña prontos para la guerra, con toda clase de armas de guerra, dispuestos a pelear sin doblez de corazón. De Neftalí, 1,000 capitanes, y con ellos 37,000 con escudo y lanza. De los de Dan, dispuestos a pelear, 28,600. De Aser, dispuestos para la guerra y preparados para pelear, 40,000. Y del otro lado del Jordán, de los rubenitas y gaditas, y de la media tribu de Manasés, 120,000 con toda clase de armas de guerra. Todos estos hombres de guerra, dispuestos para guerrear, vinieron con corazón perfecto a Hebrón para poner a David por rey sobre todo Israel. Asimismo, todos los demás de Israel estaban de un mismo ánimo para poner a David por rey. Y estuvieron allí con David 3 días comiendo y bebiendo, porque sus hermanos habían preparado para ellos. También los que les eran vecinos, hasta Isaacar y Zabulón y Neftalí, trajeron víveres en asnos, camellos, mulos y bueyes, provisión de harina, tortas de higos, asas, vino y aceite, y bueyes y ovejas en abundancia, porque en Israel había alegría. Capítulo 13. Entonces David tomó consejo con los capitanes de millares y de centenas y con todos los jefes. Y dijo David a toda la asamblea de Israel: Si os parece bien y si es la voluntad de Jehová nuestro Dios, enviaremos a todas partes por nuestros hermanos que han quedado en todas las tierras de Israel y por los sacerdotes y levitas que están con ellos en sus ciudades y ejidos para que se reúnan con nosotros. Y traigamos el arca de nuestro Dios a nosotros, porque desde el tiempo de Saúl no hemos hecho caso de ella. Y dijo toda la asamblea que se hiciese así, porque la cosa parecía bien a todo el pueblo. Entonces David reunió a todo Israel, desde Sior de Egipto hasta la entrada de Hamat, para que trajesen el arca de Dios de Kiriat Jearim. Y subió David con todo Israel a Baala de Kiriat Jearim, que está en Judá, para pasar de allí el arca de Jehová Dios, que mora entre los querubines, sobre la cual su nombre es invocado. Y llevaron el arca de Dios de la casa de Abinadab en un carro nuevo, y Usa y Ahío guiaban el carro. Y David y todo Israel se regocijaban delante de Dios con todas sus fuerzas, con cánticos, arpas, salterios, tamboriles, címbalos y trompetas. Pero cuando llegaron a la era de Kidón, Usa extendió su mano al arca para sostenerla, porque los bueyes tropezaban. Y el furor de Jehová se encendió contra Usa y lo hirió, porque había extendido su mano al arca, y murió allí delante de Dios. Y David tuvo pesar, porque Jehová había quebrantado a Usa, por lo que llamó aquel lugar Pérez Usa hasta hoy. Y David temió a Dios aquel día y dijo: ¿Cómo he de traer a mi casa el arca de Dios? Y no trajo David el arca a su casa en la ciudad de David, sino que la llevó a casa de Obed-edom Geteo. Y el arca de Dios estuvo con la familia de Obed-edom en su casa 3 meses. Y bendijo Jehová la casa de Obed-edom y todo lo que tenía. Capítulo 14. Hiram, rey de Tiro, envió a David embajadores y madera de cedro y albañiles y carpinteros para que le edificasen una casa. Y entendió David que Jehová lo había confirmado como rey sobre Israel y que había exaltado su reino sobre su pueblo Israel. Entonces David tomó también mujeres en Jerusalén y engendró David más hijos e hijas. Y estos son los nombres de los que le nacieron en Jerusalén: Samúa, Sobab, Natán, Salomón, Ibar, Elisúa, Elpelet, Noga, Nefeg, Jafía, Elisama, Beeliada y Elifelet. Oyendo los filisteos que David había sido ungido rey sobre todo Israel, subieron todos los filisteos en busca de David. Y cuando David lo oyó, salió contra ellos. Y vinieron los filisteos y se extendieron por el valle de Rafaín. Entonces David consultó a Dios diciendo: ¿Subiré contra los filisteos? ¿Los entregarás en mi mano? Y Jehová le dijo: Sube, porque yo los entregaré en tus manos. Subieron pues a Baal-perasim, y allí los derrotó David. Dijo luego David: Dios rompió mis enemigos por mi mano como se rompen las aguas. Por esto llamaron el nombre de aquel lugar Baal Perazim. Y dejaron allí sus dioses, y David dijo que los quemasen. Y volviendo los filisteos a extenderse por el valle, David volvió a consultar a Dios, y Dios le dijo, «No subas tras ellos, sino rodéalos para venir a ellos por delante de las balsameras. Y así que oigas venir un estruendo por las copas de las balsameras, sal luego a la batalla, porque Dios saldrá delante de ti y herirá al ejército de los filisteos». Hizo pues David como Dios le mandó, y derrotaron al ejército de los filisteos desde Gabaón hasta Geser. Y la fama de David fue divulgada por todas aquellas tierras.

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1: Aleluya, gloria a Dios. Muy buenos días, buenas tardes, buenas noches, hermanos, amigos, en cualquier lugar del mundo. Dios les bendiga en esta mañana lluviosa en esta latitud. Gloria a Dios por esa agua bendita que el Señor nos envía. A Él le damos toda la honra y la gloria, como todos los días, por la vida, por la paz, por su amor, por su misericordia y por su Santo Espíritu en nosotros. Gracias, Rey Eterno. Gracias por esas infinitas misericordias que nos acompañan cada día. Nuevas son cada mañana sus misericordias. Gloria a Dios. Hermanos, amigos, la reflexión de este día le hemos llamado Solo Dios es Grande. Y usted puede decir, ¿y por qué ese título? Porque es la verdad. Solo Dios es grande. Porque Él es el creador de este universo. Porque Él es el que hace todo posible. Y ayer mientras platicábamos, alguien me decía, ¿te das cuenta? Me dice, que el agua lluvia no se queda en la tierra, sino que vuelve otra vez arriba. Y eso le dio una respuesta, ese es el poder de Dios. Porque ese es el poder de Dios. Es exactamente lo que el Señor ha hecho de nosotros. Por eso vivimos en este ambiente. Por eso vivimos en este mundo. Porque su poder, su amor y su misericordia es que nos sostiene. Entramos en la palabra del Señor sobre este tema, hermanos. Solo Dios es grande. Y vamos a comenzar leyendo la palabra en Hechos, capítulo 24, versículo 25. Hechos, capítulo 24 y el versículo 25. Gloria a Dios. Hechos 24, 25. Aleluya. Vamos a leer la palabra de Dios en el nombre del Padre, del Hijo y de su Santo Espíritu. Gloria a Dios. Aleluya. Pero al disertar Pablo acerca de la justicia, del dominio propio y del juicio venidero, Félix se espantó y dijo: ahora vete, pero cuando tenga oportunidad, te llamaré. Gloria a Dios. Aleluya. Pablo, hermano, nos presenta en esta palabra, aquí en el libro de Hechos, una situación que algunos, muchos de los hijos de Dios en esta época hemos atravesado. Y que en ese acto, en ese proceso, en ese mover, podemos ver el poder de Dios, que es el único que puede transformar vidas. Estuve leyendo una historia, y se la quiero compartir a ustedes, del rey Luis XIV. Este rey, que se creía muy poderoso y se creía muy importante, él un día quiso escuchar, quiso oír al famoso predicador y obispo Massillon, uno de esos predicadores famosos que ha habido por todos los tiempos. ¿Por qué? Porque este hombre tenía unos mensajes que atraían a muchas personas. Y cada vez que este hombre, Massillon, este predicador, predicaba, mucha gente más y más se acercaban para escuchar sus mensajes. La seriedad que este predicador Massillon usaba en la predicación del Evangelio de la Salvación, eso causó una fuerte impresión en el rey. Y acá el rey, llamado por la curiosidad, hermano, lo llamó al palacio de Versalles. Estamos hablando de Francia, hermano. Y le dijo el rey a Musillón, aquel predicador, aquel obispo, aquel pastor, le dijo: ya he oído, le dijo, a un gran número de oradores y en general me han complacido. Estoy tan insatisfecho conmigo mismo. Aquel rey estaba acostumbrado a que le predicaran a su gusto. Estaba acostumbrado, como mucha gente en esta época, está acostumbrada a que le prediquen como ellos quieren, pero no la que la realidad de la palabra de Dios dice. Y muchas veces esta palabra nos confronta a todos con esa verdad inaludible en nuestra vida. Y cuando este rey, el rey Luis XIV, le decía a Busillón, a Masillón, perdón, le decía: he escuchado a tantos y a tantos predicadores y quedo muy alegre, satisfecho con los mensajes que me dan. He quedado muy complacido por eso. Pero ¿por qué razón?, le decía al pastor Masillón, ¿por qué razón es que después de oírlo a usted, en vez de estar satisfecho, estoy insatisfecho conmigo mismo? Hay algo en aquella predicación que a él no lo complacía. Y es así, hermanos, amigos, que este rey, que era muy intolerante, de esos reyes que no soportan nada, este rey era muy intolerante, pero que al mismo tiempo era tan culpable. Y hermanos, eso es lo que pasa cuando la palabra de verdad se predica. Aquel rey había sido golpeado en la conciencia por el filo de la espada del Espíritu Santo, que es la palabra de Dios. Mucha gente, hermano, en este tiempo dicen, me han contado, no me crea, que hay ciertos pastores que le dicen a su congregación: no escuchen a ese hombre, porque se predica en contra de nosotros. No, hermano, están equivocados. Yo no predico en contra de ustedes, yo predico en contra de las acciones que van en contra de la palabra de Dios, que van en contra de los principios que como hijos de Dios debemos de mantener y tener. Y a muchos, como a este rey, Luis XIV, le golpea el filo de la espada.

de la palabra de Dios. Este rey estaba siendo golpeado por la palabra. ¿Por qué? Porque él vivía una vida de jolgorio, de desorden. Él vivía una vida a su antojo, pero fuera de los principios básicos que la palabra de Dios ordena para la humanidad. Hermano, y así como este rey, Luis XIV de Francia, muchos en la actualidad han sido golpeados. Han sido golpeados en su conciencia por el filo de la espada de la palabra. Mis hermanos, mis amigos, es tan importante entender que el predicar la palabra tiene un propósito: hacernos reflexionar para volver del camino donde andábamos. Es bonito predicar para que a todo el mundo le guste y que todos le tiren flores. Pero cuando se deja de predicar la verdad de la palabra de Dios, que confronta al ser humano con el pecado en que vive, eso es lo que realmente va a traer cambios estructurales a la vida de las personas. Cuando un amigo me decía, después de haberla escuchado usted, yo tenía un pleito con fulano de tal, me dice, por los linderos de nuestras tierras. Y después de haberlo escuchado, solo es un amigo, no es cristiano todavía, pero ya empieza la palabra a obrar en él. Y él me decía, desde que lo oía usted hablar, me quedé en paz. Porque eso es lo que la palabra hace. La palabra muchas veces nos edifica, pero muchas veces golpea a la conciencia de nuestra vida. ¿Por qué le digo a la conciencia? Porque es allí, hermano, donde muchas veces nosotros actuamos. Y es cuando nosotros somos llamados a reflexionar de acuerdo a ese actuar nuestro que ha estado fuera de la voluntad de Dios. Por eso es importante comprender lo que la palabra de Dios dice en Hebreos capítulo 4 y el verso 7. Hebreos capítulo 4 y el verso 7. Se lo quiero leer, mis hermanos. Dice la palabra del Señor en Hebreos 4:7, así: otra vez determina un día, hoy, diciendo después de tanto tiempo por medio de David, como se dijo, si oyeres hoy su voz, atención, si oyeres hoy su voz, no endurezcáis vuestros corazones. Hermanos, amigos, qué poderoso es esto. Qué importante, mis hermanos, mis amigos, para la iglesia poder entender el llamado de Dios para su vida. Qué importante es comprender, de escuchar la voz de Dios y no enderezar el corazón por nuestros preceptos o conceptos que tengamos de lo que debe de ser, sino someter nuestros corazones a la voluntad de Dios. Si oyeres hoy su voz, hermano, amigo, no endurezcáis vuestros corazones. Hermano, cada vez que predicamos la palabra de Dios, tenemos un propósito de que la palabra pueda transformar nuestra vida, de que la palabra pueda quitarnos la venda, pueda eliminar la oscuridad, ese oscurantismo en que hemos vivido a través de la religión muchas veces, que no nos deja despertar como verdaderos hijos de Dios, que no nos deja despertar en el Espíritu Santo de Dios, que es el que guía y gobierna nuestra vida, porque muchas veces le damos más hincapié, le damos más importancia a los preceptos del hombre, a las enseñanzas de hombre,
pero que están fuera de la realidad de la palabra de Dios. Qué importante es este mensaje. Si oyeres hoy su voz, no endurezcáis vuestros corazones. Qué tan importante es para su vida, para mi vida, para la vida de todos, de toda la humanidad, cristianos y no cristianos. Si nosotros aprendiéramos a oír la voz del Señor y abrir nuestros corazones a ese mensaje que la palabra nos envía para una transformación genuina y verdadera en nosotros, habría una diferencia enorme en la iglesia. Habrían cambios estructurales en cada iglesia. No llevados por el fanatismo, ni llevados por la emoción, sino por una convicción creada a través del poder de la palabra de Dios en nuestra vida. Muchas veces la emoción no nos deja ver nuestros errores. Muchas veces la emoción en que como iglesia vivimos no nos deja ver la transformación que necesita ver en nosotros como hijos de Dios o en la sociedad en general. Hermanos, amigos, esta palabra nos enseña algo tan importante. Que la palabra, hermano, no la dejó el Señor para adular a las personas, para que se sientan bien. No. La palabra la dejó el Señor para confrontarnos, para que muestre al ser humano lo que realmente es y lo que realmente hay en él, independientemente de cuál sea su posición, si es cristiano, si no lo es. Pero al fin y al cabo, la palabra de Dios nos confronta a todos. Y en el libro de Hechos, en el capítulo 3, en el versículo 7 y 8, encontramos lo siguiente. Hechos, capítulo 3, versículos 7 y 8. Dice la palabra de Dios así: y tomándolo por la mano derecha le levantó, y al momento se le afirmaron los pies y tobillos, y saltando se puso en pie y anduvo, y entró con ellos en el templo, andando y saltando y alabando a Dios. Y todo el pueblo le vio andar y alabar a Dios. Hermanos, amigos, cuando los hechos hablan, las palabras sobran. El hecho de este cojo, que había sido de nacimiento, de repente, hermano, goza de la bendición. ¿Pero qué pasó? Este hombre no endureció su corazón. Mucha gente no recibe la sanidad. Mucha gente no recibe el milagro que ya está a la puerta de su vida, porque ha endurecido su corazón. Y a través del pecado, hermano, hay una puerta que cierra la bendición de Dios. Hay muchas personas, hermano, en este mundo que ya la bendición está abierta para ellos, pero que la han cerrado por el pecado vivido o por el pecado oculto en que vive. Tenemos, hermano, que permitir que la palabra nos hable y nos haga reflexionar y despertar qué debemos dejar, qué debemos dejar de hacer. Por eso la importancia de si oyeres hoy su voz, no endurezcáis vuestro corazón. Qué importante para toda la humanidad no endurecer el corazón, más que todo en estos tiempos que la vida se volvió difícil, en que el mal campea en medio de la sociedad. Más que todo hoy, hermanos, en que la multiforme gracia de Dios la necesitamos todos en esta vida.
es importante que nosotros podamos entender que solo Dios es grande para la multiforme gracia de Dios. La necesitamos todos en esta vida. Es importante que nosotros podamos entender que solo Dios es grande para nuestra vida. Este hombre, el rey

de Dios en su vida y en esta vida, valga la redundancia, puede estar pudriéndose de bienes. Pero si el amor del Señor no está en usted o en mí, nada somos. Esa es la realidad de la palabra de Dios. ¿Cómo te atreves a decir eso si yo te...? Nada de eso. Recuerde que cuando nosotros nos morimos, nada nos vamos a llevar. Como dijo aquel, pero ni un calcetín. O quizás un calcetín te vas a llevar. Por eso debemos dejar de darle la importancia a los bienes. No es que es malo tener bienes, no. Yo soy muy bendecido en esa área. Pero no hay que darle la prioridad a lo material. Hay que darle el primer lugar al Rey de Reyes y Señor de Señores en nuestra vida. Mientras Pablo disertaba, y este hombre lo escuchaba, Félix, a él le gustó el mensaje, pero tuvo miedo, se espantó al escuchar el poder de la palabra de Dios en su vida. Lo mismo que le pasó al rey Luis XIV. Él había escuchado mensajes, le gustaba escuchar aquellos mensajes. A él le encantaba escuchar a aquel predicador Massillon. Le encantaba y le predicaba. Ahí iban todo tipo de predicadores a compartirle la palabra de Dios y él quedaba encantado. Pero cuando escuchó al pastor Massillon, él se preguntó y dijo que con ese mensaje no estaba complacido. Que después de haberlo oído a él, estaba insatisfecho. Pero estaba insatisfecho con él mismo. ¿Por qué? Porque la palabra lo confrontaba. Muchos de nosotros. Porque le ponemos la llaga en el dedo. Están insatisfechos con la predicación. Pero como lo he dicho siempre, desde este micrófono, no predicamos para que le guste a nadie, sino porque tenemos la obligación de hacerlo. Porque a eso nos llamó el Señor. Y no es porque seamos perfectos, o porque seamos mejores, o porque seamos buenos, no. Sino que el Señor nos escogió para esto y Él sabe por qué lo hizo. Así es que solamente le creo a Dios. Y la palabra de Dios, hermano, es la que confronta al ser humano. Consigo mismo, no con Dios. Entienda esto. Ah, dice que la palabra me confrontó con Dios. No, no lo confrontó con Dios. Lo confrontó con usted mismo. La palabra de Dios lo confronta a uno mismo. ¿Por cómo está su vida? ¿Sí? ¿Por qué? Porque este rey, un rey que era muy intolerante, hermano, y no le gustaba que nadie lo contradijera. Este rey era tan culpable por todo. Y este rey había sido golpeada. Su conciencia había sido golpeada por la palabra de Dios, que es la espada del Espíritu. Veamos lo que dice Efesios 6, versículo 17. Para hablar de la espada del Espíritu. Efesios capítulo 6 y el versículo 17. Gloria a Dios. Aleluya. Efesios 6, 17. Gloria a Dios. Dice la palabra del Señor así. Casi todo el mundo, los cristianos, lo sabemos esto. Dice: y tomad, hablando de la armadura de Dios, hermano, el yelmo de la salvación y la espada del Espíritu, que es la palabra de Dios. ¿Cuál es la espada del Espíritu? La palabra de Dios. Este rey, hermano, Luis XIV, así como Félix, lo había confrontado la palabra del Espíritu. La espada del Espíritu es la palabra de Dios. Esa palabra que nos confronta.

0: La espada del Espíritu es esa palabra. Hermano, y algo tan importante de resaltar en esta hora, y muy importante, no lo deje pasar, que la palabra de Dios no adula a nadie, sino que la palabra de Dios muestra al hombre, independientemente cuál sea su posición social. No importa que se quede de grande alcurnia o que tenga lo que tenga, no importa. La palabra de Dios le muestra al hombre lo que es la luz de Dios. O sea, hermano, en otras palabras, cuando el hombre no se arrepiente, cuando el hombre no recibe la palabra, cuando el hombre rechaza la palabra de Dios, es fuerte lo que le voy a decir, hermano, pero es verdad. Solo es un pecador condenado al castigo. Hermanos, amigos, y en esa posición, como pecadores condenados al castigo, solo puede ser salvado por la sangre de Cristo. Nada ni nadie puede salvar al pecador. Nada ni nadie. Mi hermano, no son los 9 días, ni los 40 días, ni los 100 días, ni nada de esas cosas, sino que la oportunidad que nosotros necesitamos la tenemos en vida. Y este llamado, hermano, es para que entendamos que solo Dios es grande en nuestra vida. Amigos, hermanos, este llamado es para que reconozcamos que solo Dios tiene el poder para transformar y cambiar nuestras vidas, para salvar nuestras vidas del pecado horrendo en que podamos vivir. No importa cuál es su situación, no importa cuál es su posición social en esta sociedad, independientemente de eso, la palabra de Dios es la luz que Dios tiene para iluminar nuestra vida. Hermano, amigos, no siga rechazando la palabra, porque en esa posición de pecado solo podemos ser salvos por la sangre del Rey de Reyes y Señor de Señores, Jesucristo de Nazaret. Y por eso el rey Luis XIV quedó impresionado por lo que había oído, y entonces fue que expresó su intención de escuchar predicar a Massillon por lo menos una vez al año. Pero aquel predicador nunca recibió otra invitación. ¿Qué quiere decir, hermano? Que aquel hombre le golpeó tanto la palabra que no quiso escucharlo nuevamente. No quiso saber de él. No quiso conocer la verdad. Y mucha gente, porque la verdad de la palabra le golpea, no quieren recibir el evangelio, no quieren escucharlo nuevamente. En el libro de Isaías, en el capítulo 59, gloria a Dios, en el versículo 17, dice la palabra del Señor así. Isaías 59, 17. Ve usted lo que dice. Pues de justicia se vistió como de una coraza, con yelmo de salvación en su cabeza. Tomó ropa de venganza por vestidura y se cubrió de celo como de manto. Como para vindicación, como para retribuir con ira a sus enemigos y dar el apego a sus adversarios, el pago dará a los de la costa. Hermano, amigo, Solo en Él está el poder para hacer en nosotros los cambios que necesitamos hacer. En Él está el poder, hermanos, amigos, que nos permite hacer su voluntad. Y en este libro, hermano, de Hechos, en el capítulo 4, gloria a Dios, se lo voy a buscar, hermano, porque lo quiero leer. En el libro de Hechos, en el capítulo 4 y en el versículo 12, dice la palabra de Dios así. Y en ningún, fíjense en esto, y en ningún otro hay salvación. Póngale atención, amigo. En ningún otro hay salvación, porque no hay otro nombre bajo el cielo dado a los hombres en que podamos ser salvos. Hermano, solo en Cristo Jesús podemos alcanzar la salvación. Conozco tanta gente que pone su mirada en el pastor, en el ministro, en el evangelista. Conozco tanta gente que pone su mirada en el profeta. Pero nuestra mirada, hermanos, amigos, solo debe estar puesta en el Rey de Reyes y Señor de Señores. ¿Por qué? Solo debe estar. Y no estoy diciendo que no respete a su pastor. No estoy hablando de eso. Estoy hablando de poner la mirada, quiere decir que nuestro blanco, que nuestro objetivo tiene que ser Cristo Jesús, porque solo en Él podemos alcanzar la salvación. En ninguno otro hay salvación, porque no hay otro nombre bajo el cielo dado a los hombres en que podamos ser salvos. Hermanos, amigos, yo sé que la tradición le ha enseñado otra cosa, pero la palabra de Dios nos confronta con esta verdad. Es la palabra de Dios que nos confronta y nos dice que solo en el Rey de Reyes y Señor de Señores, Jesucristo Rey, Jesucristo sacrificado en la cruz del Calvario, podemos ser salvos. Ni por nadie más, por ningún otro nombre, porque solo en Él hay salvación. Hermanos, amigos, y para concluir con la historia de este predicador Massillon, la última vez que Massillon tuvo que dirigirse al rey, su discurso, hermano, todavía se conserva allí en el Palacio de Versalles en Francia. Y ese discurso de este pastor Massillon al rey Luis XIV dice así: solo Dios es grande, hermanos míos. Solo Dios es grande, amigos míos. Y fuera de Él no hay salvación. Tenemos nosotros que aprender a depender de Dios. Tenemos nosotros que aprender a vivir para el Señor. Tenemos nosotros que aprender a poner nuestra mirada en el Rey de Reyes y Señor de Señores. Quiero concluir, hermano, se me fue el tiempo, diciéndole lo que dice en la segunda carta a los Corintios, en el capítulo 6 y el verso 12. 2, perdón. Dice la palabra de Dios, porque dice: en tiempo aceptable te he oído, y en día de salvación te he socorrido. He aquí ahora el tiempo aceptable, he aquí ahora el día de salvación. Mis hermanos, mis amigos, este es el tiempo aceptable, este es el día de salvación que Dios ha dado a su vida. No desprecie, venga a los pies de Cristo, entréguele su vida al Señor y podrá ser salvo. Dios les bendiga y que la paz de Cristo sea en su vida. Amén.
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Pasión Peniel. Le damos gracias a Dios por permitirnos esta segunda grabación para la gloria de su nombre. Oh, te adoramos, Señor. Aleluya. Gracias por lo que has hecho con este grupo, Señor, hasta este día. Y por lo que vas a seguir haciendo para la gloria de tu nombre, Señor.

capítulo 1. Adán, Set, Enos, Cainán, Maalaleel, Jared, Enoch, Matusalén, Lamec, Noé, Sem, Cam y Jafet. Los hijos de Jafet: Gomer, Magog, Madai, Javán, Tubal, Mesec y Tiras. Los hijos de Gomer: Askenaz, Rifat y Togarma. Los hijos de Javán: Elisa, Tarsis, Kitim y Dodanim. Los hijos de Cam: Cus, Misraim, Fut y Canaán. Los hijos de Cus: Seba, Avila, Sapta, Raama y Sapteca. Y los hijos de Raama: Seba y Dedán. Cus engendró a Nimrod. Este llegó a ser poderoso en la tierra. Misraim engendró a Ludim, Anamim, Leabim, Naftuim, Patrusim y Casluim. De estos salieron los filisteos y los caftoreos. Canaán engendró a Sidón, su primogénito, y a Et, al jebuseo, al amorreo, al jerjeseo, al heveo, al araseo, al cineo, al arvadeo, al semareo y al amateo. Los hijos de Sem: Elam, Asur, Arfaxad, Lud, Aram, Uz, Ul, Jeter y Mesec. Arfaxad engendró a Sela, y Sela engendró a Eber. Y a Eber nacieron dos hijos. El nombre del uno fue Peleg, por cuanto en sus días fue dividida la tierra, y el nombre de su hermano fue Joctán. Joctán engendró a Almodad, Selef, Azarmavet y Gera. A Adoram también, a Usal, Dikla, Ebal, Abimael, Seba, Ofir, Avila y Jobab, todos hijos de Joctán. Sem, Arfaxad, Sela, Eber, Peleg, Reu, Serug, Nacor, Taré y Abram, el cual es Abraham. Los hijos de Abraham: Isaac e Ismael. Y estas son sus descendencias: el primogénito de Ismael, Nebayot, después Sedar, Adbeel, Mibsam, Misma, Duma, Masa, Adad, Tema, Getur, Nafis y Sedema. Estos son los hijos de Ismael. Y Setura, concubina de Abraham, dio a luz a Simram, Joksan, Medán, Madián, Isbac y Sua. Los hijos de Joksan: Seba y Dedán. Los hijos de Madián: Efa, Efer, Anok, Abida y Elda. Todos estos fueron hijos de Setura. Abraham engendró a Isaac, y los hijos de Isaac fueron Esaú e Israel. Los hijos de Esaú: Elifaz, Reuel, Jeús, Jaalam y Coré. Los hijos de Elifaz: Temán, Omar, Sefo, Gatam, Cenaz, Timna y Amalek. Los hijos de Reuel: Naat, Sera, Sama y Misa. Los hijos de Seir: Lotán, Sobal, Sibeón, Aná, Disón, Eser y Disán. Los hijos de Lotán: Ori y Omam. Y Timna fue hermana de Lotán. Los hijos de Sobal: Alván, Manaat, Ebal, Sefo y Onam. Los hijos de Sibeón: Aja y Aná. Disón fue hijo de Aná. Y los hijos de Disón: Amram, Esban, Itran y Kerán. Los hijos de Eser: Bilán, Saaván y Jaacán. Los hijos de Disán: Uz y Arán. Y estos son los reyes que reinaron en la tierra de Edom antes que reinase el rey sobre los hijos de Israel: Bela, hijo de Beor, y el nombre de su ciudad fue Dinaba. Muerto Bela, reinó en su lugar Jobab, hijo de Sera, de Bosra. Y muerto Jobab, reinó en su lugar Usam, de la tierra de los Temanitas. Muerto Usam, reinó en su lugar Adad, hijo de Bedad, el que derrotó a Madián en el campo de Moab. Y el nombre de su ciudad fue Avit. Muerto Adad, reinó en su lugar Samla de Masreca. Muerto también Samla, reinó en su lugar Saúl de Rehobot, que está junto al Éufrates. Y muerto Saúl, reinó en su lugar Baal Anán, hijo de Acbor. Muerto Baal Anán, reinó en su lugar Adad, el nombre de cuya ciudad fue Pai. Y el nombre de su mujer, Meetabel, hija de Matred, hija de Mesaab. Muerto Adad, sucedieron en Edom los jefes Timna, Alva, Getet, Aulibama, Ela, Pinón, Cenaz, Temán, Mibsar, Magdiel e Iram. Estos fueron los jefes de Edom.
Capítulo 2. Estos son los hijos de Israel: Rubén, Simeón, Leví, Judá, Isacar, Zabulón, Dan, José, Benjamín, Neftalí, Gad y Aser. Los hijos de Judá: Onán y Sela. Estos tres le nacieron de la hija de Súa, cananea. Y primogénito de Judá, fue malo delante de Jehová, quien lo mató. Y Tamar, su nuera, dio a luz a Fares y a Sera. Todos los hijos de Judá fueron 5. Los hijos de Fares: Esrón y Amul. Y los hijos de Sera: Zimri, Etán, Emán, Calcol y Dara. Por todos 5. Hijo de Carmi fue Acán, el que perturbó a Israel porque prevaricó en el anatema. Azarías fue hijo de Etán. Los hijos que nacieron a Esrón: Jerameel, Ram y Kelubai. Ram engendró a Aminadab, y Aminadab engendró a Naasón, príncipe de los hijos de Judá. Naasón engendró a Salmón, y Salmón engendró a Booz. Booz engendró a Obed, y Obed engendró a Isaí. E Isaí engendró a Eliab, su primogénito, el segundo Abinadab, Simea el tercero, el cuarto Natanael, el quinto Radai, el sexto Osem, el séptimo David, de los cuales Sarvia y Abigail fueron hermanas. Los hijos de Sarvia fueron 3, Abisai, Joab y Asael. Abigail dio a luz a Amasa, cuyo padre fue Jeter ismaelita. Caleb, hijo de Esrón, engendró a Jeriot de su mujer Azuba. Y los hijos de ella fueron Jezer, Sobab y Ardón. Muerta Azuba, tomó Caleb por mujer a Efrata, la cual dio a luz a Ur. Y Ur engendró a Uri, y Uri engendró a Besaleel. Después entró Esrón a la hija de Maquir, padre de Galaad, la cual tomó siendo él de 60 años, y ella dio a luz a Segub. Y Segub engendró a Jair, el cual tuvo 23 ciudades en la tierra de Galaad. Pero Jesur y Aram tomaron de ellos las ciudades de Jair, con Kenat y sus aldeas, 60 lugares. Todos estos fueron de los hijos de Maquir, padre de Galaad. Muerto Esrón en Caleb de Efrata, Abías, mujer de Esrón, dio a luz a Azur, padre de Tecoa. Los hijos de Jerameel, primogénito de Esrón, fueron Ram, su primogénito, Buna, Oren, Osem y Ahías. Y tuvo Jerameel otra mujer llamada Atara, que fue madre de Onam. Los hijos de Ram, primogénito de Jerameel, fueron Maas, Jamín y Eker. Y los hijos de Onam fueron Samai y Jada. Los hijos de Samai: Nadab y Abisur. Y el nombre de la mujer de Abisur fue Abiail, la cual dio a luz a Abán y a Molid. Los hijos de Nadab: Seled y Apaim. Y Seled murió sin hijos. Isi fue hijo de Apaim, y Sesán hijo de Isi, e hijo de Sesán, Alai. Los hijos de Jada, hermano de Samai: Jeter y Jonatán. Y murió Jeter sin hijos. Los hijos de Jonatán: Pelet y Sasa. Estos fueron los hijos de Jerameel. Y Sesán no tuvo hijos, sino hijas. Pero tenía Sesán un siervo egipcio llamado Jara. A este Sesán dio su hija por mujer, y ella dio a luz a Atai. Atai engendró a Natán, y Natán engendró a Sabad. Sabad engendró a Eflal, Eflal engendró a Obed, Obed engendró a Jeú, Jeú engendró a Azarías. Azarías engendró a Eles, Eles engendró a Elasa, Elasa engendró a Sismai, Sismai engendró a Salum, Salum engendró a Jecamías, y Jecamías engendró a Elisama. Los hijos de Caleb, hermano de Jerameel, fueron Mesa, su primogénito, que fue el padre de Sif, y los hijos de Maresa, padre de Hebrón, y los hijos de Hebrón: Coré, Tapúa, Rekem y Sema. Sema engendró a Raham, padre de Jorcoam, y Rekem engendró a Samai. Maón fue hijo de Samai, y Maón, padre de Betzur. Y Efa, concubina de Caleb, dio a luz a Arán, a Mosa y a Gasés. Y Arán engendró a Gasés. Los hijos de Hadai: Rehem, Jotam, Gesam, Pelet, Efa y Saaf. Maaca, concubina de Caleb, dio a luz a Seber y a Tirana. También dio a luz a Saaf, padre de Madmana, y a Seba, padre de Magbena y padre de Gibea. Y Axa fue hija de Caleb. Estos fueron los hijos de Caleb. Los hijos de Ur, primogénito de Efrata: Sobal, padre de Kiriat Jearim, Salma, padre de Belén, y Aref, padre de Bet Gader. Y los hijos de Sobal, padre de Kiriat Jearim, fueron Aroe, la mitad de los manaetitas.
Y las familias de Kiriat Jearim fueron los Itritas, los Futitas, los Sumatitas y los Misraitas, de los cuales salieron los Soratitas y los Estaolitas. Los hijos de Salma, Belén y los Netofatitas, Atrot Bet-Joab y la mitad de los Manaetitas, los Soraitas. Y las familias de los escribas que moraban en Jabes fueron los Tirateos, los Simeateos, los Sucateos, los cuales son los Eneos que vinieron de Amad, padre de la casa de Recab. Capítulo 3. Estos son los hijos de David que le nacieron en Hebrón: Amnón, el primogénito, de Ahinoam jezreelita; el segundo, Daniel, de Abigail, la de Carmel; el tercero, Absalón, hijo de Maaca, hija de Talmai, rey de Gesur; el cuarto, Adonías, hijo de Agit; el quinto, Sefatías, de Abital; el sexto, Itream, de Egla, su mujer. Estos seis le nacieron en Hebrón, donde reinó 7 años y 6 meses, y en Jerusalén reinó 33 años. Estos cuatro le nacieron en Jerusalén: Simea, Sobab, Natán y Salomón, hijo de Betsúa, hija de Amiel. Y otros 9, Ibar, Elisama, Elifelet, Noga, Nefeg, Jafía, Elisama, Eliada y Elifelet. Todos estos fueron los hijos de David sin los hijos de las concubinas, y Tamar fue hermana de ellos. Hijo de Salomón fue Roboam, cuyo hijo fue Abías, del cual fue hijo Asa, cuyo hijo fue Josafat, de quien fue hijo Joram, cuyo hijo fue Ocosías, hijo del cual fue Joás, del cual fue hijo Amasías, cuyo hijo fue Azarías, e hijo de este Jotam. Hijo de este fue Acaz, del que fue hijo Ezequías, cuyo hijo fue Manasés, del cual fue hijo Amón, cuyo hijo fue Josías. Y los hijos de Josías: Johanán su primogénito, el segundo Joacim, el tercero Sedequías, el cuarto Salum. Los hijos de Joacim: Jeconías su hijo, hijo del cual fue Sedequías. Y los hijos de Jeconías: Asir, Salatiel, Malquiram, Pedaías, Senesar, Jecamías, Osama y Nedabías. Los hijos de Pedaías: Zorobabel y Simei. Y los hijos de Zorobabel: Mesulam, Ananías y Selomit su hermana, y Asuba, Oel, Berequías, Asadías y Juzabesed, 5 por todos. Los hijos de Ananías: Pelatías y Jesaías, su hijo Refaías, su hijo Arnán, su hijo Abdías, su hijo Secanías. Hijo de Secanías fue Semaías. Y los hijos de Semaías: Atús, Igal, Barías, Nearías y Safat, 6. Los hijos de Nearías fueron estos 3: Elioenai, Ezequías y Azricam. Los hijos de Elioenai fueron estos 7: Odavías, Eliasib, Elaías, Acub, Johanán, Dalaías y Anani. Capítulo 4. Los hijos de Judá: Fares, Esrón, Carmi, Ur y Sobal. Reaía, hijo de Sobal, engendró a Jaat, y Jaat engendró a Umay y a Laad. Estas son las familias de los Soratitas. Y estas son las del padre de Etam: Jezreel, Isma e Ibdas. Y el nombre de su hermana fue Asel el Poni. Penuel fue padre de Gedor, y Eser padre de Usa. Estos fueron los hijos de Ur, primogénito de Efrata, padre de Belén. Asur, padre de Tecoa, tuvo 2 mujeres, Ela y Naara. Y Naara dio a luz a Ausam, Efer, Temeni y a Astari. Estos fueron los hijos de Naara. Los hijos de Ela: Seret, Jesuar y Etnán. Cos engendró a Anub, a Sobeba y la familia de Aharel, hijo de Arum. Y Jabes fue más ilustre que sus hermanos, al cual su madre llamó Jabes, diciendo: por cuanto lo di a luz en dolor. E invocó Jabes al Dios de Israel, diciendo: oh, si me dieras bendición y ensancharas mi territorio, y si tu mano estuviera conmigo y me libraras del mal para que no me dañe. Y le otorgó Dios lo que pidió. Kelub, hermano de Sua, engendró a Meir, el cual fue padre de Estón. Y Estón engendró a Belrafa, a Pasea y a Teina, padre de la ciudad de Naas. Estos son los varones de Reca. Los hijos de Senás: Otoniel y Seraías. Los hijos de Otoniel: Atat y Meonotai, el cual engendró a Ofa. Y Seraías engendró a Joab, padre de los habitantes del valle de Carisim, porque fueron artífices. Los hijos de Caleb, hijo de Jefone: Iru, Ela y Naam. E hijo de Ela fue Senás.
Los hijos de Jealelel, Sif, Sifa, Tirías y Azareel. Y los hijos de Esdras, Jeter, Mered, Efer y Jalón. También engendró a María, a Samai y a Isba, padre de Estemoa. Y su mujer Jeudaía dio a luz a Jered, padre de Gedor, a Eber, padre de Soco, y a Jecutiel, padre de Sanoa. Estos fueron los hijos de Bitia, hija de Faraón, con la cual casó Mered. Y los hijos de la mujer de Odías, hermana de Naam, fueron el padre de Keila Garmita y Estemoa Maacateo. Los hijos de Simón, Amnón, Rina, Benanán y Tilón. Y los hijos de Isi, Soet y Benzoet. Los hijos de Sela, hijo de Judá, Er, padre de Leca, y Laada, padre de Maresa, y las familias de los que trabajan lino en Betasbea. Y Joacim y los varones de Coseba, Joás y Saraf, los cuales dominaron en Moab y volvieron a Leem, según registros antiguos. Estos eran alfareros y moraban en medio de plantíos y cercados. Moraban allá con el rey, ocupados en su servicio. Los hijos de Simeón, Nemuel, Jamín, Jarib, Sera, Saúl y Salum su hijo, Mibsam su hijo y Misma su hijo. Los hijos de Misma, Amuel su hijo, Sacur su hijo y Simei su hijo. Los hijos de Simei fueron 16 y 6 hijas, pero sus hermanos no tuvieron muchos hijos ni multiplicaron toda su familia como los hijos de Judá. Y habitaron en Beer-Seba, Molada, Azar-Sual, Bila, Esem, Tolad, Betuel, Orma, Siclag, Bet-Marcabot, Azar-Susim, Bet-Birai y Saharaim. Estas fueron sus ciudades hasta el reinado de David. Y sus aldeas fueron Etam, Ain, Rimón, Toquén y Asán, 5 pueblos, y todas sus aldeas que estaban en contorno de estas ciudades hasta Baal. Esta fue su habitación y esta su descendencia. Y Mesobab, Hamlec, Josías, hijo de Amasías, Joel, Jehú, hijo de Josibías, hijo de Seraías, hijo de Asiel, Elioenai, Jaacoba, Jesoaía, Asaías, Adiel, Jesimiel, Benaía, y Sisa, hijo de Sifi, hijo de Alón, hijo de Jedaías, hijo de Zimri, hijo de Semaías. Estos, por sus nombres, son los principales entre sus familias, y las casas de sus padres fueron multiplicadas en gran manera. Y llegaron hasta la entrada de Gedor, hasta el oriente del valle, buscando pastos para sus ganados. Y hallaron gruesos y buenos pastos y tierra ancha y espaciosa, quieta y reposada, porque los de Cam la habitaban antes. Y estos que han sido escritos por sus nombres, vinieron en días de Ezequías, rey de Judá, y desbarataron sus tiendas y cabañas que allí hallaron, y los destruyeron hasta hoy, y habitaron allí en lugar de ellos, por cuanto había allí pastos para sus ganados. Asimismo, 500 hombres de ellos, de los hijos de Simeón, fueron al monte de Seir, llevando por capitanes a Pelatías, Nearías, Refaías y Uziel, hijos de Isi, y destruyeron a los que habían quedado de Amalec, y habitaron allí hasta hoy. Capítulo 5. Los hijos de Rubén, primogénito de Israel, porque él era el primogénito, mas como violó el lecho de su padre, sus derechos de primogenitura fueron dados a los hijos de José, hijo de Israel, y no fue contado por primogénito. Bien que Judá llegó a ser el mayor sobre sus hermanos y el príncipe de ellos, mas el derecho de primogenitura fue de José. Fueron pues los hijos de Rubén, primogénito de Israel, Hanoc, Falú, Esrón y Carmi. Los hijos de Joel, Semaía su hijo, Gog su hijo, Simei su hijo, Micaía su hijo, Reaía su hijo, Baal su hijo, Beera su hijo, el cual fue transportado por Tiglat-Pileser, rey de los asirios. Este era principal de los rubenitas. Y sus hermanos por sus familias, cuando eran contados en sus descendencias, tenían por príncipes a Jehiel y a Zacarías. Y Bela, hijo de Asaz, hijo de su hijo, el cual fue transportado por Tiglat-Pileser, rey de los asirios. Este era principal de los rubenitas. Y sus hermanos por sus familias, cuando eran contados en sus descendencias,

sus tiendas en toda la región oriental de Galaad. Y los hijos de Gad habitaron enfrente de ellos en la tierra de Basán hasta Salca. Joel fue el principal en Basán, el segundo Safán, luego Jaanai, después Safat. Y sus hermanos, según las familias de sus padres, fueron Micael, Mesulam, Seba, Jorai, Jacán, Sia y Eber, por todos 7. Estos fueron los hijos de Abiail, hijo de Uri, hijo de Jaroa, hijo de Galaad, hijo de Micael, hijo de Jesisai, hijo de Jado, hijo de Bus. También Ahí, hijo de Abdiel, hijo de Guni, fue principal en la casa de sus padres. Y habitaron en Galaad, en Basán y en sus aldeas, y en todos los ejidos de Sarón hasta salir de ellos. Todos estos fueron contados por sus generaciones en días de Jotam, rey de Judá, y en días de Jeroboam, rey de Israel. Los hijos de Rubén y de Gad, y la media tribu de Manasés, hombres valientes, hombres que traían escudo y espada, que entesaban arco y diestros en la guerra, eran 44.760 que salían a batalla. Estos tuvieron guerra contra los sagarenos, y Getur, Nafis y Nodab. Y fueron ayudados contra ellos, y los sagarenos y todos los que con ellos estaban se rindieron en sus manos, porque clamaron a Dios en la guerra, y les fue favorable, porque esperaron en él. Y tomaron sus ganados, 50.000 camellos, 250.000 ovejas, y 2.000 asnos, y 100.000 personas. Y cayeron muchos muertos, porque la guerra era de Dios, y habitaron en sus lugares hasta el cautiverio. Los hijos de la media tribu de Manasés, multiplicados en gran manera, habitaron en la tierra desde Basán hasta Baal Hermón, y Senir, y el monte de Hermón. Y estos fueron los jefes de las casas de sus padres, Efer, Isi, Eliel, Asriel, Jeremías, Odavías y Jadiel, hombres valientes y esforzados, varones de nombre y jefes de las casas de sus padres. Pero se rebelaron contra el Dios de sus padres y se prostituyeron siguiendo a los dioses de los pueblos de la tierra a los cuales Jehová había quitado de delante de ellos. Por lo cual el Dios de Israel excitó el espíritu de Pul, rey de los asirios, y el espíritu de Tiglat-Pileser, rey de los asirios, el cual transportó a los rubenitas y gaditas y a la media tribu de Manasés y los llevó a Ala, a Abor, a Ara y al río Gozán, hasta hoy. Capítulo 6. Los hijos de Leví, Gersón, Coat y Merari. Los hijos de Coat, Amram, Izar, Hebrón y Uziel. Los hijos de Amram, Aarón, Moisés y María. Los hijos de Aarón, Nadab, Abiú, Eleazar e Itamar. Eleazar engendró a Finees, Finees engendró a Abisúa, Abisúa engendró a Buki, Buki engendró a Uzi, Uzi engendró a Seraías, Seraías engendró a Merayot, Merayot engendró a Amarías, Amarías engendró a Aitob, Aitob engendró a Sadoc, Sadoc engendró a Aimaas, Aimaas engendró a Azarías, Azarías engendró a Johanán, y Johanán engendró a Azarías, el que tuvo el sacerdocio en la casa que Salomón edificó en Jerusalén. Azarías engendró a Amarías, Amarías engendró a Aitob, Aitob engendró a Sadoc, Sadoc engendró a Salum, Salum engendró a Hilcías, Hilcías engendró a Azarías, Azarías engendró a Seraías, y Seraías engendró a Josadac, y Josadac fue llevado cautivo cuando Jehová transportó a Judá y a Jerusalén por mano de Nabucodonosor. Los hijos de Leví, Gersón, Coat y Merari. Y estos son los nombres de los hijos de Gersón, Libni y Simei. Los hijos de Coat, Amram, Izar, Hebrón y Uziel. Los hijos de Merari, Mali y Musi. Estas son las familias de Leví según sus descendencias. Gersón, Libni su hijo, Jaad su hijo, Sima su hijo, Joa su hijo, Ido su hijo, Sera su hijo, Jeatrai su hijo. Los hijos de Coat, Aminadab su hijo, Coré su hijo, Asir su hijo, Elcana su hijo, Ebiasaph su hijo, Asir su hijo, Taad su hijo, Uriel su hijo, Uzías su hijo y Saúl su hijo. Los hijos de Elcana, Amasai y Ahimot. Elcana su hijo, Sofai su hijo, Naad su hijo, Eliab su hijo, Jeroam su hijo, Elcana su hijo. Los hijos de Samuel, el primogénito, Vasni y Abías. Los hijos de Merari, Mali, Libni, su hijo, Simei, su hijo, Uza, su hijo, Simea, su hijo, Aguía, su hijo, Asaía, su hijo. Estos son los que David puso sobre el servicio de canto en la casa de Jehová, después que el arca tuvo reposo,

0: los cuales servían delante de la tienda del tabernáculo de reunión en el canto, hasta que Salomón edificó la casa de Jehová en Jerusalén. Después estuvieron en su ministerio según su costumbre. Estos pues con sus hijos ayudaban, de los hijos de Coat, el cantor Emán, hijo de Joel, hijo de Samuel, hijo de Elcana, hijo de Jeroam, hijo de Eliel, hijo de Toa, hijo de Suf, hijo de Elcana, hijo de Maat, hijo de Amasai, hijo de Elcana, hijo de Joel, hijo de Azarías, hijo de Sofonías, hijo de Taat, hijo de Asir, hijo de Biasaf, hijo de Coré, hijo de Izar, hijo de Coat, hijo de Leví, hijo de Israel. Y su hermano Asaf, el cual estaba a su mano derecha. Asaf, hijo de Berequías, hijo de Simea, hijo de Micael, hijo de Baasías, hijo de Malquías, hijo de Etni, hijo de Sera, hijo de Adaía, hijo de Etán, hijo de Sima, hijo de Simei, hijo de Jaat, hijo de Gersón, hijo de Leví. Pero a la mano izquierda estaban sus hermanos los hijos de Merari, esto es, Etán, hijo de Kisi, hijo de Abdi, hijo de Maluk, hijo de Asabías, hijo de Amasías, hijo de Hilcías, hijo de Amsi, hijo de Bani, hijo de Semer, hijo de Mali, hijo de Musi, hijo de Merari, hijo de Leví. Y sus hermanos los levitas fueron puestos sobre todo el ministerio del tabernáculo de la casa de Dios. Mas a Aarón y sus hijos ofrecían sacrificios sobre el altar del holocausto y sobre el altar del perfume quemaban incienso y ministraban en toda la obra del lugar santísimo y hacían las expiaciones por Israel conforme a todo lo que Moisés, siervo de Dios, había mandado. Los hijos de Aarón son estos: Eleazar su hijo, Finees su hijo, Abisúa su hijo, Buki su hijo, Uzi su hijo, Seraías su hijo, Merayot su hijo, Amarías su hijo, Aitob su hijo, Sadoc su hijo, Aimaas su hijo. Estas son sus habitaciones conforme a sus domicilios y sus términos, las de los hijos de Aarón por las familias de los coatitas, porque a ellos les tocó en suerte. Les dieron pues Hebrón en tierra de Judá y sus ejidos alrededor de ella, pero el territorio de la ciudad y sus aldeas se dieron a Caleb, hijo de Jefone. De Judá dieron a los hijos de Aarón la ciudad de refugio, esto es, Hebrón. Además, Limna con sus ejidos, Jatir, Estemoa con sus ejidos, Ilén con sus ejidos, Debir con sus ejidos, Asán con sus ejidos y Bet-Semes con sus ejidos. Y de la tribu de Benjamín, Geba con sus ejidos, Alemet con sus ejidos y Anatot con sus ejidos. Todas sus ciudades fueron 13 ciudades repartidas por sus linajes. A los hijos de Coat que quedaron de su parentela dieron por suerte 10 ciudades de la media tribu de Manasés. A los hijos de Gersón por sus linajes dieron de la tribu de Isaacar, de la tribu de Aser, de la tribu de Neftalí y de la tribu de Manasés en Basán 13 ciudades. Y a los hijos de Merari por sus linajes, de la tribu de Rubén, de la tribu de Gad y de la tribu de Zabulón dieron por suerte 12 ciudades. Y los hijos de Israel dieron a los levitas ciudades con sus ejidos. Dieron por suerte de la tribu de los hijos de Judá, de la tribu de los hijos de Simeón y de la tribu de los hijos de Benjamín, las ciudades que nombraron por sus nombres. A las familias de los hijos de Coat dieron ciudades con sus ejidos de la tribu de Efraín. Les dieron la ciudad de refugio, Siquem, con sus ejidos en el monte de Efraín. Además, Gezer con sus ejidos, Jocmeam con sus ejidos, Betorón con sus ejidos, Ajalón con sus ejidos y Gad-Rimón con sus ejidos. De la media tribu de Manasés, Aner con sus ejidos y Bileam con sus ejidos, para los de las familias de los hijos de Coat que habían quedado. A los hijos de Gersón dieron de la media tribu de Manasés, Golán en Basán con sus ejidos y Astarot con sus ejidos. De la tribu de Isaacar, Sedes con sus ejidos, Daberat con sus ejidos, Ramot con sus ejidos y Anem con sus ejidos. De la tribu de Aser, Masal con sus ejidos, Abdón con sus ejidos, Ucoc con sus ejidos y Reob con sus ejidos. De la tribu de Neftalí, Sedes en Galilea con sus ejidos, Amón con sus ejidos y Kiriataim con sus ejidos. A los hijos de Merari que habían quedado, dieron de la tribu de Zabulón, Rimón con sus ejidos y Tabor con sus ejidos. Del otro lado del Jordán, frente a Jericó, al oriente del Jordán, dieron de la tribu de Rubén, Bezer en el desierto con sus ejidos, Jaza con sus ejidos, Cademot con sus ejidos y Mefaat con sus ejidos. Y de la tribu de Gad, Ramot de Galaad con sus ejidos, Maanaim con sus ejidos, Esbón con sus ejidos y Jazer con sus ejidos. Capítulo 7. Los hijos de Isaacar fueron 4: Tola, Fua, Jasub y Simrón. Los hijos de Tola: Uzi, Refaías, Jeriel, Jamai, Jibsam y Semuel, jefes de las familias de sus padres. De Tola fueron contados por sus linajes en el tiempo de David 22.600 hombres muy valerosos. Hijo de Uzi fue Israías, y los hijos de Israías: Micael, Obadías, Joel e Isías, por todos 5 príncipes. Y había con ellos en sus linajes por las familias de sus padres 36.000 hombres de guerra, porque tuvieron muchas mujeres e hijos. Y sus hermanos por todas las familias de Isaacar, contados todos por sus genealogías, eran 87.000 hombres valientes en extremo. Los hijos de Benjamín fueron 3: Bela, Bequer y Jediael. Los hijos de Bela: Esbón, Uzi, Uziel, Jerimot e Iri, 5 jefes de casas paternas, hombres de gran valor y de cuya descendencia fueron contados 22.034. Los hijos de Bequer: Semira, Joás, Eliezer, Elioenai, Omri, Jerimot, Abías, Anatot y Alamet. Todos estos fueron hijos de Bequer. Y contados por sus descendencias, por sus linajes, los que eran jefes de familias, resultaron 20.200 hombres de gran esfuerzo. Hijo de Jediael fue Bilán. Y los hijos de Bilán: Jeús, Benjamín, Ahod, Kenaana, Setán, Tarsis y Aisaar. Todos estos fueron hijos de Jediael, jefes de familias, hombres muy valerosos, 17.200 que salían a combatir en la guerra. Supim y Upim fueron hijos de Ir, y Usim, hijo de Aer. Los hijos de Neftalí: Jaseel, Guni, Geser y Salum, hijos de Bila. Los hijos de Manasés: Asriel, al cual dio a luz su concubina la Siria, la cual también dio a luz a Maquir, padre de Galaad. Y Maquir tomó mujer de Upim y Supim, cuya hermana tuvo por nombre Maaca, y el nombre del segundo fue Zelofead, y Zelofead tuvo hijas. Y Maaca, mujer de Maquir, dio a luz un hijo y lo llamó Pérez, y el nombre de su hermano fue Ceres, cuyos hijos fueron Ulam y Rekem. Hijo de Ulam fue Bedán. Estos fueron los hijos de Galaad, hijo de Maquir, hijo de Manasés. Y su hermana, Amoleket, dio a luz a Isdod, Abiezer y Maala, y los hijos de Semida fueron Ayán, Siquem, Liki y Aniam. Los hijos de Efraín: Sutela, Beret su hijo, Taad su hijo, Elada su hijo, Taad su hijo, Sabad su hijo, Sutela su hijo, Eser y Elad. Mas los hijos de Gad, naturales de aquella tierra, los mataron, porque vinieron a tomarles sus ganados. Y Efraín su padre hizo duelo por muchos días, y vinieron sus hermanos a consolarlo. Después él se llegó a su mujer, y ella concibió y dio a luz un hijo, al cual puso por nombre Bería, por cuanto había estado en aflicción en su casa. Y su hija fue Seera, la cual edificó a Betorón, la baja y la alta, y a Usén Seera. Hijo de este Bería fue Refa, y Resef, y Tela su hijo, y Taán su hijo, Laadán su hijo, Amiud su hijo, Elisama su hijo, Nun su hijo, Josué su hijo. Y la heredad de habitación de ellos fue Betel con sus aldeas, y hacia el oriente Naarán, y a la parte del occidente Geser y sus aldeas, asimismo Siquem con sus aldeas, hasta Gaza y sus aldeas, y junto al territorio de los hijos de Manasés, Betseán con sus aldeas, Taanac con sus aldeas, Megido con sus aldeas, y Dor con sus aldeas. En estos lugares habitaron los hijos de José, hijo de Israel. Los hijos de Aser: Imna, Isúa, Isui, Bería y su hermana Sera. Los hijos de Bería: Eber y Malquiel, el cual fue padre de Birsavit. Y Eber engendró a Jaflet, Somer, Otam y Sua, hermana de ellos. Los hijos de Jaflet: Pasac, Bimal y Asbat. Estos fueron los hijos de Jaflet. Y los hijos de Semer: Ahí, Roga, Jeuba y Aram. Los hijos de Elem, su hermano: Sofa, Imna, Celes y Amal. Los hijos de Sofa: Sua, Arnefer, Sual, Beri, Imra, Becer, Od, Sama, Silsa, Itran y Beera. Los hijos de Jeter: Jefone, Pispa y Ara. Y los hijos de Ula: Ara, Aniel y Resia. Todos estos fueron hijos de Aser, cabezas de familias paternas, escogidos, esforzados, jefes de príncipes, y contados que fueron por sus linajes entre los que podían tomar las armas, el número de ellos fue 26,000 hombres. Capítulo 8. Benjamín engendró a Bela, su primogénito, Asbel el segundo, a Ara el tercero, Noa el cuarto y Rafa el quinto. Y los hijos de Bela fueron Adar, Gera, Abiud, Abisúa, Naamán, Aoa, Gera, Sefufán e Iram. Y estos son los hijos de Aod, estos los jefes de casas paternas que habitaron en Geba y fueron transportados a Manaat. Naamán, Ahías y Gera. Este los transportó y engendró a Usa y a Ayud. Y Saharaim engendró hijos en la provincia de Moab, después que dejó a Usim y a Baara, que eran sus mujeres. Engendró pues de Odes, su mujer, a Jobab, Sibia, Mesa, Malcam, Jeús, Saquías y Mirma. Estos son sus hijos, jefes de familias. Mas de Usim engendró a Abitob y a Elpaal. Y los hijos de Elpaal, Eber, Misam y Semet, el cual edificó Ono, y Lod con sus aldeas, Bería también y Sema, que fueron jefes de las familias de los moradores de Ajalón, los cuales echaron a los moradores de Gat. Y Ahío, Sasac, Jeremot, Sebadías, Arad, Ader, Micael, Ispa y Joa, hijos de Bería. Y Sebadías, Mesulam, Iski, Eber, Ismerai, Geslías y Jobab, hijos de Elpaal. Y Jaquim, Sicri, Sabdi, Elienai, Siletai, Eliel, Adaías, Beraías y Simrat, hijos de Simei. E Isban, Eber, Eliel, Abdón, Sicri, Anán, Ananías, Elam, Anatotías, Ifdaías y Peniel, hijos de Sasac. Y Samserai, Searías, Atalías, Jaesías, Elías y Sicri, hijos de Jeroam. Estos fueron jefes principales de familias por sus linajes y habitaron en Jerusalén. Y en Gabaón habitaron Abigabaón, la mujer del cual se llamó Maaca, y su hijo primogénito Abdón, Isur, Cis, Baal, Nadab, Gedor, Ahío y Sequer. Y Miclot engendró a Simea. Estos también habitaron con sus hermanos en Jerusalén, enfrente de ellos. Ner engendró a Cis, Cis engendró a Saúl, y Saúl engendró a Jonatán, Malquisúa, Abinadab y Esbaal. Hijo de Jonatán fue Merib Baal, y Merib Baal engendró a Micaía. Los hijos de Micaía, Pitón, Melec, Tarea y Acaz. Acaz engendró a Joada, Joada engendró a Alemet, Asmavet y Zimri. Y Zimri engendró a Mosa. Mosa engendró a Bina, hijo del cual fue Rafa, hijo del cual fue Elasa, cuyo hijo fue Asel. Los hijos de Asel fueron seis, cuyos nombres son Asricam, Bocru, Ismael, Searías, Obadías y Anán. Todos estos fueron hijos de Asel. Y los hijos de Esec, su hermano, Ulam, su primogénito, Jeús, el segundo, Elifelet, el tercero. Y fueron los hijos de Ulam, hombres valientes y vigorosos, flecheros diestros, los cuales tuvieron muchos hijos y nietos, 150. Todos estos fueron de los hijos de Benjamín. Capítulo 9. Contado todo Israel por sus genealogías, fueron escritos en el libro de los reyes de Israel. Y los de Judá fueron transportados a Babilonia por su rebelión. Los primeros moradores que entraron en sus posesiones en las ciudades fueron israelitas, sacerdotes, levitas y sirvientes del templo. Habitaron en Jerusalén de los hijos de Judá, de los hijos de Benjamín, de los hijos de Efraín y Manasés, Utai, hijo de Amiud, hijo de Omri, hijo de Imri, hijo de Bani, de los hijos de Fares, hijo de Judá. Y de los silonitas, Asaías el primogénito y sus hijos. De los hijos de Sera, Jehuel y sus hermanos, 690. Y de los hijos de Benjamín, Salú, hijo de Mesulam, hijo de Odavías, hijo de Asenúa, y Benías, hijo de Jeroam, Ela, hijo de Uzi, hijo de Micri, y Mesulam, hijo de Sefatías, hijo de Reuel, hijo de Imnías. Y sus hermanos por sus linajes fueron 956. Todos estos hombres fueron jefes de familia en sus casas paternas. De los sacerdotes, Jedaías, Joyarib, Jaquín, Azarías, hijo de Hilcías, hijo de Mesulam, hijo de Sadoc, hijo de Merayot, hijo de Aitob, príncipe de la casa de Dios. Adaía, hijo de Jeroam, hijo de Pasur, hijo de Malquías. Masai, hijo de Adiel, hijo de Jasera, hijo de Mesulam, hijo de Mesilemit, hijo de Imer, y sus hermanos, jefes de sus casas paternas, en número de 1760, hombres muy eficaces en la obra del ministerio en la casa de Dios. De los levitas, Semaías, hijo de Asub, hijo de Azricam, hijo de Asabías, de los hijos de Merari, Bacbacar, Eres, Galal, Matanías, hijo de Micaía, hijo de Sicri, hijo de Asaf. Obadías, hijo de Semaías, hijo de Galal, hijo de Jedutún. Y Berequías, hijo de Asa, hijo de Elcana, el cual habitó en las aldeas de los netofatitas. Y los porteros, Salum, Acub, Talmón, Aimán y sus hermanos. Salum era el jefe. Hasta ahora, entre las cuadrillas de los hijos de Leví, han sido estos los porteros en la puerta del rey que está al oriente. Salum, hijo de Coré, hijo de Ebiasaf, hijo de Coré y sus hermanos los coreitas, por la casa de su padre, tuvieron a su cargo la obra del ministerio, guardando las puertas del tabernáculo, como sus padres guardaron la entrada del campamento de Jehová. Y Finees, hijo de Eleazar, fue antes capitán sobre ellos, y Jehová estaba con él. Zacarías, hijo de Meselemías, era portero de la puerta del tabernáculo de reunión. Todos estos escogidos para guardas en las puertas eran 212 cuando fueron contados por el orden de sus linajes en sus villas, a los cuales constituyó en su oficio David y Samuel el vidente. Así ellos y sus hijos eran porteros por sus turnos a las puertas de la casa de Jehová y de la casa del tabernáculo. Y estaban los porteros a los cuatro lados, al oriente, al occidente, al norte y al sur. Y sus hermanos que estaban en sus aldeas venían cada 7 días según su turno para estar con ellos, porque 4 principales de los porteros levitas estaban en el oficio y tenían a su cargo las cámaras y los tesoros de la casa de Dios. Estos moraban alrededor de la casa de Dios porque tenían el cargo de guardarla y de abrirla todas las mañanas. Algunos de estos tenían a su cargo los utensilios para el ministerio, los cuales se metían por cuenta y por cuenta se sacaban. Y otros de ellos tenían el cargo de la vajilla y de todos los utensilios del santuario, de la harina, del vino, del aceite, del incienso y de las especias. Y algunos de los hijos de los sacerdotes hacían los perfumes aromáticos. Matatías, uno de los levitas, primogénito de Salum coreíta, tenía a su cargo las cosas que se hacían en sartén. Y algunos de los hijos de Coat y de sus hermanos tenían a su cargo los panes de la proposición, los cuales ponían por orden cada día de reposo. También había cantores, jefes de familias de los levitas, los cuales moraban en las cámaras del templo, exentos de otros servicios, porque de día y de noche estaban en aquella obra. Estos eran jefes de familias de los levitas por sus linajes, jefes que habitaban en Jerusalén. En Gabaón habitaba Jehiel, padre de Gabaón, el nombre de cuya mujer era Maaca, y su hijo primogénito Abdón, luego Sur, Cis, Baal, Ner, Nadab, Gedor, Ahío, Zacarías y Miclot. Y Miclot engendró a Simeam. Estos habitaban también en Jerusalén con sus hermanos enfrente de ellos. Ner engendró a Cis, Cis engendró a Saúl, y Saúl engendró a Jonatán, Malquisúa, Abinadab y Esbaal. Hijo de Jonatán fue Merib Baal, y Merib Baal engendró a Micaía. Y los hijos de Micaía, Pitón, Melec, Tarea y Acaz. Acaz engendró a Jara, Jara engendró a Alemet, Asmavet y Zimri engendró a Mosa, y Mosa engendró a Bina, cuyo hijo fue Refaías, del que fue hijo Elasa, cuyo hijo fue Asel. Y Asel tuvo 6 hijos, los nombres de los cuales son Azricam, Bocru, Ismael, Searías, Obadías y Anán. Estos fueron los hijos de Asel. Capítulo 10. Los filisteos pelearon contra Israel, y huyeron delante de ellos los israelitas, y cayeron heridos en el monte de Gilboa. Y los filisteos siguieron a Saúl y a sus hijos, y mataron los filisteos a Jonatán, a Abinadab y a Malquisúa, hijos de Saúl. Y arreciando la batalla contra Saúl, le alcanzaron los flecheros y fue herido por los flecheros. Entonces dijo Saúl a su escudero, «Saca tu espada y traspásame con ella, no sea que vengan estos incircuncisos y hagan escarnio de mí». Pero su escudero no quiso, porque tenía mucho miedo. Entonces Saúl tomó la espada y se echó sobre ella. Cuando su escudero vio a Saúl muerto, él también se echó sobre su espada y se mató. Así murieron Saúl y sus 3 hijos, y toda su casa murió juntamente con él. Y viendo todos los de Israel que habitaban en el valle, que habían huido, y que Saúl y sus hijos eran muertos, dejaron sus ciudades y huyeron, y vinieron los filisteos y habitaron en ellas. Sucedió al día siguiente que al venir los filisteos a despojar a los muertos, hallaron a Saúl y a sus hijos tendidos en el monte de Gilboa. Y luego que le despojaron, tomaron su cabeza y sus armas, y enviaron mensajeros por toda la tierra de los filisteos para dar las nuevas a sus ídolos y al pueblo. Y pusieron sus armas en el templo de sus dioses, y colgaron la cabeza en el templo de Dagón. Y oyendo todos los de Jabes de Galaad lo que los filisteos habían hecho de Saúl, se levantaron todos los hombres valientes y tomaron el cuerpo de Saúl y los cuerpos de sus hijos y los trajeron a Jabes. Y enterraron sus huesos debajo de una encina en Jabes y ayunaron 7 días. Así murió Saúl por su rebelión con que prevaricó contra Jehová, contra la palabra de Jehová, la cual no guardó, y porque consultó a una adivina y no consultó a Jehová. Por esta causa lo mató y traspasó el reino a David, hijo de Isaí. Capítulo 11. Entonces todo Israel se juntó a David en Hebrón diciendo, «He aquí nosotros somos tu hueso y tu carne». También antes de ahora, mientras Saúl reinaba, tú eras quien sacaba a la guerra a Israel y lo volvía a traer. También Jehová tu Dios te ha dicho, «Tú apacentarás a mi pueblo Israel, y tú serás príncipe sobre Israel mi pueblo». Y vinieron todos los ancianos de Israel al rey en Hebrón, y David hizo con ellos pacto delante de Jehová. Y ungieron a David por rey sobre Israel, conforme a la palabra de Jehová por medio de Samuel. Entonces se fue David con todo Israel a Jerusalén, la cual es Jebús, y los jebuseos habitaban en aquella tierra. Y los moradores de Jebús dijeron a David, «No entrarás acá». Mas David tomó la fortaleza de Sión, que es la ciudad de David. Y David había dicho, «El que primero derrote a los jebuseos será cabeza y jefe». Entonces Joab, hijo de Sarbia, subió el primero y fue hecho jefe. Y David habitó en la fortaleza y por esto la llamaron la ciudad de David. Y edificó la ciudad alrededor, desde Milo hasta el muro, y Joab reparó el resto de la ciudad. Y David iba adelantando y creciendo, y Jehová de los ejércitos estaba con él. Estos son los principales de los valientes que David tuvo, y los que le ayudaron en su reino con todo Israel, para hacerle rey sobre Israel, conforme a la palabra de Jehová. Y este es el número de los valientes que David tuvo: Jasobeam, hijo de Acmoni, caudillo de los 30, el cual blandió su lanza una vez contra 300, a los cuales mató. Tras de este estaba Eleazar, hijo de Dodo, Ahoita, el cual era de los 3 valientes. Este estuvo con David en Pasdamim, estando allí juntos en batalla los filisteos, y había allí una parcela de tierra llena de cebada, y huyendo el pueblo delante de los filisteos, se pusieron ellos en medio de la parcela y la defendieron, y vencieron a los filisteos, porque Jehová los favoreció con una gran victoria. Y 3 de los 30 principales descendieron a la peña de David, a la cueva de Adulam, estando el campamento de los filisteos en el valle de Refaim. David estaba entonces en la fortaleza, y había entonces guarnición de los filisteos en Belén. David deseó entonces y dijo, «¿Quién me diera de beber de las aguas del pozo de Belén que está a la puerta?». Y aquellos 3 rompieron por el campamento de los filisteos, y sacaron agua del pozo de Belén que está a la puerta, y la tomaron y la trajeron a David. Mas él no la quiso beber, sino que la derramó para Jehová, y dijo, «Guárdeme mi Dios de hacer esto. ¿Había yo de beber la sangre y la vida de estos varones, que con peligro de sus vidas la han traído?». Y no la quiso beber. Esto hicieron aquellos 3 valientes. Y Abisai, hermano de Joab, era jefe de los 30, el cual blandió su lanza contra 300 y los mató, y ganó renombre con los 3. Fue el más ilustre de los 30, y fue el jefe de ellos, pero no igualó a los 3 primeros. Benaía, hijo de Joyada, hijo de un varón valiente de Capseel, de grandes hechos. Él venció a los 2 leones de Moab. También descendió y mató a un león en medio de un foso, en tiempo de nieve. Él mismo venció a un egipcio, hombre de 5 codos de estatura. Y el egipcio traía una lanza como un rodillo de tejedor, mas él descendió con un báculo y arrebató al egipcio la lanza de la mano y lo mató con su misma lanza. Esto hizo Benaía, hijo de Joyada, y fue nombrado con los 3 valientes. Y fue el más distinguido de los 30, pero no igualó a los 3 primeros. A este puso David en su guardia personal. Y los valientes de los ejércitos, Asael, hermano de Joab, Elanán, hijo de Dodo de Belén, Samot, Arodita, Eles, Pelonita, Ira, hijo de Iques, Tecoita, Abieser, Anatotita, Sibekai, Usatita, Ilai, Ahoita, Maarai, Netofatita, Eled, hijo de Baana, Netofatita, Itai, hijo de Ribai, de Gabá, de los hijos de Benjamín, Benaía, Piratonita, Urai, del río Gaas, Abiel, Arbatita, Asmavet, Barumita, Eliaba, Saalbonita, los hijos de Asem, Gisonita, Jonatán, hijo de Saje, Ararita, Ahiam, hijo de Sacar, Ararita, Elifal, hijo de Ur, Efer, Mequeratita, Ahías, Pelonita, Esro, Carmelita, Naharai, hijo de Esbai, Joel, hermano de Natán, Mibar, hijo de Aglai, Selec, Amonita, Naharai, Beerotita, escudero de Joab, hijo de Sabia, Ira, Itrita, Gareb, Itrita, Urías, Eteo, Sabad, hijo de Alai, Adina, hijo de Sisa, Rubenita, príncipe de los Rubenitas, y con él 30, Anán, hijo de Maaca, Josafat, Mitnita, Usías, Astarotita, Sama y Geyel, hijos de Otam, Aroerita, Gedayel, hijo de Zimri, y Joa, su hermano, Tisita, Eliel, Maavita, Jerebai, hijo de Abía, hijos de Elnaam, Itma, Moabita, Eliel, Obed, y Jaasiel, Mesobaita. Capítulo 12. Estos son los que vinieron a David en Siclag, estando él aún encerrado por causa de Saúl, hijo de Cis, y eran de los valientes que le ayudaron en la guerra. Estaban armados de arcos, y usaban de ambas manos para tirar piedras con honda y saetas con arco. De los hermanos de Saúl de Benjamín, el principal Ayeser, después Joás, hijos de Semá, Gabaatita, Jesiel y Pelet, hijos de Asmavet, Beraca, Jehú Anatotita, Ismaías Gabaonita, valiente entre los 30 y más que los 30, Jeremías, Jaasiel, Joanán, Josabad, Gederatita, Elusai, Jerimot, Bealías, Semarías, Sefatías Arufita, Elcana, Isías, Azareel, Joeser y Jasobeam, Coreitas, y Joela y Sebadías, hijos de Jeroam de Gedor. También de los de Gad huyeron y fueron a David al lugar fuerte en el desierto, hombres de guerra muy valientes para pelear, diestros con escudo y pavés. Sus rostros eran como rostros de leones, y eran ligeros como las gacelas sobre las montañas. Eser el primero, Obadías el segundo, Eliab el tercero, Mismana el cuarto, Jeremías el quinto, Atai el sexto, Eliel el séptimo, Joanán el octavo, Elzabad el noveno, Jeremías el décimo y Macbanai el undécimo. Estos fueron capitanes del ejército de los hijos de Gad. El menor tenía cargo de 100 hombres y el mayor de 1000. Estos pasaron el Jordán en el mes primero, cuando se había desbordado por todas sus riberas, e hicieron huir a todos los de los valles al oriente y al poniente. Asimismo, algunos de los hijos de Benjamín y de Judá vinieron a David al lugar fuerte. Y David salió a ellos y les habló diciendo, «Si habéis venido a mí para paz y para ayudarme, mi corazón será unido con vosotros. Mas si es para entregarme a mis enemigos, sin haber iniquidad en mis manos, véalo el Dios de nuestros padres y lo demande». Entonces el Espíritu vino sobre Amasai, jefe de los 30, y dijo, «Por ti, oh David, y contigo, oh hijo de Isaí, paz, paz contigo y paz con tus ayudadores, pues también tu Dios te ayuda». Y David los recibió y los puso entre los capitanes de la tropa. También se pasaron a David algunos de Manasés, cuando vino con los filisteos a la batalla contra Saúl, pero David no les ayudó, porque los jefes de los filisteos, habido consejo, lo despidieron diciendo, «Con peligro de nuestras cabezas se pasará a su señor Saúl». Así que viniendo él a Siclag, se pasaron a él de los de Manasés, Adnas, Josabad, Jediael, Micael, Josabad, Eliú y Siletai, príncipes de millares de los de Manasés. Estos ayudaron a David contra la banda de merodeadores, pues todos ellos eran hombres valientes y fueron capitanes en el ejército. Porque entonces todos los días venía ayuda a David hasta hacerse un gran ejército como ejército de Dios. Y este es el número de los principales que estaban listos para la guerra y vinieron a David en Hebrón para traspasarle el reino de Saúl conforme a la palabra de Jehová. De los hijos de Judá, que traían escudo y lanza, 6,800 listos para la guerra. De los hijos de Simeón, 7,100 hombres, valientes y esforzados para la guerra. De los hijos de Leví, 4,600. Asimismo, Joiada, príncipe de los del linaje de Aarón, y con él 3,700, y Sadoc, joven valiente y esforzado, con 22 de los principales de la casa de su padre. De los hijos de Benjamín, hermanos de Saúl, 3,000. Porque hasta entonces muchos de ellos se mantenían fieles a la casa de Saúl. De los hijos de Efraín, 20,800, muy valientes, varones ilustres en las casas de sus padres. De la media tribu de Manasés, 18,000, los cuales fueron tomados por lista para venir a poner a David por rey. De los hijos de Isaacar, 200 principales, entendidos en los tiempos y que sabían lo que Israel debía hacer, cuyo dicho seguían todos sus hermanos. De Zabulón, 50,000, que salían a campaña prontos para la guerra, con toda clase de armas de guerra, dispuestos a pelear sin doblez de corazón. De Neftalí 1,000 capitanes, y con ellos 37,000 con escudo y lanza. De los de Dan, dispuestos a pelear, 28,600. De Aser, dispuestos para la guerra y preparados para pelear, 40,000. Y del otro lado del Jordán, de los rubenitas y gaditas, y de la media tribu de Manasés, 120,000 con toda clase de armas de guerra. Todos estos hombres de guerra, dispuestos para guerrear, vinieron con corazón perfecto a Hebrón, para poner a David por rey sobre todo Israel. Asimismo, todos los demás de Israel estaban de un mismo ánimo para poner a David por rey. Y estuvieron allí con David 3 días, comiendo y bebiendo, porque sus hermanos habían preparado para ellos. También los que les eran vecinos, hasta Isacar y Zabulón y Neftalí, trajeron víveres en asnos, camellos, mulos y bueyes, provisión de harina, tortas de higos, pasas, vino y aceite, y bueyes y ovejas en abundancia, porque en Israel había alegría. Capítulo 13. Entonces David tomó consejo con los capitanes de millares y de centenas y con todos los jefes. Y dijo David a toda la asamblea de Israel: Si os parece bien y si es la voluntad de Jehová nuestro Dios, enviaremos a todas partes por nuestros hermanos que han quedado en todas las tierras de Israel y por los sacerdotes y levitas que están con ellos en sus ciudades y ejidos para que se reúnan con nosotros. Y traigamos el arca de nuestro Dios a nosotros, porque desde el tiempo de Saúl no hemos hecho caso de ella. Y dijo toda la asamblea que se hiciese así, porque la cosa parecía bien a todo el pueblo. Entonces David reunió a todo Israel, desde Sior de Egipto hasta la entrada de Hamat, para que trajesen el arca de Dios de Kiriat Jearim. Y subió David con todo Israel a Baala de Kiriat Jearim, que está en Judá, para pasar de allí el arca de Jehová Dios, que mora entre los querubines, sobre la cual su nombre es invocado. Y llevaron el arca de Dios de la casa de Abinadab en un carro nuevo, y Usa y Ahío guiaban el carro. Y David y todo Israel se regocijaban delante de Dios con todas sus fuerzas, con cánticos, arpas, salterios, tamboriles, címbalos y trompetas. Pero cuando llegaron a la era de Quidón, Usa extendió su mano al arca para sostenerla, porque los bueyes tropezaban. Y el furor de Jehová se encendió contra Usa y lo hirió, porque había extendido su mano al arca, y murió allí delante de Dios. Y David tuvo pesar, porque Jehová había quebrantado a Usa, por lo que llamó a aquel lugar Pérez Usa hasta hoy. Y David temió a Dios aquel día y dijo: ¿Cómo he de traer a mi casa el arca de Dios? Y no trajo David el arca a su casa en la ciudad de David, sino que la llevó a casa de Obed-edom Geteo. Y el arca de Dios estuvo con la familia de Obed-edom en su casa 3 meses. Y bendijo Jehová la casa de Obed-edom y todo lo que tenía. Capítulo 14. Hiram, rey de Tiro, envió a David embajadores y madera de cedro y albañiles y carpinteros para que le edificasen una casa. Y entendió David que Jehová lo había confirmado como rey sobre Israel y que había exaltado su reino sobre su pueblo Israel. Entonces David tomó también mujeres en Jerusalén y engendró David más hijos e hijas. Y estos son los nombres de los que le nacieron en Jerusalén: Samúa, Sobab, Natán, Salomón, Ibar, Elisúa, Elpelet, Noga, Nefeg, Jafía, Elisama, Beeliada y Elifelet. Oyendo los filisteos que David había sido ungido rey sobre todo Israel, subieron todos los filisteos en busca de David. Y cuando David lo oyó, salió contra ellos. Y vinieron los filisteos y se extendieron por el valle de Rafaín. Entonces David consultó a Dios diciendo: ¿Subiré contra los filisteos? ¿Los entregarás en mi mano? Y Jehová le dijo: Sube, porque yo los entregaré en tus manos. Subieron pues a Baal Perasim, y allí los derrotó David. Dijo luego David: Dios rompió mis enemigos por mi mano, como se rompen las aguas. Por esto llamaron el nombre de aquel lugar Baal Perasim. Y dejaron allí sus dioses, y David dijo que los quemasen. Y volviendo los filisteos a extenderse por el valle, David volvió a consultar a Dios, y Dios le dijo: No subas tras ellos, sino rodéalos para venir a ellos por delante de las balsameras. Y así que oigas venir un estruendo por las copas de las balsameras, sal luego a la batalla, porque Dios saldrá delante de ti y herirá al ejército de los filisteos. Hizo pues David como Dios le mandó, y derrotaron al ejército de los filisteos desde Gabaón hasta Geser.
1: Son las 11 en punto. Y la fama de David fue divulgada por todas aquellas tierras.

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0: A Dios con todo su corazón. Nosotros en Puerto Rico somos gente bendecida. Somos gente que Dios nos ha puesto en un lugar muy bonito. Pero llegar a lugares donde muchos no saben vivir. Comí en la casa de una persona que nos invitó. Aquella casa no tenía losa, no tenía, las paredes no estaban empañadas, no tenía techo. Y nos hicieron la mejor comida que usted se puede imaginar. Básicamente es lo mismo que hace el Señor. Nosotros a veces tenemos nuestro corazón embaratado, nuestra casa está regada. Pero Dios viene a cenar contigo hoy. No sé cuántos se saben este coro, pero dice más o menos así.
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invitarle a que vaya abriendo su Biblia en 2 Timoteo 4:8. El tema que vamos a tratar se titula Jesús, nuestro juez justo. Jesús, nuestro juez justo. Y vamos a leer en 2 Timoteo 4:8. ¿Me sigue, por favor, ahí en la lectura? Por lo demás, dice el apóstol Pablo, me está guardada la corona de justicia, la cual me dará el Señor, juez justo, en aquel día. Y no solo a mí, sino también a todos los que aman su venida. ¿Cuántos lo están esperando al Señor? Aquí el apóstol Pablo está haciendo una mención a uno de los nombres que se le da a Jesús, juez justo. Y él habla de que él tenía la convicción de que iba a ser recompensado según la buena obra, las buenas cosas que él había hecho en apoyando y edificando la iglesia de Cristo. Y él habla de esa corona que el juez justo da, ¿sí? Y él menciona la segunda venida de nuestro Señor Jesucristo. Y la Biblia habla en muchos textos precisamente de que Jesús vendría dos veces a esta tierra. La primera vez que Jesús puso sus pies en esta tierra, cuando se encarnó el Verbo, él vino como un siervo humilde. Pero la segunda venida de Jesús será como la de un juez, ¿sí? A dictar sentencia y a pagar a cada quien según sus obras. En su primera venida, el Señor Jesús se mostró como un siervo humilde que vino a este mundo a ofrendar su vida por todos los seres humanos. Él vino a buscar y a salvar lo que se había perdido. Jesús, de una manera afanosa, amorosa, vino y buscó a los pecadores para ofrecerles salvación y vida eterna. Y en esa primera venida de Jesús, uno de sus propósitos, de su misión, fue darnos a conocer el corazón del Padre, darnos a conocer y revelarnos al Dios de amor, al Dios perdonador, al Dios redentor y salvador. El mensaje de Jesús en su primera venida estaba totalmente empapado de un tema que es la reconciliación entre Dios y los hombres. Por eso es que Jesús es el sumo sacerdote que nos convenía tener, porque Él fue el que nos acercó al Padre, y de eso hablamos hace 8 días. Ese mensaje de reconciliación que Jesús vino a darnos, esas buenas noticias, todos aquellos que crean ese mensaje, sus pecados son borrados totalmente. Dios ya no se acuerda de ellos. Somos perdonados, somos transformados, recibimos una nueva naturaleza. De esto habló el apóstol Pedro en Hechos 10, versículo 42. Dice así: y nos mandó que predicásemos al pueblo y testificásemos, perdón, que Él es el que Dios ha puesto, o sea, Él es Jesús, por juez de vivos y muertos. Versículo 43. De este dan testimonio todos los profetas, que todos los que en Él creyeren, ¿cuántos han creído? Que dice aquí, recibirán perdón de pecados por su nombre. Bueno, eso es en síntesis lo que Jesús hizo en su primera venida. Pero Él, al morir, resucitó. Él ascendió a los cielos, se sentó a la diestra del Padre, y vendrá por segunda vez, como dicen Hebreos, sin relación con ninguna otra cosa más que vendrá por segunda vez, pero ya no vendrá con esa actitud como de aquel siervo humilde, sino vendrá como el juez de toda la tierra, pero como el juez justo, como el juez insobornable, el juez honesto e incorruptible. Y al ser Jesús este juez insobornable,
honesto e incorruptible, nos está hablando aquí el apóstol Pablo, que vendrá a juzgar y a dar el castigo que cada quien merece, o la, como Pablo decía, la corona de justicia o los galardones que cada uno merece. O sea, como es un juez justo, nos dará justamente lo que merecemos. Hay una escena en el cielo en la cual el apóstol Juan tuvo esta visión celestial y la escribió en Apocalipsis, en el capítulo 19, versículo 11. Dice Juan: entonces vi el cielo abierto, y he aquí un caballo blanco, y el que lo montaba se llamaba Fiel y Verdadero. Este es otro nombre dado a Jesús. Y con justicia juzga. Aquí está hablando de ese juez justo. Y pelea. Sus ojos eran como llama de fuego. Eso significa que su mirada es tan penetrante que conoce todas las intenciones del corazón, todos los pensamientos de la mente de los seres humanos. Estos ojos eran como llama de fuego, y había en su cabeza muchas diademas, y tenía un nombre escrito que ninguno conocía sino él mismo. Estaba vestido de una ropa teñida en sangre, y su nombre es el Verbo de Dios. Este es otro nombre dado a Jesús. Y los ejércitos celestiales, dice, vestidos de lino finísimo, blanco y limpio, le seguían en caballos blancos. De su boca sale una espada aguda. Eso habla de la palabra de Dios, que es como una espada de dos filos que penetra, ¿sí? Entonces, por medio de su palabra que hoy tenemos escrita, es como Dios va a juzgar las acciones y las intenciones de todos los seres humanos. Dice: de su boca sale una espada aguda para herir con ella a las naciones. La palabra de Dios tiene diferentes efectos en los seres humanos. Al que dispone su corazón, la palabra de Dios le trae salvación, la palabra de Dios le trae crecimiento, maduración, bendición. Al que la rechaza, le trae endurecimiento de corazón. Tiene diferentes reacciones en las personas según cómo sea recibida en el corazón. Y aquí dice que con esa espada de su boca iba a herir a las naciones. Claro, porque como ya viene a dar los veredictos, muchos niegan a Jesús, otros no creen en Dios, pero eso es secundario, porque tarde o temprano Él vendrá. ¿Qué más hará? Y Él, o sea Jesús, las regirá a estas naciones con vara de hierro. Y esta es una alusión, dicen los entendidos, al milenio, que es una época de 1000 años en las cuales Jesús mismo en persona reinará sobre, en esta tierra. Habrá gente que lo siga rechazando, pero en ese gobierno teocrático de la que la Biblia habla y se conoce como el milenio, a los que fueron fieles en esta tierra les delegará autoridad para gobernar. Pero esta frase, Él las regirá con vara de hierro, no significa que va a tomar un bastón de hierro y les va a empezar a dar la cabeza a todos. No. Significa, porque una vara de hierro es inflexible, no se dobla. O sea, nadie puede agarrar una barra de hierro así y doblarla, ni así, ni es prácticamente imposible que alguien en su fuerza humana doble una barra de hierro. ¿Qué significa esto? Lo inquebrantable de su justicia, lo insobornable de su justicia, lo incorruptible de su justicia. O sea, aplicará la justicia tal y como es. Uno de los deseos que están anidados en todos los seres humanos, o en la gran mayoría, sin duda, es el deseo de justicia, de vivir una vida con justicia, donde se le respeten su vida, sus posesiones, etcétera, etcétera. Sigue diciendo: y él pisa el agar del vino, del furor y de la ira del Dios Todopoderoso. La manera de triturar las uvas para que saliera el vino es que los ponían en un recipiente y ellos pisaban el que hacía el vino y trituraba las uvas, y pues el vino es de color rojo, o el jugo de la uva. Y esto habla de la dureza o de la inflexibilidad.
al ejercer su justicia justa, ¿sí? De que pues los va, son figuras metafóricas para mostrar lo inflexible y lo duro que será cuando cada quien reciba en su momento lo que se mereció, según sus obras. Sigue diciendo en el versículo 16, y en su vestidura y en su muslo tiene escrito este nombre, Rey de Reyes y Señor de Señores. Esta es la escena que vio el apóstol Juan, una escena celestial de Jesús, el Verbo de Dios, el Rey de Reyes, Señores de Señores. Ahora bien, hace casi 2000 años que Jesús se fue a preparar un lugar para nosotros. Recordemos que Él dijo, es necesario que yo me vaya, y si me fuere os prepararé un lugar, y vendré otra vez, y os tomaré a mí mismo, para que donde yo estoy, ustedes también estén. ¿Cuántos anhelan ese lugar? Pues ese es el destino final de los creyentes. Pero seguimos en este mundo, que aunque vivimos en este mundo, no somos del mundo. Pero entre tanto que viene Jesús, los cristianos seguimos viviendo en un mundo injusto. ¿Sí o no? En un mundo imperfecto. ¿Por qué injusto? Porque al ser el hombre imperfecto, cometemos injusticias. Los cristianos seguimos viviendo en este mundo injusto, padeciendo abusos, infamias, ofensas, calumnias, desprecios, humillaciones, descréditos, maltratos y toda una lista interminable de injusticias. Si algo el hombre desea, es justicia. Cada vez que hay algún evento por ahí que salen las noticias, que por quitarle el auto a una persona y resistirse le metieron 2 balazos o lo mataron, o una chica por quererle arrebatar el celular y se resistió, la apuñalaron y murió. Y entrevistan a los familiares, al padre, a la madre, a la esposa. Y yo, este es un distintivo, siempre dicen, mire, lo único que yo quiero y clamamos es justicia. Justicia. Eso es algo que está aquí, de alguna manera, pues quedó impreso de fábrica, ¿sí? ¿Por qué? Porque todos entendemos que cuando alguien nos quita algo que es nuestro, vas a la policía no hace nada y tú sientes una impotencia porque dices, qué injusto, y tú clamas justicia y al no haber justicia hay frustración. Es un clamor de la gente. Pues también los cristianos clamamos. Hay una escena que nos describe el apóstol Juan mismo, que mencioné hace un momento. Es una escena celestial y es conmovedora porque las almas de los justos que están delante del Señor tenían una cualidad o un rasgo. Ellos habían sido asesinados de manera injusta solamente por haber creído en Jesús. Y están esas almas delante de Jesús, delante del trono de Dios, y están clamando justicia. Esta es una escritura pues impactante, dice Apocalipsis 6:9. Cuando abrió el quinto sello, vi bajo el altar, las almas de los que habían sido muertos por causa de la palabra de Dios y por el testimonio que tenían, y clamaban a gran voz. ¿Cuál era su clamor? ¿Qué decían? ¿Hasta cuándo? ¿Hasta cuándo, Señor? Santo y verdadero, no juzgas y vengas nuestra sangre en los que moran en la tierra. ¿Hasta cuándo? Sigue siendo el clamor de todos los que viven en esta tierra. La Biblia enseña que el efecto de la justicia es paz. Así dice. O sea, cuando hay justicia, la gente vive en paz. Cuando no hay justicia, se va de la justicia, se pisotea la justicia, no hay paz. Todos los políticos, cuando hacen sus campañas políticas, su bandera favorita que más seguidores acarrea es cuando un candidato a algún puesto político
levanta su banderita de yo voy a hacer para que haya aquí en Zapopan, en Tlaquepaque o en el estado de Jalisco, que haya paz y todo. Sí, ya no queremos tantos secuestros, ya no queremos tantos robos, tantos asesinatos, y todo queda impune. Entonces prometen, prometen, prometen, prometen, prometen, y yo tengo toda la vida escuchando la misma promesa, y la cosa no solo no mejora, empeora. Yo cuando medito en esto digo, híjole, qué difícil, si pastorear ovejas es difícil. Digo, un gobernante, ser un gobernador, un presidente municipal, ha de ser bien difícil, porque imagínese pastorear un montón de cabras. O sea, con su naturaleza caída, donde la envidia los gobierna, los celos, la lujuria, el adulterio. ¿Te imaginas gobernar a esa gente? Bueno, toda esa gente que está llena de todo eso, pues ¿cómo va a hacer justicia? ¿Cómo va a aplicar justicia? Cometen injusticias. Esa es la razón por la cual la gente en estos tiempos está pues desilusionada de los políticos, está desilusionada. El otro día escuchaba un programa en la radio y decía, yo no sé a quién tenerle más miedo, si a la policía o a los ladrones, porque cuando menos el ladrón lo ves venir, que te ve así como que te quiere quitar algo, y bueno, ya tú haces algo por defenderte, pero al policía vas y le pides ayuda y te dice, cállate con todo lo que traes, órale, y órale, ¡ay, que te voy a...! Y si me denuncias, te mato. Tú dices, no, no. Entonces la gente clama y clama y clama por justicia. Y hasta las almas que están allá con el Señor, ¿hasta cuándo? Pero miren lo que les responde en el versículo 11. Y se les dieron vestiduras blancas. Habían muerto por una, injustamente, sí, pero por el nombre de Jesús, y eran dignos de estar en su presencia. Las vestiduras blancas simbolizan pues la pureza que ellos tuvieron por la sangre del Cordero. Y se les dijo que descansasen todavía un poco de tiempo. En otras palabras, el Señor diciéndoles, voy a hacer justicia, pero tranquilos, llegará su momento, no quedarán impunes. Como aquí en la tierra, muchos quedan impunes de sus delitos. ¿Quedan impunes por qué? Porque al estar ante los jueces, pues si tiene dinero, pues le suelta un chequecito de 6 cifras y pues lo que todos sabemos que sucede. Y el pobre que no tiene dinero para sobornar o para soltar dinero, pues se siente todo frustrado, está todo amargado, porque dice, pero qué injusto. Sí, qué injusto, pero sabe una cosa, absolutamente nadie quedará impune. Algunos podrán evadir temporalmente las leyes humanas, pero la ley de Dios y el tribunal de Jesús, como juez justo, absolutamente nadie lo podrá evadir. No habrá impunidad con él, porque él no es corruptible, él no es sobornable, a él no se le puede dar cohecho. Jesús una vez contó una historia de un hombre que comenzó a ver que todo su dinero se multiplicaba y crecía, y dijo, ay alma, muchos bienes tienes, vamos a guardarlos en graneros más grandes, y repósate alma mía, disfruta. Y Jesús dice, necio, hoy vienen a pedirte tu alma. Y todo lo que tú tienes, ¿de quién será? Y luego dice, ¿qué recompensa dará el hombre por su alma? Imagínate en aquel día cuando el juez justo esté juzgando y alguien le diga, te regalo mi BMW, te regalo mi Mercedes Benz y la casa que tengo de allá en Cancún, Señor Jesús, pero por favor hazte como que... imposible. Aquí sí, aquí los jueces se corrompen, los abogados, los doctores, todo, porque somos gente con debilidades. Cualquiera se puede corromper, pero Jesús no. Y menos como el juez que un día dará el pago a cada quien según sus obras. ¿Alguno aquí en este auditorio ha sufrido alguna injusticia alguna vez?
No tengo la menor duda que sí. Pero viene una pregunta aquí. ¿Acaso nuestro Señor Jesús está indiferente a lo que sus hijos viven injustamente aquí en la tierra? ¿Estará indiferente el Señor? Yo quiero decirle una cosa, absolutamente no. No está indiferente. ¿O acaso el juez justo dejará impunes a todos aquellos que te han ofendido, te han calumniado, te han robado, te han estafado, te han humillado? Absolutamente no. No está indiferente. ¿O acaso el juez justo dejará impunes a todos aquellos que te han ofendido, te han calumniado, te han robado?

deseos de justicia, no cometan errores. Espérense, tranquilos. Yo soy el juez justo y llegará el día y el momento en que a cada quien le daré lo que merece y lo que le corresponde. Viene una pregunta aquí. En lo que Jesús viene, pues sí, hay muchas injusticias, pero algo enseñará la Biblia al respecto. La Biblia tiene instrucciones para nosotros sobre cómo debemos hacer, qué debemos no hacer ante las injusticias que vivimos en esta vida. Sí, sí hay instrucciones para nosotros. Pero antes de hablar de estas instrucciones, de cómo enfrentar las injusticias que nos son cometidas o que vivimos, experimentamos, déjeme en primer lugar dejar muy bien establecido de manera bíblica cómo Dios, como juez justo, no dejará a nadie impune y que a cada uno le pagará según sus obras. Vamos a ver solamente cuatro textos de decenas o centenas de que hablan al respecto. Nada más cuatro textos. Uno está en Isaías 3:11. Dice el Señor: ¡ay del impío! Ese ay es de dolor, así como de diciendo, pobre el impío, a fin de cuentas, o sea, el malo, el desalmado, ¿ah? El explotador, el secuestrador, el asesino. Dice: ¡ay del impío! Mal le irá. Porque según las obras de sus manos, ¿le será qué? Pagado. Jeremías 17:10. Yo Jehová, dice el Señor, yo, que escudriño la mente, significa que conoce todo pensamiento. Que pruebo el corazón, significa que él examina lo que hay en el corazón. Y tiene, como Dios, tiene el poder de penetrar hasta el rincón más escondido de tu corazón. Y saber lo que hay ahí. Y saber las intenciones del corazón. Yo, dice, que pruebo el corazón para dar a cada uno según su camino, según el fruto de sus obras. En el mismo Jeremías, pero en el capítulo 32, versículo 19, hablando del Señor mismo, dice: grande es en consejo y magnífico en hechos. Está hablando de la grandeza de Dios. Porque tus ojos, vean esto, tus ojos, Señor, están abiertos sobre todos los caminos de los hijos de los hombres. ¿Sobre quiénes? Sobre todos. Cada movimiento que nosotros hacemos, Él lo conoce. Cada pensamiento que hacemos, Él lo conoce. Cada intención, cada acción, Él la conoce. Para dar a cada uno según sus caminos y según el fruto de sus obras. Esto está hablando del juez justo. En Apocalipsis capítulo 20, versículo 12, que es una escena del día final, del día del juicio. Y el apóstol Juan vio esto y lo escribió. Y dice en el versículo 12: y vi a los muertos, grandes y pequeños, de pie ante Dios. Y los libros fueron abiertos. Esto de libros es algo metafórico, obviamente. Utiliza este lenguaje pues para que nosotros comprendamos cómo será. Porque Dios no necesita libros para que no se le olvide, ¿no? Él tiene todo registrado. Él es Dios, ¿sí? Pero acuérdense que en el caso de los cristianos, de nosotros, Él ya no se acuerda de nuestros pecados. Eso es maravilloso. Pero aquí es el día del juicio final. Y sigue diciendo: y los libros fueron abiertos y otro libro fue abierto. Fíjate, los libros y otro libro. ¿El cual es el libro de la vida? En ese libro de la vida es donde están escritos los nombres de todos aquellos que fueron lavados y limpiados por la sangre del Cordero. Ahí está tu nombre escrito. Cuando tú oigas nombrar allá en el cielo, tú vas a decir: presente. Hasta hay un corito: allá en el cielo, no habrá más llanto. Y cuando escuche mi nombre, yo feliz responderé: aquí estoy, Señor. Todo por la misericordia de Dios. Pero también hay otros libros donde están los nombres de aquellos. Si no están en el libro de la vida, están sus nombres en otros libros.

0: y serán juzgados según sus hechos. Dice, y otro libro fue abierto, el cual es el libro de la vida, y fueron juzgados, dice, los muertos por las cosas que estaban escritas en los libros. ¿Fueron juzgados quiénes? Los muertos. Sígame con atención. Según sus obras. Versículo 13. Y el mar entregó los muertos que había en él. Esto significa la resurrección de los que murieron en el mar, en tempestades, se los comió un tiburón, qué sé yo, su cuerpo despedazado, otro se desintegró, se hizo polvo. Pero la Biblia habla de que los justos serán resucitados, benditos de mi Padre, entrada al cielo que preparé. Pero también hay una resurrección para condenación eterna, que es la vuelta de la unión del alma de las personas con su cuerpo, pero para condenación. Este es un episodio terrible. Por eso dice que el mar entregó los muertos que había en él. Y la muerte y el Hades, o el sepulcro, los que estaban enterrados, entregaron los muertos que había en ellos, significa resucitaron, para enfrentar el juicio final. Y fueron juzgados cada uno según sus obras. Podemos leer muchos versículos donde habla que cada ser humano, todos serán juzgados conforme a sus obras. Ok. Alguien puede preguntar, pastor, ok, yo entiendo esto, pero entre tanto que Jesús, el juez justo, venga a esta tierra, establezca su reino y ponga la muestra de cómo se gobierna con justicia, pues no sabemos del día ni la hora cuando Él vendrá, ciertamente no lo sabemos. Y aquel que se atreva a poner una fecha es un falso maestro, porque nadie sabe de esa fecha, cuando el Señor venga. Pero entre tanto que Él viene, pues sigo viviendo en un mundo injusto, ¿sí? Seguimos viviendo en un mundo lleno de injusticias. ¿Y cómo debo conducirme, pastor? La Biblia nos enseña al respecto. ¿Hay instrucciones? Sí, sí hay instrucciones. Número uno. La Biblia es un libro que no anda con ambigüedades. Nos dice las cosas muy claras. La Biblia dice que los seres humanos, cuando recibimos a Cristo, nos arrepentimos, somos perdonados de nuestros pecados, pero seguimos luchando contra el pecado. Ya no nos arrastra el pecado, ya no somos esclavos del pecado, pero sí seguimos siendo tentados. ¿Y de cuándo tropezamos? Pero si confesamos nuestros pecados, Él es fiel y justo para perdonarnos y limpiarnos. Este es el cuidado de Dios que tiene por sus hijos. Pues sí, pero la Biblia también, al ser un libro que no te esconde nada, nos dice claramente que por nuestra naturaleza caída, aunque somos hermanos en Cristo, puede haber pleito entre nosotros, puede haber diferencias, puede haber discusiones, pero la Biblia misma nos dice cómo deben de ser tratados esos asuntos. En el caso de las injusticias que nosotros los cristianos recibimos, se nos instruye a no ir a los tribunales contra nosotros, entre nosotros mismos, contra un hermano en Cristo. Es decir, alguien te dijo, véndeme tu carro, se lo diste, te firmó un par de letras, no te las ha pagado. ¿Cómo le hago? Ya le dije que me pague y me ha dicho, no, y hazle como quieras. Miren, aunque suene para algunos difícil de digerir, la Biblia dice, no vayas a los tribunales del mundo. No ante los incrédulos. Ahora, ¿es injusto que no le pague? Claro que es injusto que no le pague. Y si alguien debe hacer eso, y si dice que es cristiano, tiene que arreglar sus cuentas y pagar. Eso es lo justo. Porque al demandar justicia, sí, somos buenos para demandarla. Pero cuando cometemos injusticias, ahí somos muy indulgentes. Y no debería de ser así. Vamos a leer 1 Corintios 6:1. Pablo, sabiendo que los seres humanos somos así, y se dio cuenta que había problemas entre los cristianos en Corinto, y que empezaron a demandarse entre ellos en los tribunales, y les escribió el siguiente pasaje. 1 Corintios 6:1. Yo voy a leerlo en la versión versión al día, la Biblia al día. Dice así: si alguno de vosotros tiene pleito contra otro, está hablando entre cristianos. Dice: ¿cómo se atreve a presentar demanda ante los inconversos? ¿Cómo se atreve? Dice. En vez de acudir a los creyentes. Mira, hermano, el día de hoy es muy triste la condición de la iglesia cristiana. La iglesia cristiana, al ser compuesta por gente imperfecta, pues seguimos cometiendo muchos errores. Pero la Biblia, hermanos, nos instruye qué debemos hacer. Lamentablemente, en estos tiempos, la palabra de Dios está siendo echada a un lado, de tal manera que el día de hoy, por no le podemos echar la culpa a las redes sociales como el Twitter o el Facebook o el YouTube. No. Esas son neutrales. Es quien el uso que se les da a las personas. Las personas son las culpables, no las redes sociales. ¿Me explico? Esas son neutras porque nosotros ahorita estamos usando el Facebook para hacer esa transmisión en vivo. Es un buen uso, se entiende. Pero un mal uso sería lo que hoy está sucediendo. Porque hasta cuando tú abres, por ejemplo, YouTube, te dice video recomendado. Y tú dices, ¿quién te lo recomienda? Pues por tanta visita que hay. Entonces, tú te fijas y das clic y resulta que son pleitos entre cristianos. Que porque aquel le robó $1,000 y que un pastor le dijo a alguien de una de sus ovejas, présteme $10,000, no le quiere pagar. Entonces sale allí en Facebook o en YouTube, dice, el pastor fulano de tal es un ladrón, lo estoy desenmascarando, es un lobo vestido de oveja. Entonces el otro dice, me estás difamando, nos vemos en los tribunales. Se están demandando en los tribunales. Eso es... Voy a usar esta versión. ¿Cómo se atreven a demandarse entre ustedes ante los inconversos en vez de acudir a los creyentes? Sigue diciendo, ¿acaso, dice el versículo 2, acaso no sabéis que los creyentes juzgarán al mundo? Esto es una referencia, dicen algunos entendidos, al gobierno que se nos delegará en el milenio, de juzgar, de gobernar al mundo como lo hace Jesús, ¿sí? De manera insobornable. Y si vosotros sabéis de juzgar al mundo, dice, ¿cómo no vais a ser capaces de juzgar casos insignificantes? O sea, fíjense cómo lo catalogo como algo insignificante, un pleito, una ofensa. Dice, arréglense entre ustedes, que acaso... No hay algún entendido, algún sabio, alguien que tenga prudencia, sabiduría, que tenga la habilidad para reconciliarlos y llevarlos al perdón y que puedan seguir caminando en los caminos del Señor. No, sino que tienen que andarse demandando entre ustedes. Pues yo quisiera decirles, si ven este video y sale ahí recomendado, pues a todos esos que se están peleando, todos esos hermanitos que están peleando en YouTube, dejen de hacer eso. Se los digo con humildad. Se los digo con respeto también. Lamentablemente esto sale público y la gente del mundo se está dando cuenta. Yo una vez estaba leyendo algunos comentarios y decía, ¡ah, mira los hermanitos cómo se traen del chongo unos contra otros! Dicen, no, sí, esos son los protestantes. Eso es muy penoso. Y ya desde los tiempos bíblicos se daban situaciones así. Por eso está aquí la escritura. Dice, no. Dice en el versículo 3, ¿no sabéis que aún a los ángeles los juzgaremos? Significa que ellos van a estar bajo la autoridad de nosotros en la eternidad. Eso dicen algunos entendidos. Dice, ¿cuánto más vamos a juzgar? Así se entiende. Y debemos saber cómo resolver los asuntos de esta vida. Dice el versículo 4. Por tanto, si tienen pleitos sobre tales asuntos, ¿cómo es que nombráis como jueces a los que no cuentan para nada ante la iglesia? O sea, ¿cómo van ante los magistrados que son incrédulos? Es una vergüenza. Y ustedes, a ver, ¿usted qué se dedica? No, pues yo soy pastor. Y usted, pues yo iba a su iglesia. Ay, traen un pleito. Sí, y vengo a que lo meta a la cárcel. Y aquí estoy para testificar. Qué vergüenza. Y dice Pablo, no, no, no. Dice el versículo 5. Digo esto para que os dé vergüenza. Pablo tenía esa intención, como lo dice aquí. Les estoy diciendo, esta carta que fue leída en toda la comunidad de los corintios, dice, para que les dé vergüenza, a ver si acaso les resulta un poco de vergüenza y dejan de pelearse entre ustedes. ¿Acaso no hay entre vosotros nadie lo bastante sabio como para juzgar un pleito entre creyentes? Al contrario, un hermano demanda a otro, y esto ante los incrédulos. Qué lamentable. Estados Unidos es un país cuya democracia es de las más avanzadas del mundo. Sí, pero de todas las sistemas de gobierno, sistemas políticos, la democracia digamos que es como la mejorcita, pero sigue siendo imperfecta porque es emanada de seres imperfectos. Pero Estados Unidos se le conoce, así yo he escuchado, se le conoce como el país de las demandas. Allá por todo te demandan, porque todo mundo respeta mis derechos, no me discrimines, no esto, no lo otro. Y ha llegado, o sea, por todo te demandan. Si tú entras a un centro comercial y te resbalas porque estaba mojado y tú demandas al Walmart, ganas la demanda. ¿Sí o no, Tony? Tony ejerció la abogacía en los Estados Unidos, llevó muchos casos de esos. Y se hizo como, por todo te demandaban. Incluso algunos fingían que caían, no fingían, sino efectivamente se dejaban caer para golpearse, pero lo hacían con que se abrieran aquí, ¡ay, me caí! Y demandaban y sacaban dinero. Bueno, el día de hoy los pastores tienen que tener seguros contra demandas. ¿Cómo? Sí, lo que escuchó. Le voy a contar un caso. Una iglesia en los Estados Unidos, una iglesia no muy grande, en un pequeño pueblo, había una iglesia y una comunidad cristiana, una de tantas iglesias, 200 personas aproximadamente. Allí había una señora, miembro de esa congregación, que por alguna razón, tenía años asistiendo allí, ella era una mujer sola, pero por alguna razón se enroló sentimentalmente, se metió con un hombre casado. Pero resultó que este hombre casado era el sheriff de ahí del condado. Y como no era muy grande el pueblo, se dieron cuenta, pues el pueblo, que se había enrolado con un hombre casado. ¿Quién? Pues la señora, la que va a la iglesia tal. Bueno, llegó a oídos del pastor, obviamente. La veían por en algunos lugares ahí del pueblo. Entonces el pastor se acercó a esta señora y la invitó a que recapacitara, se arrepintiera y abandonara ese pecado que estaba cometiendo contra Cristo, contra ella misma y contra la iglesia, y estaba vituperando y estaba pisoteando el nombre de Jesús. Y ella le dijo, usted no es nadie para decirme lo que yo debo hacer o decir. Dice, discúlpame, pero sí soy el pastor de la congregación donde tú asistes. Dice, pues usted no me va a decir lo que yo debo de hacer. Entonces, como la Biblia dice que cuando la gente se pone en ese plan, no quiere arrepentirse, se le expulse de la congregación. ¿Eso dice la Biblia, sí o no? Para que los demás no se contamine, o sea, que no sea un mal ejemplo. Y un pastor tiene que ser inflexible en esos principios. Porque si lo permite, les manda un mensaje a todos que aquí se vale de todo. Y eso no debe suceder en ninguna iglesia. Y el pastor hizo lo conducente y la tuvo que despedir de la congregación. Pues esta mujer fue y demandó al pastor y a la iglesia por discriminación, por quién sabe cuántos cargos, y el juez dictó la sentencia a favor de la señora. $800,000 tenía que pagar él o la iglesia, pues. No tenían fondos la iglesia. Lo metieron a la cárcel al pastor. ¿Puede usted imaginarse un caso así? Es terrible, hermano. Mire, yo le pido al Señor que no llegue eso aquí, porque como uno no es monedita de oro, no, dos, tres por allí, que pues uno no le cae, nomás están viendo cualquier, no, olvídate. Pero también hay buenos seguros. Qué lástima que llegáramos a ese grado aquí en México. Sin embargo, hay países donde ya se vive así. Es muy lamentable, es vergonzoso, es penoso. Sigue diciendo ahí en el versículo 7, en realidad, dice Pablo, ya es una falta grave el solo hecho de que haya pleito entre vosotros. Y hace una pregunta retórica cuya respuesta es obvia, dice, ¿no sería mejor soportar la injusticia? ¿Sería mejor o peor? Díganlo. ¿Cuesta trabajo? Yo sé que cuesta trabajo. Pues yo también soy de carne y hueso, y también tengo mi corazoncito y siento, y cuando alguien hace o dice algo injustamente, así como que... Pero aquí lo que está diciendo Pablo es mejor soportar la injusticia a estarse peleando, aguántala. Así como diciendo el Señor, como les dijo a las almas allá en aquella escena en el cielo, tranquilos, un día yo pagaré, dice el Señor. El problema es la espera, y el problema es el deseo de venganza, y el problema es la amargura y el rencor que generan las injusticias en el corazón de los seres humanos. ¿Cómo creen ustedes que se sientan los familiares de aquella muchacha que hace como 6 años un camión de las líneas de aquí de la ciudad, jugando carreras con otro, se precipitó, perdió el control, el chofer de una manera totalmente irresponsable, con el camión lleno de gente, jugando carreras, perdió el control y se fue sobre unos estudiantes y atropelló a una chica, una linda y bonita muchachita de 15 años y la dejó parapléjica para toda su vida. ¿Cómo es posible que después de 5 o 7 años no le han dado un solo centavo? Yo entiendo eso, yo entiendo la frustración que se debe de sentir. Bueno, esa gente lidia con su frustración, pero no tienen las instrucciones que nosotros tenemos. Y a nosotros nos dice, espérate, tranquilo, yo pagaré un día. Todo lo que te hicieron, lo que dijeron de manera injusta, yo voy a tomar control sobre ello. A veces el Señor hace justicia aquí mismo en esta vida. A veces en 3 días o en 15 días, yo acabo de decirle a mi esposa sobre un asunto de hace que tuve de hace no muchos días, y ahorita el Señor hizo justicia, pero de una manera impresionante. Y yo le dije a mi esposa ayer o antier, que te acuerdas que te dije, estoy impresionado por la rapidez en la que el Señor hizo justicia en este asunto. Estoy muy impresionado, porque a veces he tenido otras ocasiones o vivido otros casos donde son años y años y nada. Pero eso está en la soberanía del Señor. Pero eso sí les digo, nadie quedará impune. Nadie, absolutamente. Entonces dice Pablo, dice, ¿no sería mejor soportar la injusticia? ¿No sería mejor dejar que os defrauden? Ay, Pablo, quizás no sabes lo que estás diciendo. No, si a alguien le hicieron injusticias, peor de los peores fue a Pablo. Sin embargo, él dice, yo pasé por alto todo eso. Me esperé a que el juez justo hiciera justicia, y yo no tomé la justicia en mis propias manos. Y el deseo de venganza lo tuve que reprimir en mi corazón. Dice el versículo 8, lejos de eso, sois vosotros los que defraudáis y cometéis injusticias, y conste que se trata de vuestros hermanos. Entonces, aquí hay una instrucción clara, hermanos. no debemos de andar en los tribunales entre nosotros mismos. Ahora, póngame mucha atención. Pablo no está diciendo que los cristianos no podemos usar las leyes terrenales para demandar justicia. Ese es otro tema. Porque en Romanos capítulo 13 dice que las autoridades, los magistrados, ejercen el gobierno, aplican la ley contra todos aquellos que hacen el mal. Entonces aquí surge una pregunta. ¿Puede un cristiano, dos preguntas, la primera, ¿puede un cristiano ir a juicio contra otro cristiano? Según el Señor dice no, entre ustedes no, arréglense, háblenle a alguien que tenga sabiduría, que sea respetable y que los ayude a que se reconcilien y sigan adelante. Entre ustedes no, pero la otra pregunta sería, ¿puede un cristiano demandar justicia? Por ejemplo, vendiste tu casa y no te la pagaron, te fraudearon, y puedes poner una demanda contra el que te hizo ese fraude, que no es cristiano, sí. Ahí sí. Yo no escribí la Biblia. Lean Romanos capítulo 13, luego en su casa estudienlo y verán. Podemos hacer uso de las leyes para demandar justicia. Tú, si alguien te fraudeó, o etcétera, tú puedes hacer uso de la ley, pero no entre hermanos. ¿Me estoy explicando? Ahora, también puedes hacer otra cosa. Algunos lo han hecho, yo soy testigo de algunos casos. Aunque no son cristianos, prefieren estar en paz y dicen, no, yo, aunque me haya robado 100,000 pesos, yo no voy a demandar. Otros dicen, mira, yo quiero perdonarlo. Además, pues va uno y pone la demanda y no pasa nada en este país. Y sienten más frustración. Entonces, no, pues mejor mira, ahí muere, dicen. Ahora, claro, esto que acabo de decir, que entre nosotros no faltan los aprovechados. Que dicen, no, pues vamos a hacer nuestras movidas, que al cabo entre hermanos no. Bueno, pero hay quien juzga, pues en este caso los pastores, cómo está la situación, cómo es la situación. Pero en síntesis, hermanos, entre nosotros, cuando hay cosas que nos hieren, cuando hay situaciones que no deberían suceder, pero que suceden, ¿cómo debemos reaccionar? No podemos ir a los tribunales. Eso dice la palabra de Dios. En Amós capítulo 5, versículo 12, Dios le reprochó a todos los que abusaban, está hablando al pueblo de Dios, a los que abusaban de los más débiles, a los que abusaban del pobre. Dice Amós 5, 12, porque yo sé de vuestras muchas rebeliones y de vuestros grandes pecados. Sé que afligís al justo. Lo sé, dice el Señor. A mí no se me pasa nada, dice el Señor. Y recibís cohecho, mordida. Entre el mismo pueblo de Dios la corrupción había entrado. Porque acuérdense que Israel fue gobernado teocráticamente por muchos años. Después pidieron rey. Sí, que el primero fue Saúl. Pero él había dado leyes civiles de cómo solventar los problemas que se suscitaran. Por ejemplo, decía una de estas leyes que está en el Antiguo Testamento: si alguien matare la vaca de su vecino, se la tendrá que reponer otra vaca. Igual, o sea, principios elementales de justicia. ¿Sí? Si le robar el asador, el asadón o la trilladora, qué sé yo, se la tendrá que regresar una igual. Principio elemental de justicia. Pero ellos ya se habían ido por otro lado y cometían injusticias por todos lados entre ellos mismos. Y dice el Señor, yo sé de vuestros grandes pecados, sé que afligís al justo y recibís cohecho, y en los tribunales hacéis perder su causa a los pobres. Hagan de cuenta que está, nada más falta que diga Guadalajara, Jalisco, México. Porque parece como si describe nuestra ciudad o nuestro país, ¿sí o no? Se aflige a la gente, se recibe cohecho. En los tribunales es un nido de buitres, que ¿para qué te cuento? con sus honrosas excepciones, por supuesto, que las habrá. Si usted tiene dinero, usted puede ser una persona que puede hacer todo lo que usted quiera, desde matar, robar, defraudar. No hay ningún problema para el rico. Pero el pobre, ¿qué hace el pobre? ¿Qué le va a dar al abogado? ¿Qué le va a dar al juez? Y estos se aprovechaban. Pero ¿qué dice el Señor? Yo sé, de todo, lo tengo escrito aquí, ninguno se me va a escapar, ninguno. Y un día daré el pago a cada quien. Eso suena bastante fuerte. En los tiempos del apóstol Santiago, de los apóstoles, sucedían cosas parecidas. Fíjense cómo no se corrigió por la naturaleza del hombre. Dice en Santiago 2:6, pero vosotros habéis afrentado al pobre, está reprendiendo a los ricos. Lo habéis afrentado al pobre. Y lo dice, ¿no os oprimen los ricos? ¿No son ellos mismos que os arrastran a los tribunales? Lo que sucedía era que abusaban del tiempo del pobre, les hacían hacer jornadas hasta de 15 horas, les retenían el salario, ellos tenían que llevar la comida a sus hijos, y pues es que no hay para pagarles su salario, entonces, pues de alguna manera háganos un préstamo, ok, les prestamos, pero con intereses. No, eran malvados. Y estos se veían forzados, prestaban con intereses, siendo que les debían el salario. Y después les cobraban lo prestado más los intereses, quedaban totalmente esclavizados. Cuando ya de plano no podían exprimirlos más, iban y los metían a la cárcel. ¡Qué injusto, hermano! Bueno, yo quiero hacer, así entre paréntesis, un llamado a los que tienen negocios. En otras palabras, que tienen empleados. Por el amor de Dios, trátenlos bien. Páguenles puntual. Páguenles bien. Pues es que nada más 2 pesos subió el salario mínimo. 2 pesos. Qué increíble, ¿no? 4 pesos. Entonces nada más 4 pesos te voy a subir. No sean tan mezquinos, hermano. No, miren, a mí no me vengan. Ahorita les diré por qué. Pero a mí no me venga con eso de que es que si yo tengo 10 empleados y le subo el 10% cuando solo subió el 2 o el 3, mi negocio va a quebrar. No me vengas con eso, por favor. Eso ¿quién te lo va a creer? Ningún negocio se va a la quiebra cuando trata bien a sus empleados. ¿Oyeron eso? ¿Por qué? Porque eso es justo y Dios está en favor de la justicia. Y Él desea que seamos hombres justos. Así es que si usted tiene empleados, por más humildes que sean, no los explote y págueles lo mejor que pueda. Y también recompénselos. Como nadie tiene negocio, nadie dijo amén. Ay, hermanos. En segundo lugar, como instrucciones del Señor de cómo enfrentar las injusticias, se nos instruye a no vengarnos ni a tomar la justicia en nuestras propias manos. Miren, los seres humanos estamos hechos así, también los cristianos, vemos tanta injusticia, inclusive la sufrimos. Yo mismo fui asaltado a mano armada, me quitaron un reloj que me habían regalado, yo le tenía estimación por el regalo, ¿no?, de muchos años, pero era un reloj que tenía un costo, ¿sí?, era un reloj más o menos de valor. Me quitaron la cartera, el celular, pues a mano armada, ¿no? Pues ahí está, ¿verdad? Entonces, bueno, ya llamaron a la policía porque no fui el único, fueron varios ahí en una farmacia. Y luego, no, pues pongan su denuncia. Y todos eran como 15 que habíamos sido asaltados y todo. Tú vas a ir. No, ¿para qué si ni nos hacen caso? Dicen. Y luego le empiezan los reclamos a la poli. Y luego ustedes lo sueltan al rato. Dicen, no, es que nosotros los llevamos y el juez los suelta. Aunque los agarren allí, los agarremos, y aunque haya fotos y videos, y al rato están afuera. Entonces siente uno frustración. Yo he sentido esa frustración. ¿Quién no la ha sentido? Y en ese deseo de que se acabe la inseguridad y que hombres impíos ya reciban su merecido, a veces estamos viendo las noticias y de pronto, no, pues que en la colonia los arbolitos de Navidad, fue lo que se me ocurrió, pues allí agarraron un ladrón que ya tenía asolada la colonia y un hombre entró, llegó de su trabajo y lo encontró robando y lleva bien cargado con todo, y llevaba hasta la pantalla que había comprado en Navidad. Entonces, enojado de que ya le habían robado 7 veces anteriormente, el hombre sacó la pistola y le vació los 12 tiros. Y uno está oyendo eso y dice uno, ¡ay, qué tremendo! Pero por acá dice uno, ándele pues. Híjole, qué tremendo es eso, hermanos. Miren, yo les confieso que cuando he oído en algunas ocasiones, ya últimamente no, porque bueno, uno... Tú vas conociendo a Dios, vas entendiendo la palabra de Dios y luchas con eso, pero ni aún ese pensamiento debería de anidarse en nosotros. Yo sé que es difícil, hermano, porque a mí me costó trabajo y entiendo eso, ¿no? Por el deseo de justicia que tenemos los seres humanos, digo, la mayoría de la gente, pues. Y que pues decapitaron uno ahí y le ponen letreros ahí a la entrada de la colonia. Aquí no entras, ladrón, porque aquí sales con los pies por delante. Y salen muchos justicieros y salen ahí en internet y todo, y uno dice, sí, luego pues, Chucho el Roto, y luego Superman, y va, y uno, el justiciero. Por eso las películas de los justicieros tienen tanta, ¿se han fijado? Los que hacen justicia por su propia mano, porque la policía de Los Ángeles no hizo nada, y sale ahí Arnold Schwarzenegger, ¿verdad?, haciendo la de justiciero o qué sé yo, Rambo, y por su propia mano saca las pistolas. Y uno está viendo la película y cómo se los truenan a todos, y uno, sí, ándele, para que se le quite. Y todo eso yo lo asocio a ese deseo. Por eso tienen éxito esas películas. Lo asocio a ese deseo que de manera inconsciente nosotros queremos hacer. Pero en el caso de nosotros los cristianos, se nos instruye definitivamente a no hacerlo. Romanos 12:14. Bendecid a los que os persiguen. Bendecid y no maldigáis. Versículo 17. No paguéis a nadie mal por mal. A nadie. A nadie. Absolutamente a ninguno. No paguéis mal por mal. Procurad lo bueno delante de todos los hombres. Eso es lo que Pablo estaba argumentando. ¿No es mejor, en lugar de estarse peleando entre los incrédulos y evidenciar el Evangelio de Cristo, del que ustedes dicen que me transformó, y luego se están peleando en los tribunales, ¿no es mejor recibir la injusticia para no avergonzar el Evangelio? Pues la respuesta es sí. Mejor cálmense, hermanos. Ya bájenle.
1: Es la una en punto.
0: Perdónense.

este es el consejo para todos los amigos. Aquellos que les gusta el guaro, la cucha, la marihuana. Aquellos que les gusta dejarle morado los ojos a su esposa. Aquí te va.

nuestros tiempos el Señor está levantando cantores y salmistas proféticos que traigan cada día un rema de Dios para el pueblo del Señor. Hoy el rema para ti, iglesia, que me estás escuchando. Hoy es tu día, te dice el Señor. Es tiempo de que levantes tus manos y tomes fuerza y empieces.

0: y dale gracias. 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

0: Son las 3 en punto.
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1: Las 4.
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0: en el año 82, casi llegando al 83. Eladio se encontraba dando un mensaje como
1: este. ¡Empiezan a llorar! ¡Empiezan a sentir el poder de Dios!
0: ¡Ay, como santo! A las 11 de la noche, hermano, tocaron la puerta de la casa pastoral y le dijeron: Eladio Sánchez, Eladio Sánchez, nos mandaron a matarte, aunque sabemos que solo eres un siervo de Dios, pero no podemos quebrantar la orden. Estos hombres, después de haber matado al primer siervo, se encaminaron para la próxima aldea y ahí se encontraba José María Sánchez, realizando un culto a Dios tan bendecido. Solo dejaron que terminara ese culto, tocaron su puerta y le dijeron lo mismo que a su hermano. Él les dijo: señores, yo solo hago lo que es bueno para esta humanidad.

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0: Muy buenos días amigos, buenos días hermanos, Dios les bendiga esta hermosa hora que Dios Todopoderoso nos ha permitido un nuevo día más, muy maravilloso, un poco lluvioso, pues a Él siempre sea toda la honra y toda la gloria de los siglos por los siglos. Gracias a Él, pues hoy estamos aquí, gracias a ese Dios Todopoderoso que cuida de nosotros en todo tiempo y en todo momento, aun cuando descansamos, dice su palabra, y no se dormirá el que te guarda. Bendito el nombre del Dios Todopoderoso. Gloria a Dios. Aleluya. A levantarse con gozo, a levantarse con nuevas expectativas, a levantarnos con acción de gracia, siendo agradecido con el que tiene el control y el poder de todo, con quien cuida de nosotros, quien provee, quien tiene cuidado en todo tiempo de nosotros. Bendito sea el nombre del Rey de Reyes y Señor de señores. Gloria a Dios. Aleluya. Donde quiera que esté, donde quiera que vaya, donde quiera que se encuentre, que la paz y la bendición del Dios Todopoderoso esté en su vida. Que el Dios Todopoderoso obre conforme a su santa y bendita voluntad. Active la fe. Crea en Dios. Crea que Él puede hacer la obra. No dudando, dice su palabra. No dudando. Él tiene el poder. Todo es posible si puedes creer, dice su santa y bendita palabra. Gloria a Dios. Aleluya. Vamos a orar e interceder esta hermosa hora. Y pues a todo ese grupo de oración e intercesión que se unen juntamente con nosotros, desde ya reciba la fortaleza, la bendición, la sabiduría y la respuesta del Todopoderoso, en el nombre poderoso de Cristo Jesús de Nazaret. Gloria a Dios. Maravilloso Padre Celestial, Dios Todopoderoso, venimos delante de tu presencia, oh Dios amado, Dios eterno, en el nombre que es sobre todo nombre, en el nombre de Cristo Jesús de Nazaret. Date la gracia, Dios amado, por un nuevo día, un nuevo despertar. Gracias porque nos diste el privilegio de abrir nuevamente nuestros ojos. Gracias, poderoso Dios, por tener cuidado de nosotros, por apartarnos de todo mal, de todo peligro, en el nombre poderoso de Cristo Jesús de Nazaret. Gracias, poderoso Dios, porque en ti hemos encontrado la paz. En ti hemos encontrado, Dios amado, que hay alguien que cuida de nosotros, que hay alguien que va delante de nosotros, quien protege nuestros pasos, quien los ayuda, quien tiene cuidado de usted y de mí. Bendito sea tu nombre, oh Dios Todopoderoso. Bendito sea tu nombre, oh Rey de lo alto, en el nombre poderoso de Cristo Jesús de Nazaret. Gracias te damos, papá. Gracias, poderoso Dios. Gracias, poderoso Rey de lo alto. A ti siempre sea toda la honra y toda la gloria de los siglos por los siglos. A ti siempre sea el honor, la alabanza, la adoración, porque tú eres santo y tres veces santo. Alabado y exaltado sea el nombre del Rey de Reyes y Señor de señores. Bendito es tu nombre, Padre Celestial. Tenemos ahora, oh Dios Todopoderoso, venimos ante tu presencia, humillados, rendidos, buscando tu rostro e invocando tu nombre, convirtiéndonos de nuestros malos caminos, Dios amado. Perdón si hemos fallado. En el nombre de Jesús de Nazaret, purifica, santifica nuestros cuerpos, porque necesitamos, Dios amado, cada día más de ti. Sin ti no somos nada. Más contigo somos más que vencedores. En Cristo Jesús, dice tu palabra. Aleluya. Gracias, oh Padre Celestial, porque tu fidelidad alcanza los hogares cuando más lo necesitan. Alcanza las familias cuando más lo necesitan, Dios amado. Al enfermo, al angustiado. Ahí estás tú para obrar, ahí estás tú para ayudar. Oh bendito Padre Celestial, aquel que está pasando por diversas pruebas, es con tus fuerzas, no con las nuestras. Oh bendito Dios, oh bendito Rey, en el nombre poderoso de Cristo Jesús de Nazaret. Gracias, poderoso Papá. Gracias, poderoso Dios. Gracias, oh Padre Celestial. Esta hermosa hora, oh Dios de lo alto. En el nombre de Cristo Jesús de Nazaret, venimos vistiéndonos con toda la armadura de Dios. Y en el nombre poderoso de Cristo Jesús de Nazaret, toda fortaleza del enemigo, hoy destruida y derribada, en el nombre poderoso que es sobre todo nombre. En el nombre de Cristo Jesús de Nazaret, todo plan satánico en contra del pueblo de Dios, hoy es cancelado, disipado, confundido, en el nombre poderoso de Cristo Jesús de Nazaret. Hay poder en Cristo Jesús, hay poder en Cristo Jesús de Nazaret. Toda santería, toda hechicería, toda brujería, hoy se cancela, hoy se disipa, hoy retrocede toda obra de maldad. En el nombre poderoso de Cristo Jesús de Nazaret, hay poder en Cristo Jesús. Hay poder en Cristo Jesús de Nazaret. Todo aquello, Dios amado, que esté estorbando y molestando en tu pueblo, sea cancelado, Padre Santo. Que retroceda en el nombre de Cristo Jesús de Nazaret. Porque mayor es el que está en nosotros, dice tu palabra, que el que está en el mundo. Hoy te alabamos. Hoy exaltamos tu nombre. Hoy glorificamos tu nombre, Padre bueno. Gracias te damos, maravilloso Dios, porque tienes cuidado de nosotros, porque no nos dejas de la mano. Gracias te damos, oh Padre celestial, porque tu fidelidad es grande, tu bondad es grande, Dios amado. Eres fiel, eres justo, eres real. Eres poderoso, Dios amado, quien tiene cuidado de nosotros, quien inclina su oído a escuchar el clamor de su pueblo. Dios amado, Dios eterno, en el nombre de Cristo Jesús de Nazaret, ten misericordia de aquellos que están angustiados, que están frustrados, Dios amado. Quien hoy, Dios amado, humillados, rendidos ante ti, reconocen que tú eres la única solución, que tú eres el único camino, la verdad y la vida. Solamente en ti, Dios amado, le encontramos. Hoy muchos reconocen, Dios amado, y buscan tu rostro e invocan tu nombre. Recíbelos en el nombre de Cristo Jesús de Nazaret. Padre celestial, Dios todopoderoso, gracias. Gracias, poderoso Dios. Eres bueno, eres real, eres misericordioso, tardo para la ira, grande misericordia, dice tu palabra, Dios amado. Obra ahí donde está el dolor, la angustia, donde hay muchos que están pasando por diversas pruebas y tempestades. Fortalece a cada uno en el nombre poderoso de Cristo Jesús de Nazaret. Bendito es tu nombre, Padre Santo. Bendito es tu nombre, oh Rey de Reyes y Señor de Señores. Donde quiera que estén, Padre Santo, donde quiera que vayan y crean en ti, se detengan un momento y reconozcan lo que tú quieres, Dios amado, y lo que permites. En el nombre poderoso de Cristo Jesús de Nazaret. En el nombre poderoso de Cristo Jesús de Nazaret, Dios amado. Toma el control tú. Toma el control en tus manos poderosas, Dios amado. Y obra de una manera especial y poderosa en cada vida. En el nombre de Jesús de Nazaret, hay poder en Cristo Jesús. Hay poder en Cristo Jesús de Nazaret. Ten misericordia, bendito Dios amado, y perdona sus pecados, sus rebeliones. Muchos fallaron, muchos pecaron, y hoy están pagando las consecuencias. Ten misericordia, bendito Dios amado, que reconozcan lo malo que han hecho. Ten misericordia, Padre Santo, porque tú eres fiel y te agrada, ya que somos sinceros contigo, que reconocemos cuando fallamos y nos apartamos de todo mal. Gracias, oh bendito Rey amado. Esta hermosa hora, Padre Santo, oramos e intercedemos por las familias. Bendito Dios, bendito Rey, fortalece las familias. Fortalécelas en el nombre poderoso de Cristo Jesús de Nazaret. Fortalece, maravilloso Padre Celestial, a los hogares, a las familias, en el nombre de Jesús de Nazaret. Muchas familias buscan tu rostro cada día e invocan tu nombre. Te alaban, te adoran y exaltan tu nombre, Dios amado. Síguela fortaleciendo, síguela usando para gloria y honra tuya, Dios amado. Que la bendición de lo alto nunca falte en sus hogares. Que la protección siempre esté ahí con ellos, Dios amado. Porque sin ti no somos nada. Sin ti la familia, Dios amado, no somos nada. Más contigo, Padre Santo, seremos siempre más que vencedores en Cristo Jesús, dice tu palabra. Gloria a Dios. Asimismo, Dios amado, aquí a familias desintegradas, aquí a familias donde reina el odio, la falta de perdón, donde hay heridas, donde se están destruyendo entre ellos mismos, ten misericordia, Padre Celestial, de ellos. Ten misericordia, oh bendito Padre Celestial, en el nombre de Cristo Jesús de Nazaret. Ten misericordia de su vida, de Padre Celestial. Que seas tú obrando, maravilloso Dios. Que seas tú transformando. Que seas tú, Padre Santo, sanando heridas. Que en la familia, maravilloso Dios, haya arrepentimiento, haya perdón. Oh bendito Padre Santo, Dios eterno. Que reconozcamos que hemos fallado delante de tu presencia. Que reconozcamos, Dios amado, como familias, que te necesitamos. Que si tú eres el centro en la familia, todo va a estar bien. Pero muchas familias han dado la espalda a quien les puede ayudar. Y hoy están pagando las consecuencias. Ten misericordia, bendito Dios, y que entiendan. Que reconozcan, Padre Santo, lo malo que han hecho. Que reconozcan, Dios amado, que tú eres fiel, tú eres justo, que tú eres real. Pero hay que serte fiel, hay que obedecer tu palabra. En el nombre de Jesús de Nazaret, ten misericordia de la familia, que seas tú obrando, que seas tú transformando, Dios amado, la familia. Hay muchos oran por sus familiares que andan en las calles, que andan perdidos en drogas, en vicios, en juegos de azar, en artimañas de este mundo. Pero hay muchos orando por ellos. Ten misericordia, Dios amado. Fortalece las familias en el nombre de Cristo Jesús de Nazaret. Que entre más busquen tu rostro e invoquen tu nombre, tu mano poderosa se va a mover en aquellos que no quieren nada, que solo piensan en destruirse. Ten misericordia, bendito Dios amado. Ten misericordia. Restaura a las familias en el nombre de Jesús de Nazaret. Que ninguna arma forjada pueda prosperar en contra de las familias, en el nombre poderoso de Cristo Jesús de Nazaret. Todo dardo del enemigo hoy es apagado con el escudo de la fe. En el nombre de Cristo Jesús de Nazaret, Dios amado. Fortalece a las familias. Fortalece, maravilloso Padre Celestial, en el nombre de Jesús de Nazaret, cada miembro de las familias. Que seas tú bendiciendo sus vidas. Que seas tú, Padre Santo, transformando sus vidas. Que seas tú obrando en gran manera en el nombre de Jesús de Nazaret. En tu mano poderosa, Dios amado, dejamos las familias. Gracias, Señor. Gracias, Rey. Aleluya. Vamos a orar. Vamos a buscar ahí en nuestra Biblia, si tiene usted ahí, en el libro de Amós, capítulo 5, versículo 1 en delante. Leemos la palabra de Dios, honrando al Padre, honrando al Hijo, y en la presencia de su Santo Espíritu, y a su letra nos dice: oíd estas palabras que yo levanto para lamentación sobre vosotros, casa de Israel. Cayó la Virgen de Israel y no podrá levantarse ya más. Fue dejada sobre su tierra, no hay quien la levante, porque así ha dicho Jehová el Señor: la ciudad que salga con 1000 volverá con 100, y la que salga con 100 volverá con 10 en la casa de Israel. Pero así dice Jehová a la casa de Israel: buscadme y viviréis, y no busquéis a Betel, ni entréis en Gilgal, ni paséis a Beer-seba, porque Gilgal será llevada en cautiverio y Betel será deshecha. Buscad a Jehová y vivid, no sea que acometa como fuego a la casa de José y la consuma, sin haber en Betel quien lo apague. Los que convistes en ajenjo, en juicio, en justicia, la echáis por tierra. Buscad al que hace las Pleiades y el Orión, y vuelve las tinieblas en mañana, y hace oscurecer el día como noche, el que llama a las aguas del mar y las derrama sobre la faz de la tierra. Jehová es su nombre. Gloria a Dios. Que da esfuerzo al despojado, al despojador sobre el fuerte, y hace que el despojador venga sobre la fortaleza. Ellos aborrecieron al reprensor en la puerta de la ciudad, y al que hablaba con recto abominaron. Por tanto, puesto que veáis al padre, al pobre, y recibís de él carga de trigo, edificasteis casas de piedra labrada, mas no las habitaréis. Plantasteis hermosas viñas, mas no beberéis del vino de ellas. Gloria a Dios. Dios llama a este pueblo al arrepentimiento, y hoy nos llama también a nosotros al arrepentimiento. Porque si no hacemos las cosas como Dios manda, la ira de Dios, la mano de Dios, viene en contra del hijo de desobediencia. Gloria a Dios. Gracias, Dios amado. Gracias, poderoso Dios de lo alto. Gracias por el grande y maravilloso privilegio que nos permite de estar en este lugar, poderoso Dios. Esta hermosa hora, Padre Santo, cada petición que las familias hoy han traído delante de tu presencia, creyendo en ti, confiando en ti, humilladas, buscando tu rostro, Dios amado, reconociendo lo malo que han hecho y arrepintiéndose de sus malos caminos. Seas tú obrando de una manera poderosa, conforme a tu santa y bendita voluntad, en el nombre poderoso de Cristo Jesús de Nazaret. En tu mano poderosa, Dios amado, dejo mi vida, mi esposa, mis hijos, mis familias, grupo de intercesión, su familia, en el nombre poderoso de Cristo Jesús de Nazaret. Gracias, Padre. Gracias, Hijo. Gracias, Espíritu Santo de Dios. Amén y amén.
1: Gloria a Dios. Muy buenos días, querido amigo, hermano. Le damos gracias a Dios, ¿verdad?, por un día más, por un día que Dios nos ha permitido estar de pie. Sabemos, ¿verdad?, que solo Él ha tomado el control en este maravilloso día. Y qué bonito es amanecer, ¿verdad?, creyendo que solamente es fiel, que solo Él es digno de toda alabanza, de toda oración, de toda honra y gloria. En esta mañana, pues, vamos a orar por familia, ahí donde usted se encuentra. Que sea el Señor bendiciendo su vida, que sea el Señor bendiciendo a cada hogar, a cada familia. Y nunca los olvidemos ponerlo en manos de Dios, ¿verdad? Sus hijos, su familia, a cada uno, ¿verdad?, ponerlo en manos de Dios, porque es Dios el que toma el control en cada vida. Solo es de creer y confiar que solamente Él puede hacerlo. Él es fiel con usted y conmigo, siempre y cuando en nosotros haya obediencia, ¿verdad?, dice el Señor, humildad en cada uno de nosotros. Sabemos que Él es el que nos presta todo eso, ¿verdad? La voluntad es de Él, no de nosotros. La voluntad es de mi Padre. Vamos a orar en esta maravillosa mañana, que sea el Señor dando la fortaleza. Padre bueno que estás en gloria, Padre, gracias te damos en esta hora maravillosa. Venimos, Señor, delante de tu presencia en esta mañana, Padre, agradecido porque los has prestado un día más, Señor amado. Lo has cuidado, Señor, has guardado nuestra entrada y sabemos que tú también cuidas nuestras entradas, Señor, nuestra salida. Tú estás ahí con cada uno de nosotros. Gracias, Padre bueno, porque está con cada uno de nuestra familia, con nuestros hijos, Señor, con nuestros vecinos, con nuestras amistades, bendito Dios. Gracias te damos, Señor, nuestra salida. Tú estás ahí con cada uno de nosotros. Gracias, Padre bueno, porque está con cada uno de nuestra familia, con nuestros hijos, Señor.

busca. Pedimos, Señor, que seas tú llegando, Dios amado, ahí donde está esa necesidad en esta mañana. Padre, que seas tú supliendo cada necesidad, Padre bueno. Mira, Señor, el que está enfermo en esta mañana. Padre, que sea tu mano poderosa llegándote ahí, Señor, donde está ahí el necesitado, ahí donde están clamando, ahí donde están esperando ese milagro, Señor. Que seas tú el doctor por excelencia, llegándote ahí a cada hospital, bendito Dios, a cada lugar, ahí donde están internados, ahí donde están en una camilla, bendito Dios, esperando su respuesta, Dios amado, ahí donde el doctor les ha dicho que ya no tienen más vida, que ya no tienen otra salida, Señor. Pero en esta mañana venimos creyendo y confiando, Padre, que tú tienes tu, la mano poderosa puesta ahí, Señor, donde está ese dolor, ahí donde está esa enfermedad, Dios amado, que seas tú sanando, Padre, que seas tú, Señor, llegando ahí, quitando todo dolor, bendito Dios, pone tu mano poderosa ahí, Señor, en ese dolor de cabeza, en ese dolor de estómago, Padre, ahí en ese dolor de hueso, toda fiebre, Dios amado, es puesta en tu mano en esta mañana. Y venimos creyendo, Señor, que tú estás sanando, Padre, que tú estás quemando de raíz todas esas enfermedades, bendito Dios. Gracias, Señor amado. Gracias te damos en esta hora maravillosa. Oh, Padre bueno, venimos creyendo en esta mañana. Tú eres el doctor por excelencia y tú estás sanando, mi Dios amado, a todo aquel que en esta mañana ha puesto esa confianza, está creyendo solamente en ti, Señor amado. Gracias, bendito Rey, gracias por todo lo que tú haces, mi Dios amado, porque tú eres fiel, Señor. Perdona, porque siempre hemos fallado, Señor, hemos fallado, pero en esta mañana pedimos perdón y venimos creyendo, Señor, que tú estás sanando, que tú estás llegando ahí, Señor, donde está esa necesidad, no importa qué lugar sea, pero ahí estás tú en todo lugar, Dios amado. Gracias te damos en esta hora maravillosa. Oh, Padre bueno, así también en esta mañana ponemos, Señor, en tus manos los niños, bendito Dios. Mira a cada niño, Señor, los niños de la calle, Señor, los niños que andan ahí buscando ese alimento, buscando a dónde estar, Señor, que seas tú dando ese lugar digno para cada uno de ellos, Señor, que seas tú llevando ese alimento para cada uno de ellos, bendito Dios. Gracias, porque sabemos, Señor, que muchos niños está fuera de su familia en esta hora, papá, y andan buscando ahí en las calles. Tal vez ya tienen problemas de drogas, Señor. Toma tú, Señor, el control en cada uno de ellos, bendito Rey. Esas niñas, bendito Dios, que a temprana edad ellos buscan las calles, bendito Dios, pero en esta mañana venimos creyendo, Señor, que tú estás ahí cubriendo a cada uno de ellos, bendito Dios. Gracias te damos, Dios amado, en el nombre de tu Hijo maravilloso. Gracias, porque tú obras por cada uno de ellos, Señor. Obra, mi Dios amado, conforme tu voluntad, mi Dios amado. Gracias te damos, Señor. Así también en esta preciosa y maravillosa mañana venimos pidiendo, Señor, por cada anciano, Dios amado. Mira esos ancianitos, Señor, que no tienen a dónde ir en esta mañana, Padre. En esta hora te los ponemos en tus manos. Mira, Señor, ellos también andan recorriendo esas calles, bendito Dios, porque no tienen un lugar digno a dónde estar, Señor. Toca corazones, Dios amado, para que ellos sean ayudados, bendito Dios, que sean ayudados, Señor, ese alimento, que no les falte a ellos, Señor. Gracias te damos, bendito Dios, ten misericordia de cada uno de ellos, Señor, ayúdalos, Padre. Gracias te damos en esta hora preciosa, porque tú eres el único, Dios amado, que tú puedes hacerlo, Señor. Es por eso que clamamos en esta hora por su vida, a cada anciana, Señor, a cada una de ellas, mi Dios amado, ahí donde han sido abandonados por su familia.

0: familia, Señor, abandonado muchas veces por los hijos. Dios amado, que seas tú tomando el control en su vida. Gracias te damos, Señor. Yo vengo creyendo, confiando en tu palabra, Señor, que en esta hora, mi Dios amado, tú estás obrando. Obra tú, Señor amado, conforme esa voluntad en cada uno de ellos, bendito Dios, en los niños y en cada uno de los ancianos, Dios amado. Gracias, bendito Rey, en el nombre de tu Hijo maravilloso. Padre, también en esta hora, venimos poniendo a cada familia de la tierra en tus manos, Señor. Oh, Padre bueno, mira tú, pone tu mano, Señor, en cada hijo. Oh, Dios, mira esos hijos rebeldes que se levantan en contra de los padres, Señor. En esta mañana toma tu Señor el control de su vida. Mira toda rebeldía, todo orgullo, Señor. Cambia todo eso de ellos, mi Dios amado. Dentro de cada mente y de cada corazón. Y que seas tú cambiando, quitando todo aquello negativo que ha llegado, Señor, en cada uno de ellos, Señor amado. Y que seas tú cambiando ese orgullo por ese amor maravilloso, Padre. Que seas tú arrancando toda soberbia, todo aquello, Señor, que sienten esos hijos en contra de esos padres, bendito Dios. Y que seas tú ayudando a cada uno de ellos, mi Dios amado, para que podamos, mi Dios, darle fuerza a hablarle con la verdad a nuestros hijos, Señor. Oh, santo, maravilloso Rey, pedimos a ti, Señor, que tú nos des el entendimiento para que nosotros de padre podamos, Señor, aconsejar nuestros hijos, que nosotros podamos, Señor, hablarles de tu verdad, Señor. Oh, santo, maravilloso Rey, y tú te encargas de lo demás, Señor, de quitar todo aquello que ese hijo tiene, Señor, toda rebeldía que no quiere saber de tu palabra. Pero sabemos, Señor, que un día tú vas a darles esa fuerza, tú los vas a liberar, mi Dios amado, en el nombre de tu Hijo maravilloso. Declaramos libre a cada uno de ellos por nombre, por el poder de tu palabra, Señor. Que ellos puedan sentir, Señor, ese gozo, esa alegría, un día levantarse con acción y gracia y buscar tu presencia, Señor. Oh, santo, maravilloso Rey, sabemos que tú lo puedes hacer, mi Dios amado. Tú puedes quitar todo problema de cada uno de familia, Señor. Tú puedes dar la solución, Padre, pero solamente necesitamos que seas tú dando esa obediencia, dando esa humildad en cada uno, Padre de familia, Señor. Oh, santo, maravilloso Rey, en tus manos, Dios amado, queda cada familia, Padre, que seas tú cubriendo toda necesidad. Padre, tú conoces de qué necesidad necesita cada uno de tus hijos, Señor. Pero estamos en tus manos y estamos creyendo, Señor, que tu mano se mueve a nuestro favor, Dios amado. Oh, santo, gracias, gracias te damos, Señor, en el nombre de tu Hijo maravilloso. Así también, Señor, yo pongo cada uno de mi familia en tu mano. Señor, mira la vida de mi madre, ahí donde ella se encuentre en esta mañana, que seas tú obrando en su vida, Señor, que seas tú, Señor, siempre apartándola de todo mal, de todo peligro, que seas tú, Señor, sanando ese cuerpo en el nombre de tu Hijo maravilloso, cada uno de sus hijos, bendito Dios, que seas tú también cuidando y guardando, dando ese entendimiento cada día más de tu palabra. Señor, cúbrelo con tu sangre maravillosa. Oh, Padre, aquel que todavía no ha llegado a ti, Señor, inquieta esos corazones, bendito Rey, que un día vamos a estar juntos adorando y alabando y exaltando tu santo y bendito nombre, Señor. Gracias te doy en esta mañana, bendito Dios. Que seas tú cubriéndolos con tu sangre maravillosa. Que seas tú, Señor, cubriendo toda necesidad en cada uno de ellos, Padre. Gracias te damos, Dios amado, en el nombre de tu Hijo maravilloso. Hay poder, Señor, en tu palabra. Hay poder en tu sangre preciosa, Señor. Gracias, mi Dios amado. Gracias por ser fiel, Señor, con cada uno de ellos, con cada uno de nosotros, bendito Dios. Sabemos que no merecemos muchas veces, pero tú tienes, Señor, esa gracia que los has alcanzado, bendito Dios. Gracias te damos, Señor, en esta hora maravillosa. No somos nadie, bendito Dios. No somos nada sin ti, Señor. Cada día necesitamos, cada día más y más de tu palabra. Y gracias, bendito Dios, porque tú estás siempre en cada uno de ellos, Señor. En cada uno de aquellos que han creído en tu palabra. Aquellos, Señor, que han dispuesto cada día, Señor, servirte a ti, mi Dios amado. Oh, santo, maravilloso Rey. Tú eres bueno y tú eres poderoso y grande eres tú, Señor. Grande es tu misericordia. Oh, santo, maravilloso Dios, hay poder en ti, Señor amado. Así también en esta preciosa mañana, Padre, yo vengo clamando por cada uno, Señor, de los que se encuentran en vicios, Señor, que están perdidos, que caminan en las calles, Señor, sin tu palabra, sin tu verdad, mi Dios amado, toca sus corazones, bendito Dios. Que seas tú quitando toda maldad de ellos, Señor. Que seas tú, mi Dios amado, destruyendo todo aquello malo que ha llegado, Señor, a perderlo. Padre, están en tus manos. Solo tú lo puedes hacer, Señor. Y nosotros solo podemos creer y confiar en tu palabra, Señor. Reconociendo, Padre bueno, que tú estás con cada uno de ellos, Señor. Ahí donde está esa persona pensando eso, lo malo, pensando por la maldad. Padre, están en tus manos. Que seas tú quitando, deshaciendo todo aquello, Señor, todo espíritu maligno, todo aquello que ha llegado a su vida, mi Dios amado. Destrúyelo con el poder de tu palabra, Señor. Sana, Señor, esos corazones. Limpia, Señor, por dentro y fuera cada uno de ellos, Señor. Para que un día puedan servirte a ti, mi Dios amado. Están en tus manos. Tú eres, Señor. Tú eres el doctor por excelencia si hay enfermedades. Si ellos tienen necesidad, tú eres el que suple toda necesidad, Padre. Oh Dios de la gloria, en el nombre de tu Hijo maravilloso. Toma tú, Señor, el control de cada vida. De cada necesidad, Señor, pues tú la conoces, Dios amado. Nosotros desconocemos, bendito Dios, pero tú eres el que conoce, Señor. Por eso te damos gracias, Dios amado. Por eso te damos gracias, Señor, porque sabemos que no estamos solos. Tú estás con nosotros y tú dices en tu palabra, Señor, que mayor es el que está con nosotros, Señor. Tú eres el que está siempre fortaleciéndolo, Dios amado, dando solución a cada problema, dando solución, Señor, a cada necesidad, bendito Dios. Estás tú, eres nuestro respaldo, Señor. Perdona, Dios amado, tanta ofensa que muchas veces, Señor, hemos hecho delante de tu presencia. Pedimos, Señor, que seas tú quitando todo aquello que no te agrada de nosotros, Señor. Quita todo aquello, Señor amado, que no agrada de tu palabra, Señor. Ayúdalos cada día, Dios amado, a ser humildes. Ayúdalos, Señor, a confiar cada día más, Señor. Aumenta nuestra fe, mi Dios amado. Gracias, Dios de la gloria, en el nombre de tu Hijo maravilloso, Padre bueno. Hay poder solamente en tu palabra, Señor. Hemos creído, hemos confiado solamente en ti, Dios amado. Por eso que en esta mañana en ti, Señor, ponemos todas las respuestas de tu pueblo. Todo, Señor, peticiones están en tus manos, Dios amado. Que seas tú supliendo cada necesidad, Señor, obrando conforme sea tu voluntad, mi Dios amado. Gracias te doy en esta preciosa hora. Gracias por tu tiempo maravilloso, Señor. En esta mañana, mi Dios amado, yo dejo en tus manos mi vida, Señor, mi matrimonio, mis hijos, mi familia, grupos de intercesión y su familia. Cada petición de tu pueblo, Señor, queda en tus manos. Gracias te doy, Padre. Gracias te damos, Hijo. Y gracias, Espíritu Santo. Amén y amén.
1: Amén, amén. Gloria a Dios. Aleluya. Que el Señor le bendiga, querido hermano, amado amigo, en esta maravillosa hora, dando gracias al Señor. Gracias a Él porque nos ha regalado esta hermosa oportunidad de estar en este lugar una vez más. Gracias a Él que cada día nos fortalece. Cada día Él, cada mañana, renueva nuestras fuerzas para que podamos seguir adelante, para que podamos continuar. Y aquí estamos siempre agradecidos con Dios sobre todas las cosas y también agradecidos con cada uno de ustedes, a toda esa hermosa audiencia que está ahí siempre escuchando el Olán Estéreo y Radio Celestial. Gracias por esa preferencia, gracias porque usted desde muy temprano se une juntamente con nosotros a orar, a interceder, a clamar delante de nuestro Dios a favor de cada petición que el pueblo tiene delante de su presencia. La respuesta la da el Señor. Él es el que le puede hacer ese milagro. Por muy difícil, imposible que sea para nosotros, para Él todo es posible. Pero siempre debemos de pedir con fe y también de pedir conforme a su voluntad. Que se haga la voluntad de Dios en todo tiempo, en todo momento, porque Él es perfecto, Él no se equivoca. Y Él está ahí siempre con cada uno de nosotros, cuidándonos, ayudándonos, consolando. Cuando necesitamos consuelo, cuando necesitamos protección, Él está ahí siempre protegiéndonos. Él está ahí siempre cuidando de cada uno de nosotros, porque Él es así. Él es así de maravilloso, Él es así de hermoso, que nos ama y nos cuida con ese amor eterno. Y en este día hermoso venimos orando, venimos intercediendo a favor de las familias, clamando delante del Señor a favor de las familias, que sea siempre Dios obrando en cada una de ellas, que sea siempre el Señor bendiciendo cada familia, cubriéndolos con su mano poderosa, fortaleciendo ese vínculo familiar, ahí, ¿verdad?, siempre llevando la bendición, llevando el sustento, porque Él es nuestro ayudador, Él es nuestro proveedor. Así que vamos a orar. Padre bueno que estás en el cielo, venimos delante de tu presencia, Señor, en el nombre maravilloso de tu Hijo amado Jesucristo, dándote las gracias, Padre. Gracias, Señor, por este tiempo, por esta oportunidad que tú nos has regalado, Señor, el privilegio de estar aquí una vez más. Sabemos, Señor, que todo lo que somos, que todo lo que tenemos, a ti te lo debemos. Ayúdanos, Señor, a seguir adelante sirviéndote, agradándote, buscando cada día, Señor, obedecer tu palabra, buscando cada día, Señor, tu presencia, que siempre estemos dispuestos a servirte, a continuar, que a ser esforzados, Señor, cada día, para poder seguir peleando la buena batalla hasta llegar a la meta final. Ayúdanos, Señor, bendice tu iglesia, bendice tu pueblo. Cada día, Señor, seas tú abriendo puertas de bendición sobre cada uno de nosotros para que podamos seguir adelante. En esta hora hermosa, Señor, yo te presento las familias. Padre amado, seas tú bendiciendo las familias, cubriéndolas siempre con tu mano poderosa. Maravilloso Dios, que tu presencia rodee las familias. Padre, seas tú siempre fortaleciendo ese vínculo familiar para que puedan seguir adelante unidos, Señor. Seguir venciendo, Padre, que toda decisión que se tome dentro de la familia sea siempre bajo tu voluntad. Sea siempre, Señor, en obediencia a ti. Maravilloso Dios, seas tú dando la sabiduría, dando el entendimiento a cada padre, a cada madre, Señor, para que puedan guiar, para que puedan instruir a sus hijos en el camino correcto, instruirlos, Señor, con tu palabra. Bendito Dios, ayúdales, capacita a los padres, Señor, para que ellos puedan continuar al frente de esa familia, oh Rey glorioso, para que puedan instruir a sus niños, Señor. Padre amado, yo te presento la vida de aquellos jóvenes, aquellos hijos rebeldes que se rebelan, Señor, en contra de sus padres. Esos hijos, Señor, que se han ido de su hogar, que se han rebelado. Padre, seas tú obrando en sus corazones, en sus mentes, para que ellos puedan venir nuevamente a sus hogares y que ellos puedan presentarse delante de tu presencia, oh Rey del cielo. Cuida, Señor, las familias. Suple las necesidades. Ahí, Señor, donde hay angustia. Ahí, Señor, donde hay escasez. Donde no hay alimento, Padre, en este día. Seas tú supliendo, abriendo puertas de bendición sobre esos hogares, sobre esas familias. Suple, Señor, cada necesidad. Confiamos que tú eres nuestro ayudador. Confiamos, Señor, que tú eres nuestro proveedor. Y tú estás ahí, Señor amado. Bendice las familias. Bendice, Señor, esa fuente de ingreso que ellos tienen en cada familia, Señor, en cada hogar. Bendice sus trabajos. Ayúdales, Padre, a seguir adelante, ayudándoles siempre, Señor, en todo tiempo, en todo momento. Bendice, Señor, cada negocio que tienen, ese negocio familiar. Oh Rey del cielo, que sea un negocio bendecido, un negocio prosperado. Oh santo y bendito es tu nombre. Tú eres, Señor, el que da la bendición. Tú eres, Señor, el que está ahí siempre protegiendo las familias. Maravilloso Dios, porque sabemos que tú eres así de maravilloso. Tú eres así, Señor, con ese amor tan grande, tan infinito. Por eso confiamos que tú cuidas, que tú bendices las familias. Oh Rey del cielo, seas tú siempre cuidando de cada una de ellas, para que puedan seguir adelante, Señor, unidas como familia, Señor. Yo te presento a aquellas familias que están pasando momentos difíciles, momentos de lucha, de prueba, de dolor. Ahí, Señor, donde quizá un ser querido ha fallecido, Padre, seas tú dando esa fortaleza. Seas tú, Señor, poniendo esa paz en cada corazón. Bendice, fortalece esas familias que están pasando momentos difíciles, Padre amado, porque también tienen un ser querido enfermo. Ya no encuentran salida, ya no encuentran solución. Han gastado sus bienes, Señor, en médicos, pero confiamos que tú eres el médico por excelencia, que ellos también puedan creer eso, que tú puedes sanar, que tú puedes restaurar, que tú puedes liberar. Maravilloso Dios, ese familiar enfermo, ahí donde están angustiados, Señor, las familias. Padre amado, seas tú ayudándoles, fortaleciéndolos, dando esa paz que necesitan, esa paz que solamente tú puedes dar a tu pueblo. Oh santo eres tú, Señor. Gracias, gracias, Señor, por las familias. En tus manos dejamos cada una de ellas. Seas tú siempre obrando en cada una de ellas, en todo el mundo, Señor. Bendice las familias, fortalécelas, Padre amado. Cuida de cada una de ellas. Así también yo te presento la vida de aquellos jóvenes, niños que andan en las calles, Señor, que andan ahí sin esperanza, que no tienen un hogar, que no tienen una familia. Padre, yo te ruego, seas tú teniendo misericordia de cada uno de ellos. Ahí donde están esos niños, Señor, viviendo en las calles, esos jóvenes, Señor, en las calles, que no tienen familia, no tienen un hogar. Padre, te ruego misericordia por cada uno de ellos. Seas tú cuidándolos, Señor, seas tú protegiéndolos, apartándolos de todo mal, apartándolos de todo peligro, todo aquello que quiera venir a dañarlos, todo aquello que se levante en su contra. Padre, seas tú ahí cuidándolos de ese peligro que hay en la calle. Maravilloso Dios, Gracias, Señor. En tus manos yo dejo las familias, cada miembro, Señor, cada esposo, cada esposa, cada hijo, Señor. Seas tú cuidando de cada uno de ellos. Bendito y santo es tu nombre. Así también yo te presento cada petición que tu pueblo tiene delante de tu presencia. Seas tú, Señor, obrando. Obrando, Señor, en cada una de ellas, según sea la necesidad y conforme a tu voluntad. Porque creemos, sabemos, Señor, que tú das la respuesta. Ayúdanos, Señor, a entender tu voluntad. Ayúdanos, Señor, a aceptar tu voluntad, porque muchas veces no entendemos lo que está pasando. Muchas veces, Señor, no entendemos lo que está sucediendo. Padre, ayúdanos. Danos esa sabiduría, da ese entendimiento para poder entender tu voluntad, Señor, y también para poderla aceptar. Bendice, Señor, tu pueblo ahí donde se encuentran. Padre, yo te presento la vida de nuestra hermana Jerónima Contreras. Oh Rey del Cielo, yo te presento la vida de esta anciana, Señor, ahí donde ella está. Ahí donde ella se encuentra, Padre. Ahí donde ella está, Señor, en esa cama postrada, enferma, Señor. Seas tú fortaleciendo su cuerpo. Fortalece, Señor, sus huesos. Sana, Señor, cicatriza esas heridas a la cual ella ha sido sometida, Padre. En esa cirugía, Padre amado, sana. Oh Dios del cielo, tú eres el médico de médicos. Padre, en esta hora yo te ruego, seas tú obrando en el cuerpo de mi hermana. Bendícela en gran manera. Bendice, Señor, su vida, su hogar, Señor, su familia. Toma el control de cada uno de sus familiares, aquellos que no han venido a ti, Señor, para que puedan venir ante tu presencia, para que puedan, Señor, humillarse delante de ti. Abre puertas de bendición, suple cada necesidad que haya ahí en su hogar, ahí en su familia. También te presento la vida de nuestra hermana Irma Díaz. Oh Rey del Cielo, yo te presento la vida de mi hermana, Señor. Que pueda seguir siempre sirviéndote con ese gozo. Siempre, Señor, con ese anhelo, con ese deseo de seguir adelante. Ayúdale, ayúdale, Padre, dale esa fortaleza que necesita. Fortalécela cada día, renueva sus fuerzas cada día. Para que ella siempre esté dispuesta, Señor, a servirte. Para que ella siempre, Señor, esté dispuesta a servir a aquellos, Señor, que llegan ahí a su hogar. Oh Rey del Cielo, que ese corazón siempre esté dispuesto a adorarte, a exaltarte. Bendice su matrimonio, la vida de su esposo, Señor, la vida de sus hijos. Cuida de cada uno de ellos. Bendice su familia, bendice su hogar en gran manera. Oh Rey glorioso, que puedan seguir adelante sirviéndote, unidos, Señor, como familia. Padre, así también te presento la vida de mi hermana Ángela Jovel. Padre, yo te presento la vida de mi hermana, Señor. Oh Rey maravilloso, ahí donde ella está, Señor, derrama de tu espíritu, llénala, Señor, de tu unción. Ahí donde ella se encuentra, Padre, tú conoces las peticiones que ella ha traído delante de tu presencia. Seas tú obrando, seas tú respondiendo a cada una de ellas conforme a tu voluntad. Ahí donde ella se encuentra, Señor, dale esa fortaleza que necesita. Ahí donde se encuentra, Señor, que ya no puede seguir adelante, Padre, tú renuevas sus fuerzas cada día para que ella pueda continuar. Dale la sabiduría que necesita para poder entender tu palabra. Dale, Señor, el discernimiento para poder discernir tu palabra, Señor, y que también la pueda vivir. Bendice su vida, bendice su familia, a cada uno de sus hijos, Señor, de sus nietos. Bendice a cada uno de ellos, maravilloso Dios, y aquellos que aún no han venido a ti, Señor, seas tú obrando ahí en sus corazones, obrando, Señor, ahí en sus mentes, para que ellos puedan acercarse a ti, para que ellos puedan venir delante de tu presencia. Oh Rey del Cielo, en tus manos yo dejo la vida de mi hermana, Señor, y toda su familia. Guarda cada uno de ellos, protégelos, Señor, apártalos de todo peligro, Señor, apártalos de todo mal. Así también yo te presento la vida de nuestra hermana Norma del Cid. Padre, yo te presento la vida de mi hermana, Señor. Ahí donde ella está, Padre, seas tú obrando, seas tú poniendo tu mano poderosa de sanidad sobre su cuerpo. Maravilloso Dios, obra, Señor, sana, quita todo dolor, toda enfermedad en esta hora sea quitada, sea desechada, arrancada de raíz en el nombre poderoso de Cristo Jesús. Dale la fortaleza, Señor, que necesita. Padre, que en ella haya ese deseo de servirte. Que en ella, Señor, haya ese deseo de servirte con gozo, con alegría. Que ella deje, Señor, de poner excusas. Porque delante de ti, Señor, no valen las excusas. Maravilloso Dios, obra ahí donde ella se encuentra. Bendice su vida, bendice su familia, a cada uno de sus hijos, Señor, sus nietos. Seas tú siempre protegiéndolos. Sea tu cobertura sobre cada uno de ellos. Porque sabemos, confiamos que tú puedes estar a cada momento, a cada instante con cada uno de ellos. Padre, bendice la vida de mi hermana. Fortalece, Señor, su cuerpo, fortalece, Padre, su espíritu, para que ella pueda servirte con libertad, adorarte, Señor, con libertad. También te presento la vida de nuestra hermana Florencia Urrutia. Padre, yo te presento la vida, Señor, de esta anciana ahí donde ella está, Padre. Seas tú obrando ahí en sus huesos. Padre, fortalece esos huesos. Sana, Señor, quita todo dolor para que ella pueda levantarse. Maravilloso Dios, para que ella pueda volver a caminar. Tú eres, Señor, nuestro sanador. Tú eres, Señor, nuestro médico por excelencia. Ahí donde ella se encuentra, Padre, obra ahí en su cuerpo. Pasa, Señor, tu mano poderosa de sanidad sobre su cuerpo. Úngela desde la cabeza hasta la planta de sus pies. Bendice su familia. Bendice, Señor, ese hogar donde ella habita. Suple cada necesidad. Provee, Señor, lo necesario. Abre puertas de bendición sobre su vida, Señor, y sobre toda su familia. Guarda cada uno de ellos, siempre protégelos. También te presento la vida de Emmanuel. Padre, yo te presento la vida de este caballero, Señor. Seas tú tratando ahí en su mente, ahí en su corazón, para que él pueda acercarse a ti, para que él pueda buscar de ti. Maravilloso Dios, para que él pueda buscar tu presencia. Oh bendito Señor, quebranta su corazón. Quebranta, Padre, ese corazón que se ha endurecido. Ten misericordia y que él pueda venir delante de tu presencia. Humillarse, Señor, delante de ti, buscando tu perdón. Bendice su vida, Padre, seas tú poniendo tu mano poderosa de sanidad ahí sobre su cuerpo. Sanando, Señor, esa pierna, esa rodilla. Padre, seas tú poniendo tu mano poderosa de sanidad ahí donde él se encuentra. Bendice su familia, Señor, a cada uno de ellos. Guárdalo siempre en el hueco de tu mano. Así también te presento la vida de José Santos Pineda. Padre, yo te presento la vida de mi hermano, Señor. Ahí donde él está, Padre, tú eres nuestro sanador. Tú eres, Señor, nuestro médico por excelencia. Oh Rey del Cielo, ahí donde él se encuentra, Padre, seas tú obrando, seas tú sanando. Tú conoces, Señor, lo que hay en su mente, lo que hay en su corazón. Padre, seas tú obrando conforme a tu voluntad. Bendice su vida. Abre puertas de bendición sobre su vida y sobre toda su familia. La vida de su madre, Señor, dale esa fortaleza que necesita para seguir adelante sirviéndote. También te presento la vida de Leticia Quiroz. Padre, yo te presento la vida de mi hermana, Señor, ayúdale. dale esa fortaleza que necesita para seguir adelante sirviéndote siempre, Señor, con ese gozo, siempre con ese deseo. En tus manos yo dejo cada una de estas peticiones. Seas tú, Señor, obrando, seas tú, Señor, respondiendo a cada una de ellas conforme a tu voluntad. Gracias por este tiempo, gracias, Señor, por esta oportunidad. En tus manos yo dejo mi vida, la vida de mi familia, Señor, la vida de mis padres, la vida de mi hijo, Señor, guárdalo siempre, protégelo. Gracias te doy, Padre, gracias, Hijo, y gracias, Espíritu Santo de Dios. Amén,
2: amén y amén. Y amén.
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2: Gloria a Dios, aleluya, buenos días, buenas tardes, buenas noches, hermanos, amigos, en cualquier lugar del universo, Dios les bendiga. Un nuevo día que el Señor nos regala, con las nuevas bendiciones, con las nuevas situaciones que el día trae. Pero el Rey de Reyes y Señor de Señores tiene el control de nuestra vida. Hermano, si usted le ha entregado su vida al Señor, usted es hijo de Dios. Si usted depende de Dios, no se preocupe, porque Él es un juez justo, un Dios justo y salvador. Porque Él está pendiente de sus hijos. Antes de que usted le pida algo, Él ya sabe su necesidad, nuestra necesidad. Y eso es lo lindo de servir al Señor, que Él, en su infinita misericordia, Él tiene cuidado de nosotros. No importa cuál sea la situación, la circunstancia que usted esté viviendo ahora, el Rey de Reyes y Señor de Señores, Él tiene el control de nuestra vida. Él tiene control de su vida. Y Él cuida de usted. Recuerde que la palabra de Dios dice que Él permite la prueba. Pero con la prueba, con la situación que le vino, ya dio la salida. Entonces el punto está en saber esperar, que nuestro Dios es un Dios justo. Un Dios salvador. El punto está en que nuestra fe esté depositada en Él y que entendamos que nuestra vida depende de Él. Gloria a Dios, aleluya. Damos gracias al Rey de Reyes y Señor de Señores por este tiempo de reflexión en la palabra de Dios. El tema de hoy, como le dije al principio, un Dios justo y salvador. Hermanos, amigos, qué importante es poder entender el Dios que tenemos. Alguna parte de la religión nos ha enseñado un Dios que no habla la Biblia, sino que está solo puesto en memoria de los hombres, en pensamientos de los hombres, en doctrinas que no tienen un amparo bíblico, y algunas tergiversando según la condición y la voluntad del que la usó o la inventó. Pero los que hemos aprendido a depender de Dios, hermanos, amigos, hemos aprendido que solo tomados de la mano de Dios, o que Él nos sostiene con la diestra de su justicia, es que podemos ser vencedores. lógicamente cada día va a traer sus situaciones diversas. Como cada día trae nuevas bendiciones, nuevas son cada mañana sus misericordias. ¿Por qué son necesarias esas misericordias cada mañana? Porque cada día va a traer situaciones diferentes, algunas buenas, algunas malas. Pero ahí está la misericordia de Dios con nosotros, con usted, mi hermano, con usted, mi amigo, si usted acude a Él en tiempos de angustia y necesidad. Es importante entenderlo para poder disfrutar de la vida. Aprender a caminar con Él y Él con nosotros. Y aprender a vivir para Él. Y que nuestra vida entera dependa de Él. Entramos en la palabra del Señor, mucho bla bla. Y vamos a comenzar leyendo en el libro de Isaías, en el versículo 45, versículos 21 al 22. Isaías 45, 21 al 22. Búscalo, hermano. Aleluya. Gloria a Dios. Vamos a leer la palabra del Señor en el nombre del Padre, del Hijo y de su Santo Espíritu. Proclamad y hacedlos acercarse. Y entren todos en consulta. ¿Quién hizo oír esto? Oiga, hermano. ¿Quién hizo oír esto desde el principio y lo tiene dicho desde entonces? Sino yo, Jehová, y no hay más Dios que yo. Dios justo y salvador. Ningún otro fuera de mí. Aleluya. 22. Mirad a mí, hermano. Escucha esto, amigo. Mirad a mí y sed salvo todos los términos de la tierra, porque yo soy Dios y no hay más. Gloria a Dios. Aleluya. Qué poderosa palabra, mis hermanos. Qué hermosa esta palabra que nos enseña el poder de nuestro Dios, la magnificencia de nuestro Dios. El Señor Dios lo declara y lo demuestra desde la primera hasta la última página de la Biblia. Dios lo viene diciendo. Sí. El hecho, hermano, amigo, de que Dios sea justo, muchas veces produce temor en el corazón del hombre. Porque sabe que un día, hermano, va a tener que encontrarse con Dios y rendirle cuenta. Es tan importante que nosotros comprendamos este punto para poder vivir la vida de acuerdo a la voluntad de Dios. Tenemos que darnos cuenta, porque la palabra sí lo testifica, o porque la palabra sí lo dice, de que un día los seres humanos, hombres y mujeres, todos los seres humanos, vamos a tener que darle cuentas a Dios, ya sea buena o malo, ya sea que usted tenga a Cristo en su corazón o no. Amigo, va a llegar ese día en que va a tener que darle cuentas al Señor. Va a llegar ese día en que se va a tener que presentar, o nos vamos a tener que presentar ante el Señor en el trono de la gloria, para darle cuentas por nuestros hechos en esta tierra. Es muy importante entender que Dios tiene el control, y que cuando nos queremos salir del camino, debemos de recordar que va a llegar ese día en que nos vamos a tener que presentar al Señor. Sí, mi hermano. Es tan importante esto que aquí mismo en el libro de Isaías, en el capítulo 30 y el versículo 15, lo ve así. Dice el Señor Isaías en 30:15. Porque así dijo Jehová el Señor, el Santo de Israel: en descanso y en reposo seréis salvos. Oiga, escúchala, repítala, léala, que no le cuenten cuento. Isaías 30:15. En descanso y en reposo seréis salvos. En quietud y en confianza será vuestra fortaleza. Y no quisiste. ¿A cuánto se les ha presentado esta palabra? ¿Cuántos han despreciado el evangelio de la salvación por ir tras un mundo de pecado? ¿Cuántos han despreciado la seguridad de vivir en el Rey de Reyes y Señor de Señores? ¿Cuántos han visto de menos el camino de la salvación por pequeñeces? ¿Cuántos le han dado más importancia a las palabras vagas de una persona, llámese cristiano, pastor, lo que sea, cuando las palabras verdaderas que lo edifican y lo sostienen a usted, a mí, a todos nosotros, son las palabras que el Señor nos da? Y Él nos manda y Él nos dice en su palabra esta verdad que no podemos obviar. Esta verdad que debemos de reconocer cada día en nuestras vidas, cuando venga la indiferencia, cuando quiera venir esa pesadez. Mira, hermano, el enemigo usa muchas veces, o el 90% de las veces, a los mismos hermanos para desanimar a otro hermano. Siempre va a ser eso así. Más que todo cuando usted no está de acuerdo con las acciones y actitudes que se manejan en la iglesia, de ahí para allá todo el mundo lo empieza a ver de menos. Hasta que viene el desánimo. Pero su vida no depende de eso. Mi vida no depende de eso. Nuestra vida depende de Dios. Y cuando nosotros aprendemos a conocer a ese Dios justo y a ese Dios salvador de nuestra vida, nos da reposo, nos da seguridad, como dice esta palabra. Dice, porque así dijo Jehová el Señor. Estoy leyéndole 30:15 de Isaías. Márquelo, léalo, búsquelo. El Santo de Israel: en descanso y en reposo seréis salvos. ¿Qué es eso, hermano? Estar confiados, confiar en el Señor en medio de las tormentas. ¿Por qué? Porque la vida nos va a presentar esas tormentas. Porque la vida nos va a querer llevar por senderos empedrados, espinosos. Pero aún allí, en ese sendero, en ese camino, debemos de estar confiados y seguros. Porque el Santo de Israel, el Rey de Reyes y Señor de Señores, tiene cuidado de nosotros. En descanso y en reposo seréis salvos. En quietud y en confianza será vuestra fortaleza. Y no quisiste, le hemos despreciado, aún dentro de la iglesia, hermano, por la palabra que alguien nos haya dicho, hemos perdido el gozo, hemos perdido el deseo de buscar el rostro del Señor, de alabar su nombre. Hemos perdido el gozo de congregarnos como hermanos y compartir como hijos de Dios este gozo de la salvación en nuestra vida. Claro. Nosotros tenemos que entender que el Señor es un Dios justo y que es salvador. El Señor no lo llamó a su redil. El Señor no lo llamó a formar parte de su pueblo para que usted se pierda en el camino. No lo llamó para eso. Él promete esa salvación. Él promete y nos da esa seguridad solo poniendo nuestra mirada en Él. Qué precioso, hermano, es depender del Señor. Qué bello, hermano, es saber que tenemos ese Dios que cuida de nosotros, que está protegiendo. Analice su vida, yo analizo la mía. ¿Cuántas veces el Señor me ha guardado? ¿Cuántas veces en situaciones difíciles que yo no entiendo por qué no pasaron? Solo porque la mano de Dios ha estado ahí, no me ha sucedido. Yo lo sé perfectamente. Y todo eso viene para que uno confíe más en Dios. No es para que tenga miedo, sino para que confíe más en el Señor. Que confiemos en ese Dios que nos escogió. Recuerde que no fuimos nosotros que lo escogimos a Él. Y mientras platicamos con algunos hermanos anoche, después de un culto, yo les decía, mire, le dije yo, acuérdese que la palabra del Señor, porque es verdad, hermano, lo que pasa es que nosotros no leemos con sabiduría. Dice la palabra de Dios que Él nos escogió antes de la fundación del mundo. Ya te conocí. Y te llamé. Y te escogí para salvación. No es casualidad, mi hermano, mi amigo, que usted esté escuchando este mensaje en esta hora. El Señor está tratando con su vida, amigo. Usted, hermano, que se ha apartado del Señor. Nosotros no lo escogimos a Dios. Él nos escogió a nosotros. Él ya nos marcó, Él ya nos predestinó para esta salvación. Que aunque muchos le digan que usted no es nada, usted no depende de ellos. Usted depende del Señor. Sí, mi hermano, tenga esa fe, mi hermana. Sí, hermana, usted que se ha desanimado ahorita. Usted que las palabras de terceros le han desanimado. Su vida no depende de ellos. Su vida depende del Dios justo. Ese Dios justo que conoce su vida, hermano, hermana. Ese Dios justo que conoce ese corazón entregado al Señor. Que con debilidades, que con todo lo que pueda tener nuestra vida, Él nos conoce a la perfección. Porque Él nos hizo a nosotros y no nosotros a nosotros mismos. Y es donde aparece ese Dios justo. ¿Por qué? Porque Él conoce nuestra debilidad y en esa debilidad nos sostiene y nos mantiene para cumplir la promesa de salvación que le ha dado a su vida, a mi vida, a todo. Pero la religiosidad solo lo condena y lo destruye. Pero la religiosidad empotrada en las mentes de muchos hermanos solo viene para socavar el camino de la salvación en los hijos de Dios. Pero quiero que sepa en esta hora que nadie le puede quitar esa salvación. Siga peleando la buena batalla de la fe. Siga clamando a ese Dios que tiene cuidado de su vida como la tiene de mí. Siga dependiendo de Dios y no de los hombres. Siga dependiendo de aquel que le llamó, que le escogió. Y viva para Él, no viva para agradar a los hombres. No viva para agradar al mundo. Viva. O vivamos. Para agradar al Rey de Reyes y Señor de Señores, que nos escogió desde antes de la creación del mundo. Qué precioso es entender el propósito de Dios en nuestra vida. Qué propósito, qué lindo es entender que el camino de la salvación depende de Dios, no depende de nosotros. Nosotros solo tenemos que ser obedientes a Él. Hermano, amigo, tenemos que aprender a confiar en Dios. Tenemos que aprender a vivir para Él y no para agradar a los hombres. No se preocupe por lo que digan de usted. No se preocupe cuando lo señalen. Y le voy a decir como le dije a aquel joven. No te preocupes cuando te apedreen, porque es señal que estás dando fruto. Porque cuando no da fruto, nadie se fija en usted. Fíjese en ese punto. Cuando usted no hace nada, nadie se fija en usted. Usted pasa desapercibido para todo el mundo. Pero cuando usted empieza a dar frutos en el Señor, entonces vienen las pedradas. Porque así es. Porque el árbol que da fruto es el que es apedreado. Pero un árbol que no da fruto, nadie se fija en él. Y esto es importante. Fíjese lo que dice la palabra del Señor en Isaías 43:11. Gloria a Dios. Isaías 43:11 nos dice: Yo Jehová, fuera de mí no hay quien salve. ¿Lo puede salvar su pastor? No. ¿Lo puede salvar su líder? No. ¿Lo puede salvar su hermano, su familia? ¿Lo puede salvar su papá? No. El único que puede salvar nuestras almas es Cristo Jesús de Nazaret. Yo el Señor, y fuera de mí no hay quien salve. Comprendamos, entendamos la magnitud de la palabra. Que solo en Él hay salvación. Hemos llegado muchas veces a fallarle a Dios, al idolatrar a las personas, cuando solo Él se merece toda nuestra atención. Solo Él se merece todo nuestro amor. No quiero decir que no vamos a amar a las demás personas. Sí. Pero nuestro primer amor está en Cristo Jesús de Nazaret. Y que ese primer amor nunca sea parte de nosotros. Que siempre hay en nosotros ese compromiso. Como me gozaba anoche en un culto de hogar que hicimos. Cómo llegaron los hermanos. Y es precioso eso, porque entiendo yo, como encargado de que esa obra que el Señor me ha dado, que el pueblo de Dios está comprometido. Más que todo, cuando a donde llevamos la palabra de Dios, sabemos que hay mucha necesidad espiritual. Tenemos que comprender eso. Y tenemos que llevarle esa palabra de salvación, que la palabra estuvo muy preciosa, dicho sea de paso. Porque cuando nosotros entendemos que nosotros, si nos desligamos del Señor, o sea, usando otra frase más práctica, si nosotros nos alejamos de Dios por la razón que sea, nadie nos podrá salvar. Porque solo en Él hay salvación, mi hermano, mi amigo. Solo Él puede salvarnos, nadie más puede salvarnos. Oye, ¿a usted quién le dijo que alguien más lo puede salvar? Nadie. Recuerda lo que ya leímos en el 45:21. Que Dios es un Dios justo y salvador. Y dice Él que ninguno fuera de mí, mirad a mí y sed salvo. O sea, que nos, hermano, mire, yo este día, yo quiero dejarle bien plantado esta idea a usted y a todos los amigos y al pueblo de Dios. Nadie puede quitarle la salvación si usted sigue tomado de la mano de Dios. Por mucho que hablen de usted, por mucho que en la iglesia donde usted se congrega le digan que usted aquí, que usted allá, no, no, no, no. El único que salva, al único que le tiene que dar cuenta, es al Rey de Reyes y Señor de Señores. Porque de Él dependemos, hermanos. Mira, la mucha palabrería se oye bonita, pero no edifica. Lo que edifica nuestras vidas es la verdadera palabra de Dios manifestada en nuestros corazones. Que va a edificar un corazón conforme al corazón de Jehová. Y esto no quiere decir que usted no va a cometer errores. Y esto no quiere decir que usted no puede tener tropiezos. Sí, pero quiere decir que cuando estamos fundados en la palabra y en el temor de Dios, en el Espíritu Santo de Dios, en medio de esas tropezones, usted se levanta y sigue de pie. En medio de esas situaciones angustiosas, difíciles, que usted cree que no puede salir de ellas. No, es que usted no puede, pero Dios sí puede. Y Él lo escogió para demostrarle su mano de poder en su vida. ¿Cuál es la situación? No importa. Él tiene el control, porque usted se lo entregó al Señor. Usted sabe que Él es su Salvador, que Él es nuestro Salvador, y que fuera de Él, no hay nada. Por eso Él dice, mirad a mí ser salvo. No aparte su mirada del Señor. Deposite su mirada en el Rey de Reyes y Señor de Señores. Hermanos, amigos, qué importante es entender los propósitos de Dios para nuestra vida. Qué importante es comprender que Él tiene el control de todo. Y si no podemos entender eso, vamos a vivir amargados, confundidos, echándole la culpa a los demás. Pero ustedes deben estar viendo para afuera, mire solo al reino de Dios, que ahí está su salvación, ahí está su bendición, ahí está su prosperidad, ahí está su sanidad, ahí está su salvación. Eso es lo que tenemos que hacer. En la primera carta de Corintios, capítulo 1 y el verso 30, hermano, reino de Dios, que ahí está su salvación, ahí está su bendición, ahí está su prosperidad, ahí está su sanidad, ahí está su salvación. Eso es lo que tenemos que hacer.

Usted tiene que tener la Biblia en la mano para que sepa que no le están hablando de mentalidad de hombre. Fíjese lo que dice la primera de Corintios 1:30. Mas por él estáis vosotros en Cristo Jesús. ¿Por quién? Por el Señor. Mas por él estáis vosotros en Cristo Jesús, el cual nos ha sido hecho por Dios sabiduría, justificación, santificación y redención. ¿Oyó, hermano? ¿Le quedó claro, hermano? Por él es que nosotros podemos ser justificados. Por él es que nosotros tenemos la sabiduría para entender que nuestra salvación, que nuestra redención, que nuestra justificación, que nuestra santificación depende solamente de él. Él pone en nosotros ese deseo de santificarnos cada día más. Él pone en nosotros ese deseo de buscarle cada día más. Él pone en nosotros ese deseo de servirle con integridad. Él pone en cada uno de nosotros ese deseo de serle fiel y de que aún en medio de las luchas sigamos caminando con él. Porque todo depende de él. Nuestra redención, lo dice claramente, depende de él. Hermano, su santificación, mi santificación, la santificación del pueblo de Dios, no depende de nadie, depende solamente de Dios. No ande buscándole. Depende de Dios. Métase con Dios, metámonos con Dios. Y Él nos santifica. Y Él nos redime. Y sabe algo más importante. Que Él nos justifique. ¿Qué haya hecho usted? Si está en el Señor, Él lo justifica. Entienda que no depende de usted, depende del Señor. Nosotros tenemos que aprender a depender de Dios. Para que en esa dependencia vivamos para el Señor. Y Romanos capítulo 3. Y el versículo 24 nos lo confirma. Léalo conmigo, hermano. Romanos capítulo 13 y el verso 24. Porque la religión no le habla así. La religión, ¿sabe qué le hace la religión? Depender de usted. Pero la palabra de Dios no depende de nosotros. Depende del cumplimiento de esta palabra en nosotros. Y eso hace la diferencia entre el pueblo de Dios. Vea lo que dice el 3:24, gloria a Dios, Romanos capítulo 3 y el verso 24. Fíjese, siendo justificado gratuitamente por gracia, aleluya, siendo justificado, Romanos 3:24, por favor léalo, hermano, y cuando aquellos le quieran meter en la cabeza que lo que usted da es lo que lo justifica, le miente. Siendo justificado gratuitamente por gracia, mediante la redención que es en Cristo Jesús. Gloria a Dios. Estas palabras, hermanos, son las que hay. De veras. Necesitamos esta palabra para entender nuestra dependencia absoluta de Dios. Necesitamos esta palabra para comprender la magnitud de la salvación que el Señor gratuitamente nos ha dado. Y comprender lo que verdaderamente Dios tiene para nosotros. Poder entender que cada plan de Dios se va a cumplir en nosotros. ¿Por qué? Porque eso le pertenece a Él, no nos pertenece a nosotros. No es a usted ni a mí que nos pertenece, es al Señor

0: Y aquí, en el libro de Efesios, en el capítulo 6 y el versículo 11, encontramos una verdad. Efesios, capítulo 6 y el versículo 11. Se lo quiero leer rápidamente, ya se me fue el tiempo. Gloria a Dios. Dice la palabra de Dios así: vestíos de toda la armadura de Dios para que podáis estar firmes contra las acechanzas del diablo. ¿Qué le parece, hermano? Ahí es donde nosotros tenemos que entender que muchas veces el enemigo actúa en contra de nosotros con lo mismo de adentro. No anda buscándole, fíjese, cuídese más que todo de los de adentro, porque ahí hay serpientes infiltradas también. Y ahí es donde uno tiene que entender el propósito que Dios tiene para usted. Que nadie le meta miedo. Que nadie le diga lo que tiene que hacer. Que nadie le diga que usted no puede ser salvo. No, porque no depende de ellos. Depende del Rey de Reyes y Señor de Señores. Depende de la relación que usted tiene con Dios. Y la primera carta a los Tesalonicenses, en el capítulo 5 y el versículo 23. Ya se me fue la hora, hermano. Primera de Tesalonicenses, capítulo 5 y el versículo 23. Dice la palabra de Dios así: y el mismo Dios de paz, oiga, os santifique. ¿Cómo dice? Y el mismo Dios de paz os santifique por completo. Y todo vuestro ser, espíritu, alma y cuerpo sea guardado irreprensible para la venida de nuestro Señor Jesucristo. Esta es la palabra. ¿Por qué se deja atemorizar? Que nadie le robe ese gozo. Que nadie le quite. Que no haya nada que le quite esa seguridad. ¿Por qué? Es verdad que todo pecado es ofensa en contra de Dios. Y por eso debe de ser castigado. Pero si no fuera así, Dios no sería ni perfectamente santo, ni perfectamente justo. Pero si nos detenemos ahí, solo podemos exclamar como aquel profeta que dijo en Isaías 6:5: ¡ay de mí que soy muerto! Porque, hermano, nuestras faltas merecen el castigo. ¿Cómo vamos a poder librarnos de él? Solo en su misericordia. Pero Dios se nos revela también de esta manera, sin dejar de ser justo. Es también el Dios de la salvación. Solo Dios, hermanos, reúne estas dos características. Esas que parecen irreconciliables están en el Señor. Hermanos, amigos, para los que rechazan el perdón de Dios, la justicia divina se va a ejercer mañana con todo su rigor, porque el tiempo de Dios ha llegado. Termino con esto, hermanos. En la segunda de Corintios, capítulo 6 y el verso 2. He aquí ahora el tiempo aceptable. Hermanos, amigos, este es el tiempo aceptable. He aquí ahora el día de la salvación. Ya no espere más. Confíe en el Señor, porque en Él está su salvación. Dios le bendiga y que la paz de Cristo sea en su vida. Amén.
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descansar. ¿Saben que esta canción yo la recibí un momento que yo estaba orando por algunos pastores, un momento de intercesión, y de repente me agarró como unos dolores en el pecho, se me cerró, parecía un paro cardíaco, yo nunca había tenido eso, y no podía ni respirar ni decir Jesús nada. Bueno, averigüé después, los médicos dicen que es ataque de pánico, pero yo sabía por el momento de lo que estábamos haciendo era algo espiritual. Cada vez que me volvía esos dolores, me vino esa melodía: tú eres mi paz, príncipe de paz. No como el mundo me da. El mundo por ahí nos da una paz a través de pastillas, a través de rejas, cosas que muy superficiales y pasajeras. Pero cada vez que cantemos esta canción, donde quiera que estés viendo este DVD, los que estamos aquí disfrutando, que podamos declarar el príncipe de paz reinando en nuestras vidas. Y esta canción nos va en contra de todo ataque de pánico, toda depresión, todo espíritu de muerte retrocede. Y la justicia de Dios endereza todas las cosas. Paz no es un sentimiento de tranquilidad. Paz es que todo esté en orden conforme a la voluntad de Dios. ¿Qué les parece si cantamos juntos una vez más? Declaramos.

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1: Abre el cielo. Que tu voluntad se haga. Así como en el cielo, también en la tierra. Gracias, Señor.

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esta verdad que Dios quiere que cantes con todo el corazón en esta noche. 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

Son las 9 en punto. 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

0: Muy buenos días, buenas tardes o buenas noches, amado pueblo del Señor, en esta maravillosa hora damos gracias siempre a nuestro Dios. Gracias a Él nos ha permitido estar aquí una vez más. Él nos ha fortalecido, Él nos ha dado esa fortaleza para que nosotros podamos levantarnos, para que nosotros hayamos podido despertar, es gracias a ese amor.
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0: Siempre, siempre es gracias a Dios por todo. Así también muchísimas gracias a cada uno de ustedes, a toda esa hermosa audiencia en cualquier parte del mundo donde usted nos está sintonizando en esta maravillosa hora. Es un privilegio una vez más poderme dirigir a usted a través de esta señal de radio, a través de El Olán Estéreo y Radio Celestial. Gracias, ¿verdad?, porque usted se mantiene siempre en fiel sintonía de la radio desde muy temprano. Muchos estuvieron juntamente con nosotros orando, intercediendo. Así que sea Dios respondiendo a cada una de esas peticiones que usted tiene delante del Señor. Ahí donde usted, ¿verdad?, se une, ahí donde usted clama al Señor en cualquier momento, Él escucha esa oración, porque así dice su palabra, que sus oídos están atentos a la oración del justo. A la oración del justo, Él está ahí siempre escuchando. Amén. Y Él responderá a su tiempo. Eso nosotros debemos de también aprender a esperar el tiempo de Dios, esa respuesta de Dios. No actuemos por impulso, no lo hagamos por emoción. Esperemos la respuesta de Dios. Y Él nos va a dirigir, si nosotros se lo permitimos, Él nos dirige, Él toma el control de todo nuestro ser. Él está ahí siempre para podernos guiar, para podernos dirigir, y nos ha dejado esta palabra hermosa, que es también para que nos instruyamos, para que nos eduquemos de cómo nosotros debemos de vivir conforme a Él le agrada, conforme a Él le place. Por eso nos ha dejado esta hermosa palabra. Y hoy vamos a meditar en este hermoso día. Hoy es miércoles 3 de junio. Miércoles 3 de junio ya.
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0: Gracias, gracias al Señor. Hoy es 3 de junio del año 2026. Gracias a Él nos ha permitido llegar hasta este día. Así que démosle a Él la honra, démosle a Él la gloria, la alabanza, la adoración, la exaltación. Ahí donde usted se encuentre, ese pueblo de Dios, también saludito a los amigos, ahí donde ustedes estén, si están en su casa haciendo sus quehaceres ahí, ¿verdad? Las mujeres haciendo sus quehaceres, y también hay hombres que están trabajando en casa. De igual manera, saludos a todos los que nos escuchan ahí donde están laborando fuera de su hogar, ahí donde se encuentran trabajando en construcción. Muchos nos escuchan a todo volumen. Es un privilegio poderles saludar a cada uno de ustedes. Que el Señor les dé la fortaleza donde sea que usted se encuentre laborando. Ahí en también restaurantes, pulperías, supermercados, también los agricultores, campesinos que trabajan en el campo. Dios les bendiga donde sea que usted se encuentre laborando, aún ahí en casa, ¿verdad? Las mujeres que están desde muy temprano trabajando, Dios bendiga a cada uno por nombre. Así vamos a meditar en la palabra del Señor, y hoy lo vamos a hacer en el libro de Miqueas, capítulo 7. Este es uno de los profetas menores. Profeta Miqueas, el libro de Miqueas, capítulo 7, versículos, vamos a leer del 1 al versículo 7. Miqueas, capítulo 7, versículos del 1 al 7. Siempre, siempre pidiéndole al Señor sabiduría. Siempre, siempre pidiéndole al Señor el entendimiento, que nos ayude a discernir su palabra, que nos ayude a entenderla y que también que nos ayude a vivirla. Siempre la ayuda viene del Señor. Así que vamos a leer, si usted puede acompañarme ahí a leerlo en su Biblia. Y si no lo puede hacer porque está trabajando, porque está ocupadito, solamente ponga atención, Pongamos atención a lo que el Señor nos quiere hablar hoy a través de su santa y bendita palabra. Miqueas, capítulo 7, versículos del 1 al versículo 7, y la palabra del Señor la leemos tal y como está escrita, honrando al Padre, honrando al Hijo y al Espíritu Santo, y su letra nos dice así. ¡Ay de mí! Porque estoy como... ¡Ay de mí! Porque estoy como cuando han recogido los frutos del verano, como cuando han rebuscado después de la vendimia, y no queda racimo para comer. Mi alma deseó los primeros frutos. Faltó el misericordioso de la tierra, y ninguno hay recto entre los hombres. Todos acechan por sangre, cada cual arma red a su hermano. Para completar la maldad con sus manos, el príncipe demanda y el juez juzga por recompensa, y el grande habla al antojo de su alma y lo confirman. El mejor de ellos es como el espino, el más recto como zarzal. El día de tu castigo viene, el que anunciaron tus atalayas, ahora será su confusión. No creáis en amigo, ni confiéis en príncipe. De la que duerme a tu lado, cuídate, no abras tu boca, porque el hijo deshonra al padre. La hija se levanta contra la madre, la nuera contra su suegra, y los enemigos del hombre son los de su casa. Mas yo a Jehová miraré, esperaré al Dios de mi salvación, el Dios mío me oirá. Amén, gloria a Dios, bendita sea esta preciosa palabra. Hemos leído una hermosa profecía en Miqueas, capítulo 7, versículos del 1 al 7, esa es la palabra la cual vamos a meditar en esta maravillosa hora. Dice el versículo 1, esta profecía es sobre cuánta maldad, cómo se ha terminado el amor, cómo se ha acabado el amor. De eso está hablando esta palabra. Dice el versículo 1. ¡Ay de mí! Porque estoy como cuando han recogido los frutos del verano, como cuando han rebuscado después de la vendimia y no queda racimo para comer. Mi alma deseó los primeros frutos. Hablando de la tierra, dice que habrán tiempos, vendrá ese día y ya estamos viviendo. Hay tanta maldad que el amor se está acabando. Se está terminando, se está enfriando el amor. Dice que buscó después, dice, de la cosecha, después de la vendimia, dice, y no quedaba nada, nada. No había justo, no había buen fruto en la tierra. No había nada, dice. No había nada, dice, para rebuscarse. Nada bueno había quedado ya. Porque la cosecha había sido quitada ya. El buen fruto había sido quitado ya. Y en este tiempo estamos viendo tanta maldad, tanta injusticia. De una u otra manera hay maldad, hay injusticia en el mundo y cada día será peor. Cada día vendrá más y más, se multiplicará la maldad. Y recuerde que la palabra del Señor dice que cuando digan paz y seguridad, entonces viene ese gran día para nosotros. Amén. Debemos de estar preparados. Cuando veamos de que ya todo dice en paz, seguridad, sabemos que nuestra redención, dice su palabra, está cerca. Amén. Por eso debemos de estar listos, por eso debemos de estar preparados, no preparándonos, sino estar preparados. Dice en este versículo 2 que hemos leído, faltó el misericordioso de la tierra. y ninguno hay recto entre los hombres. Todos acechan por sangre, cada cual arma red a su hermano. O sea, arma red, arma trampa. Arma una trampa en contra de su hermano, en contra de su amigo, en contra de su prójimo, en contra de su vecino, en contra de su familia muchas veces. Así hay ya. La maldad está ya llegando a esto. En algunos lugares ha llegado, en algunas familias ha llegado a este punto. Que en la misma familia el hermano se levanta en contra de su otro hermano. Y así están las familias, matándose, destruyéndose entre ellos mismos. Y dice, faltó el misericordioso de la tierra. ¿Por qué? Porque se está acabando el amor, se está acabando la misericordia. Y dice, sigue diciendo, y ninguno hay recto entre los hombres. Todos acechan por sangre, cada cual arma red a su hermano, destruyendo a los demás. Acechando en contra de los demás, armando planes de maldad en contra de su prójimo, en contra de su familia. Muchos se levantan en contra de su familia. Así está hablando esta profecía. Y eso se está cumpliendo ya. Eso ya se está viendo, quizá no en nuestra familia, pero sí lo vemos en otras. Si lo vemos que se están destruyendo, se están matando entre ellos mismos. Esta profecía se está cumpliendo y cada día vendrá más maldad, será más la maldad, porque habrá menos amor, habrá menos misericordia. Sigue diciendo en el versículo 3, para completar la maldad con sus manos, el príncipe demanda y el juez juzga por recompensa, y el grande habla el antojo de su alma y lo confirman. A según lo que ellos quieren, eso dicen. A según lo que ellos quieren, eso hacen. Cuando usted va donde alguien, muchas veces son sobornados. Muchas veces, si usted les pide un favor, tiene que sobornar. O tienen que ser sobornados para que puedan hacer un favor. Andale, dice, haceme este favor. Te voy a dar tanto, te voy a dar aquello. Muchas veces dice el juez, dice esta palabra. Dice el mejor de ellos, perdón, en el 3, para completar la maldad con sus manos, el príncipe demanda. O sea, el alto, el que está en alto, en un alto puesto, demanda y los demás obedecen. Y los demás solamente bajan la cabeza, como decimos, se humillan y obedecen, porque aquel está en un alto puesto. Dice, el príncipe demanda y el juez juzga por recompensa, no por justicia, sino por recompensa, como les decía, por un soborno. Por eso muchos juzgan, porque les están pagando, no porque sea justo, sino por lo que están recibiendo, por el soborno que están recibiendo. Hasta de eso nos habla la palabra. Y dice, sigue diciendo, y el grande habla el antojo de su alma y lo confirman. El que está en un alto puesto habla lo que él quiere y los demás lo aceptan. Y los demás aceptan lo que aquel está diciendo, aunque no sea así. ¿Por qué? Porque hay miedo de lo que le puede hacer. Porque hay un temor de lo que aquel le puede hacer. Entonces se quedan callados. Y dice, y lo confirman. Aunque aquel hable lo que él quiere. Aunque aquel hable mentiras. Muchos lo afirman, muchos lo confirman. Sigue diciendo esta palabra, versículo 4. El mejor de ellos es como el espino. Oiga bien, un espino. El más recto como zarzal. Imagínense cómo los compara. Como un espino, dice. El más recto Es como un espino, aún siendo el más recto, tiene espina, daña. Aún dice, el mejor de ellos es como el espino. El más recto como zarzal, aquello que es maleza, aquella zarza. Así dice, es como un zarzal, una maleza. El más recto, escuche bien. El día, dice, de tu castigo viene. Amén. El día de tu castigo viene para aquellos moradores de la tierra que hacen maldad, para aquellos que arman trampa en contra de su hermano, en contra de su familia. El día de tu castigo viene, dice la palabra del Señor. Le estoy leyendo textualmente este versículo. Versículo 4, capítulo 7 de Miqueas. Para que usted no vaya a decir que le estoy inventando o que le quiero hablar lo que yo quiero, no. El día de tu castigo viene, el que anunciaron tus atalayas. Ahora será su confusión. El día que fue anunciado desde muy antes, desde la antigüedad, los profetas anunciaron esto, que viene ese día del castigo para los malvados. Viene ese castigo, y aquí lo vuelve a confirmar profeta Miqueas en esta palabra. El día, dice, de tu castigo viene, el que anunciaron tus atalayas, o sea, los antiguos, aquellos que hablaron la palabra de Dios, que profetizaron, dice, ese día viene. Ahora será su confusión, serán confundidos, porque muchos creyéndose, dice, ser rectos, ser santos, se corrompen, se dañan sus corazones, se llenan de orgullo porque se creen superiores a los demás, porque se creen mejores que los demás, y serán confundidos, dice la palabra del Señor. Sigue diciendo versículo 5. Aquí hay algo muy tremendo. Versículo 5. No creáis en amigo, ni confíéis en príncipe. De la que duerme a tu lado, cuídate. No abras tu boca. Hasta de eso viene también. Viene eso. Quizá usted no lo esté viviendo ya, pero algunos ya lo están viviendo. No hay confianza, no se puede confiar, dice. No creas en amigo. Amén. No crea en amigo. No hay amigo sincero aquí en la tierra. Solamente nuestro Señor Jesucristo. Él es nuestro amigo fiel. Dice, no creáis en amigo. En aquel que se dice ser su amigo. Recuerde la palabra que meditamos de la traición de Judas. Anduvo con el Señor Jesucristo, comían en la misma mesa, y con un beso lo traicionó, lo entregó por amor a 30 monedas de plata. ¿Qué mayor ejemplo de traición? ¿Qué mayor ejemplo que ese? Por eso nos habla esta palabra y dice, no creáis en amigo, ni confíéis en príncipe. Que porque usted lo mire, aquella persona que lo mira recto, que porque quizá tiene un alto nivel intelectual, que tiene títulos de muchas maneras, dice, no confíe en él. No confíe en él. De la que duerme a tu lado, cuídate. No abras tu boca. Como les decía, quizá usted no esté viviendo eso. Pero algunos ya lo están viviendo, que no tienen confianza ni siquiera dentro del matrimonio, no hay confianza. Pero gracias a Dios, si usted no lo está viviendo, gracias al Señor, y usted vive un matrimonio en paz, que puede platicar con su cónyuge, con su esposo o con su esposa, puede platicar puede platicar, pero hay muchos que no es así. Ya no hay confianza. Imagínese cuántos esposos han dañado a sus esposas. Algunos han llegado al punto hasta de quitarles la vida y viceversa también. Viceversa también las esposas en contra del esposo. Porque esta profecía se tiene que cumplir. Amado hermano, amado amigo que está escuchando las profecías, se tienen que cumplir. Y como les digo, quizá usted no esté viviendo eso en su matrimonio. Pero algunos sí lo están viviendo. No hay confianza. Porque puede estar ahí durmiendo a su lado. Puede estar ahí a su lado, acostado, durmiendo o acostada ahí con usted. Pero puede estar siendo traicionado. Puede estar siendo traicionado. Como les digo, gracias a Dios, si usted no lo está viviendo en su matrimonio. Gracias al Señor, dele gracias a Dios por eso. Pero algunos sí están viviendo ya esto. Y que Dios los ayude. Y que Dios tenga misericordia de aquellos que traicionan. De aquellos que se esconden. Que aún están ahí durmiendo junto a su esposa, durmiendo junto a su esposo, pero están traicionando. Les están engañando. Que Dios tenga misericordia de eso. Porque estas profecías se tienen que cumplir. Sigue diciendo algo también muy tremendo, versículo 6. Porque el hijo deshonra al padre. La hija se levanta contra la madre, la nuera contra su suegra, y los enemigos del hombre son los de su casa. Amén. En muchas familias, como les decía, está viviéndose esto ya. Muchas familias se están destruyendo entre ellos mismos. Los hijos se rebelan en contra de los padres y algunos hijos han llegado al punto de matar a sus padres. Ahora el papá no puede venir y regañar a sus hijos. No, porque aquel niño los regaña a ellos más bien. Se está cumpliendo esta profecía. Cuando en vez de que el padre corrija a su hijo, lo eduque, es el hijo el que le grita al papá. Es el hijo el que le grita a la mamá. Se está cumpliendo esta profecía. Se está cumpliendo ya en las familias. Igualmente, hay madres que se levantan en contra de sus hijos. Padres que se levantan en contra de sus hijos también. Los traen a este mundo y los dejan botados muchas veces. Otros llegan al punto de matarlos en su vientre. Otras mujeres. Se está cumpliendo esto desde mucho tiempo. Y cada día será más la maldad. Cada día será más. Porque esta palabra se tiene que cumplir. Amada iglesia del Señor. Amada iglesia de Dios. Estas profecías se tienen que cumplir. Y en muchas familias se está viviendo eso. No hay paz. Solo viven discutiendo. Solo viven amargados. Cuando no debe de ser así. Porque en la familia, la unión familiar, ¿cómo le agrada al Señor? ¿Cómo le agrada cuando hay armonía en una familia? Y hemos meditado en esa palabra también. Que la familia es esa institución importante. Es lo más importante, ese vínculo familiar que le agrada al Señor. Cuando hay una familia unida, hemos meditado en esa palabra también. Pero hoy hablamos de estas profecías. Dice versículo 6, le repito, porque el hijo deshonra al padre. La hija se levanta contra la madre. La nuera contra su suegra, y los enemigos del hombre son los de su casa. En muchas familias no hay armonía, no hay amor ni entre ellos mismos. viven odiándose. He visto familias, hermanos de padre y madre que no se hablan, que se odian. Se está cumpliendo esto. Y muchos hermanos entre ellos mismos se matan, peleando, muchas veces herencia, muchas veces por eso pelean y se destruyen las familias también. Cuando no debe de ser así, gracias a Dios, dele a usted, porque su familia es unida. Porque su familia vive en armonía, siempre vendrán pleitos, siempre vendrán quizá discusiones, malos entendidos, pero se sabrán solucionar. ¿Por qué? Porque Dios habita en su familia, porque la presencia de Dios habita en nuestra familia, porque la hemos puesto en las manos del Señor. Pero cuando cada malos entendidos, pero se sabrán solucionar. ¿Por qué? Porque Dios habita en su familia, porque la presencia de Dios habita en nuestra familia.

hasta a muchos hasta la muerte, a la cárcel, a un hospital. ¿Por qué? Porque no supimos ser padres, porque no supimos guiar y educar a nuestros hijos. Por eso la familia es muy importante para el Señor. Es muy importante para Dios la familia, que haya armonía, que haya amor, que nos amemos en nuestra familia, que amemos a nuestros hermanos, que amemos a nuestros padres, que nos cuidemos unos con otros y aún también a la familia espiritual, que haya paz entre nosotros, que haya armonía entre nosotros. Eso le gusta al Señor, eso le agrada, en eso se deleita el Señor, en eso se complace el Señor, cuando hay una familia viviendo para Él, sirviéndole a Él, obedeciéndole a Él. Amén, porque esto se está viviendo ya y cada vez será peor. Cada vez la tierra se llenará más y más de maldad. ¿Por qué? Porque la palabra dice que el amor de muchos se enfriará. Y esta palabra dice, faltó el misericordioso, dice en el versículo 2. Faltó el misericordioso de la tierra. Ya no había amor, ya no había paz. Y se está viviendo ya. Se está viviendo ya estas profecías. Amada iglesia de Dios, amado amigo que esté escuchando, se están viviendo, se están cumpliendo ya. No espere más. Porque dice, recuerde lo que dice, el día de tu castigo viene. Versículo 4, el día de tu castigo viene. Usted que está ahí, que ha traicionado a sus padres, que se ha rebelado en contra de sus padres, o padres en contra de sus hijos. Usted que está haciendo maldad, que planea trampa en contra de alguien, que ha maldecido a otro, que ha buscado dañar a otro, el día del castigo viene para usted si no se arrepiente, si no se convierte al Señor. Viene ese día del castigo. Ese día viene. No lo tenga en duda. No lo tenga en duda porque la palabra de Dios así lo dice. Ese día del castigo viene. Por eso nosotros debemos de vivir para el Señor. Vivir para agradarle a Él en todo tiempo. Pedirle perdón a cada instante, a cada momento. Pedirle perdón. Porque muchas veces le fallamos al Señor. Con una palabra grotesca que nosotros digamos, con una palabra grosera que nosotros digamos, dañamos a otro. Entonces debemos de pedirle perdón a Dios por eso. Pedirle perdón. Cada día, cada mañana, darle gracias a Dios. Por la noche al acostarnos, pedirle perdón. Durante el día, pedirle perdón. Y que sea Él siempre en nuestras vidas. Pero escuche lo maravilloso que dice el versículo 7 de esta palabra. Algo tan hermoso. Después de decir, después de hablarnos de la maldad, después de hablarnos de lo que viene para los malos. Escuche lo maravilloso que dice Miqueas. Mas yo a Jehová miraré, esperaré al Dios de mi salvación. El Dios mío me oirá. Gloria a Dios. Qué maravillosa esta palabra. Aunque venga todo esto, aunque se cumplan estas profecías, aunque se multiplique la maldad, aunque vengan enfermedades, aunque vengan terremotos, aunque venga lo que venga, dice, mas yo a Jehová miraré, esperaré al Dios de mi salvación, el Dios mío me oirá. Gloria a Dios. Aunque venga lo que venga, amada iglesia del Señor, confiemos en Él, esperemos en Él, miremosle a Él.

¿Por qué? Porque dice, el Dios mío me oirá. Ese Dios nuestro nos oirá. Escucha, escucha ese clamor cuando usted ora, cuando usted intercede a favor de su familia. Él escucha esa oración. ¿Por qué? Porque confiamos en Él. Mas yo a Jehová miraré. Esperaré al Dios de mi salvación. El Dios mío me oirá. Es que es hermosa esta palabra. ¿Cómo después de hablarnos todo lo que viene, todo lo que está sucediendo, cómo se ha acabado? Dice que no había fruto bueno en la tierra. No había que agarrar, que tomar, que porque se han levantado unos en contra de otros, que unos preparan trampa en contra de su prójimo, de su hermano. Aunque venga todo esto, dice el profeta, yo a Jehová miraré. Yo esperaré al Dios de mi salvación. ¿Por qué? Porque el Dios mío me oirá. ¡Qué maravilloso es nuestro Dios! ¡Qué maravilloso es nuestro Rey! Aunque venga toda esta tribulación, aunque venga todo esto, nosotros confiamos en el Señor. Y que si la muerte llega a nosotros, es ganancia. Vamos a dejar de padecer aquí en la tierra. Es ganancia, será ganancia para nosotros porque iremos a gozarnos por una eternidad juntamente con el Señor. ¿Pero quién? Aquellos que estemos listos, aquellos que vivimos para el Señor, aquellos que vivimos para agradarle a Él confiando siempre en el Señor. Será ganancia la muerte para nosotros. Amén. Será ganancia el morir para nosotros. ¿Por qué? Porque se acabará todo, todo lo que estamos viviendo aquí en la tierra. Se acabará todo eso. Pero aquellos que vivimos para el Señor, pero para aquellos que viven en maldad, dice que viene el día del castigo. Viene ese día. Nadie sabe cuándo, ni la hora, nadie lo sabe. Solamente nuestro Dios, pero de que viene ese día, viene. ¿Por qué? Porque así lo dice su palabra. Porque así lo dice. Yo le invito a que usted pueda meditar, pueda leer esta hermosa palabra en Miqueas capítulo 7, versículos del 1 al 7, o puede leer todo el capítulo, pero siempre pídale al Señor la sabiduría, pídale siempre el discernimiento y el entendimiento para que usted pueda leer, el conocimiento para que usted pueda entender, para que usted pueda conocer los misterios que hay en esta hermosa palabra. Gracias a Dios, gracias a Él, porque una vez más nos ha hablado y vivimos confiando en Él, que aunque venga lo que venga, Él está ahí con nosotros, que aunque se levante quien se levante en nuestra contra, Él está ahí. ¿Por qué? Porque nosotros confiamos en Él. Porque nosotros confiamos en que Él está allí con nosotros. Amén. Así que en esta preciosa hora yo le invito, vamos a orar. Agradecido siempre con el Señor. Agradecido siempre con nuestro Rey de Reyes. Porque Él es bueno. Porque Él sigue siendo bueno con cada uno de nosotros. Así que vamos a orar. Padre bueno que estás en el cielo, venimos delante de tu presencia, Señor, en el nombre maravilloso de tu Hijo amado Jesucristo, dándote las gracias, Padre. Gracias, Señor, por este tiempo. Gracias, Señor, por esta oportunidad. Gracias por esta preciosa palabra. Que aunque venga lo que venga, Señor, sobre esta tierra, aunque venga, aunque acontezca, Señor, lo que acontezca, nosotros vivimos confiados en ti, refugiados en ti, Señor. Gracias, gracias, maravilloso Dios, por esta hermosa palabra que nos ayuda
a vivir confiando en ti. Que nos ayuda, Señor, y también nos exhorta a ser mejores cada día. Padre, perdona. Perdona a aquellos, Señor, que hacen maldad. Perdona a aquellos, Señor, que se han levantado en contra de su familia, hijos en contra de sus padres, madres en contra de sus hijos. Padre, ten misericordia y perdónalos. Y que ellos puedan venir delante de tu presencia. Que ellos puedan acercarse a ti. Que ellos puedan, Señor, buscar tu perdón. Maravilloso Dios. Obra, obra, Señor, ahí donde están aquellos planeando lanzar la red en contra de sus amigos, en contra, Señor, de su familia, en contra de su prójimo, aquellos que quieren, Señor, aquellos que están ahí planeando, maquinando en su mente, trampa en contra de su prójimo. Ten misericordia y perdónanos, que ellos puedan arrepentirse, Señor, del mal que quieren hacer. Y aquellos, Señor, que han llevado a cabo ese plan de maldad en contra de su prójimo, Padre, perdónalos. Ahí donde están, Señor, ahí donde se encuentran escuchando, aquellos que le hicieron mal a alguien, aquellos, Señor, aquellas manos que derramaron sangre, Padre, ahí donde se encuentran, tú escudriña los corazones, tú escudriña los pensamientos, y tú sabes si es sincero el arrepentimiento, Padre, ahí donde están, pidiéndote perdón en esta hora, Señor. Yo clamo a favor de ellos, te ruego misericordia. Esas manos derramadoras de sangre inocente, ahí donde están arrepentidos, Señor, perdónalos. Aquellos, Señor, que buscaron hacerle daño a su familia. Aquellos, Señor, que lanzaron maldiciones en contra de su familia, Padre, perdónalos. Perdónalos, Señor, ten misericordia. Aquellos hijos rebeldes, groseros en contra de sus padres. Oh, Rey del Cielo, obra en esas mentes, en esos corazones, que puedan ser hijos, Señor, que honren a sus padres, que cuiden de sus padres. Maravilloso Dios, gracias, gracias, Señor. Así también aquellas madres, Señor, que llegaron al punto de matar a sus niños en su vientre, aquellas madres, Señor, que dejaron a sus hijos abandonados, igualmente los padres que abandonaron a sus hijos, Señor, te ruego que los perdones. Ahí donde están esos padres arrepentidos, que dañaron a sus hijos, que dañaron a sus familias. Padre, que están ahí arrepentidos, te ruego tu favor, te ruego, Señor, tu misericordia. Perdónalos, Señor, perdónalos. Limpia sus mentes, limpia sus corazones, y que ellos puedan venir delante de tu presencia, Señor, a servirte, a adorarte, a exaltarte con libertad. Gracias, Señor, por ser tan bueno con nosotros, que aunque se levanten en nuestra contra, que aunque vengan pestes, que aunque vengan enfermedades, que aunque lancen maldiciones en nuestra contra, Padre, lo que acontezca, Señor, como dice tu palabra, yo a Jehová miraré. Yo esperaré al Dios de mi salvación, porque el Dios mío me oirá. Yo sé que tú escuchas nuestras oraciones. Yo sé que tú escuchas nuestras súplicas, nuestro ruego, Señor, nuestro clamor. Tú estás ahí escuchando. Gracias. Bendice las familias, Señor. Bendice las familias. Fortalece ese vínculo familiar. Oh, Rey del Cielo, gracias. Bendice este programa, Señor. Seas tú siempre tomando el control de mi mente, de mi corazón, de todo mi ser. Y así también bendice, Padre, este lugar.
Abre puertas de bendición cada día sobre esta radio. Bendice tu iglesia, bendice tu pueblo, los amigos, Señor, que están ahí escuchando. Toca sus corazones para que ellos puedan acercarse a ti, maravilloso Dios. A ti doy la honra y la gloria por siempre. Gracias, Padre, gracias, Hijo, y gracias, Espíritu Santo de Dios. Amén y amén. Gloria a Dios, aleluya. Qué bueno es el Señor. Qué maravilloso es cuando nosotros confiamos en el Señor. Cuando nosotros vivimos para agradarle a Él, eso es algo tan hermoso. Que aunque vienen problemas a nuestras vidas, pero está nuestra mirada fija, está nuestra confianza puesta en el Señor, solamente en Él. Amén. Así que dice esta palabra, que no confiemos en amigos. Que no confiemos en amigos, porque la maldad se está multiplicando cada día más. Que nuestra confianza debe de estar solamente en el Señor, solamente en nuestro Dios, en nuestro Padre Celestial. Así que en esta preciosa hora, esperando que esta palabra haga rema ahí en sus corazones, haga rema en nuestros corazones. Esa semilla ya fue sembrada y un día dará fruto, porque el Señor es el que da el crecimiento. La honra y la gloria es para Él, no para mí, no para nadie aquí en la tierra, solamente para el Señor. Yo solamente soy instrumento que a través de esta radio se transmite la palabra de Dios, pero el que da el crecimiento es el Señor. Así que siempre la honra y la gloria, la alabanza, no me alabe a mí. No, alabe al Señor. Alabe al Dios Todopoderoso, solamente a Él. Porque Él, dice la palabra, que Él es el que da gracia. Él es el que pone gracia en nosotros para agradarle a Él, también para agradarle a los hombres. Es Él el que da la gracia, es Él el que nos capacita cada día. Así que en esta preciosa hora, ahí donde usted se encuentra, yo le invito para que pueda comunicarse con nosotros y nos solicite esa alabanza que usted desea escuchar. Puede hacerlo a través del WhatsApp o lo puede hacer vía directa a los números que tenemos aquí en cabina de radio, al 89 47 84 23 o al 95 10 84 82. Se lo repito una vez más, 89 47 84 23 o al 95 10 84 82. 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Así que a gozarnos, amada iglesia del Señor, también amados amigos que nos escuchan ahí. Saludos a cada uno de nuestros oyentes, a usted que se comunica con nosotros. Saludos también a aquellos que son fieles oyentes, porque hay bastante audiencia que es fiel, pero no nos llama ni tampoco nos envía mensaje, no se comunica con nosotros, pero están ahí siempre escuchándonos. Así que sea Dios bendiciendo a cada uno en gran manera.
Vamos a iniciar ya con las alabanzas. Son las 9:48 a.m. Y si Dios permite, aquí voy a estar hasta las 12:00 p.m. Y luego también les recuerdo que estoy de 1 a 4 p.m. De lunes a viernes estoy, gracias al Señor, estoy de 9:00 a.m. a 12:00 p.m. y de 1 p.m. a 4 p.m. O sea que estoy de 9:00 a.m. a 4 p.m. Aquí estoy siempre y cuando el Señor me dé la fortaleza, me dé la capacidad y Él me lo permita. Aquí voy a estar. Amén. Así que para que se mantenga siempre en sintonía de la radio, para que no se desconecte de la programación de El Holán Estéreo, aquí voy a estar de 9 a 4 p.m. Y vamos a iniciar escuchando esa hermosa alabanza de Paola Marino, Qué Maldad, 9:49 p.m.

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Amén, amén, gloria a Dios, aleluya. Continuamos, son las 9 de la mañana con 54 minutos, 9 con 54 minutos. Saludos para mi hermano José Calderón Mejía, que nos está escuchando allá en Juticalpa, en Olancho. Que el Señor te bendiga grande y poderosamente. Saludos para toda su familia allá en Olancho, y así también a toda la familia Calderón Mejía. Y él está enviando un saludito muy especial para su hermosa princesa, una de sus hijas, una de sus niñas, que hoy está de cumpleaños. Así que muchas felicidades para Katherine. Que el Señor me la bendiga grandemente y le permita cumplir muchos años más de vida. Que sea siempre el Señor cuidando de esta joven. Que sea siempre el Señor bendiciéndola, apartándola de todo mal, de todo peligro. Así también a todos los cumpleañeros del día de hoy, 3 de junio. Que el Señor les bendiga, que les permita cumplir muchos años más y les conceda los anhelos que hay en su corazón, especialmente para mi sobrina Katherine, allá en Juticalpa, en Olancho. Así que vamos a saludarle con canto de cumpleaños, 9 con 55 minutos.

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1: Son las 10
0: en punto. Que Dios te colme de bendiciones, que cumples muchos años más. ¡Felicidades para ti! ¡Te queremos! ¡Te queremos!

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1: Amén, amén, gloria a Dios, aleluya. Continuamos, son las 10 de la mañana con un minuto. Así también mi hermana Flor, que nos está escuchando allá en los Estados Unidos, también se ha unido a saludar a nuestra sobrina Katherine, que hoy está de cumpleaños, también de parte de toda la familia. Muchas felicidades, que el Señor me la bendiga en gran manera, esta hermosa princesa. Reciba esos saludos también de parte de su tía Flor, allá desde los Estados Unidos. Y así también mi hermana está saludando a la familia que se encuentra reunida ahí en casa de nuestros padres en Río Chiquito. Saluditos para mis padres que nos están escuchando. Saludos también mi hermana Lilian, que se encuentra ahí. Mi cuñada Dilcia también. Y a cada uno de mis sobrinos, que el Señor me lo bendiga grandemente ahí, preparando delicioso alimento, ¿verdad? Preparando esos deliciosos alimentos, que el Señor sea bendiciendo a cada uno. Ahí se encuentra toda la familia, bueno, no toda, pero sí parte de la familia, ahí en Río Chiquito, que el Señor me lo bendiga grandemente. Mi hermana Flor también les está saludando. Y así, para complacerle, felicitando, saludando a nuestra sobrina, le vamos a complacer con un canto de cumpleaños, y también le vamos a complacer con una alabanza de Alex Zurdo, Sin Ti. Son las 10 con 2 minutos.
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4: Dios les bendiga, hermano.
5: Amén, hermano.
4: ¿A qué se debe esta algarabía que estoy escuchando?
5: Esto se debe a que un nuevo ser ha nacido hoy. Y justo a tiempo ha llegado usted, hermano Rubén, para que le cante algo alegre al cumpleañero.
4: Entrémosle, pues,

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1: Amén, amén, gloria a Dios, aleluya. Continuamos, son las 10 de la mañana con 14 minutos, 10 de la mañana con 14 minutos. Saluditos para nuestra querida hermana Ángela Jovel, que nos está escuchando en Río Chiquito. Saluditos, amada hermana, y es fiel oyente de la radio. Y siempre está saludando con mucho cariño a toda mi familia. Saluditos para toda la familia Calderón Mejía. Y así también saludos para toda su familia, a cada uno de sus hijos, a cada uno de sus nietos, nueras y yernos también. Así también saluditos de parte de Katherine, de nuestra sobrina Katherine, que nos escucha allá en Juticalpa, en Olancho. También ella está saludando a toda la familia. Allá, ¿verdad? A mi hermana Flora, allá en los Estados Unidos, y la familia que nos escucha en Río Chiquito. Reciban también esos saludos de parte de Katherine y de parte también de nuestra hermana Ángela Jovel. Así vamos a complacer a nuestra hermana y vamos a escuchar el dúo Noé y Ruth Campos con la alabanza Del Sol Más Allá. Y también Como el Barro de Imer Benítez. Son las 10 de la mañana con 15 minutos.

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Seguimos con gozo, adorando y exaltando el nombre del Señor. Son las 10 de la mañana con 25 minutos. 10 de la mañana con 25 minutos. Así también saluditos para Valentina, que nos está escuchando en Río Chiquito. Que el Señor me la bendiga grandemente a esta hermosa pequeña que siempre nos está escuchando en Río Chiquito. Y ella está enviando saludos para su abuela. También saluditos para Mayra, para Noemí, para sus primas Maite y Cristel, y también para toda la familia. Así que saluditos para toda la familia Peralta Jovel, en cualquier parte del mundo donde se encuentren, ¿verdad? Que el Señor me les bendiga. Saluditos de parte de Valentina. Seguimos complaciendo y vamos a escuchar Tú, de Darían González, y también Danzando, de Cristin de Cleiro. 10 con 26 minutos.

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1: La palabra dice.

¿Dónde están los hermanos de Jacob?

Honduras, y Honduras, ¡toma! ¡Se acabó! Y Guatemala está presente. ¿Dónde están?

0: Dios, aleluya, continuamos. Son las 10 de la mañana con 40 minutos. 10 de la mañana con 40 minutos. Seguimos gozándonos, seguimos complaciendo y saludando también. Saludos para nuestra hermana Suyapa Mengíbar, allá hasta Betania Oriental, arriba de Río Coto. Dios me la bendiga grandemente. Saluditos para ella y para toda su familia. Mi hermana está saludando el personal aquí en la radio. Muchísimas gracias por sus saluditos. Y así seguimos complaciendo. Vamos a escuchar dos alabanzas de El Dúo Líbano, No por Obras, y también El Reloj.
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1: Amén, amén, gloria a Dios, aleluya. Continuamos con gozo, siempre exaltando el nombre del Señor. Son las 10 de la mañana con 50 minutos. Saludos para nuestra hermana Ermelinda Carranza, que nos escucha en Río Indio. Dios bendiga la vida a nuestra hermana Ermelinda Carranza. Y así también a toda su familia, la vida de sus hijos y a cada uno de sus familiares. Sea siempre el Señor bendiciendo y cuidando en todo tiempo, en todo momento. Seguimos complaciendo en esta preciosa hora y vamos a escuchar a los Heraldos del Rey con la alabanza Soy Bautizado. Y también vamos a escuchar la alabanza Vale la Pena de José Antonio Ruiz. Son las 10:51 minutos.
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3: Dice la Biblia en el libro de San Mateo, capítulo 28, versículo 18, 19 y 20. Y Jesús se acercó y les habló diciendo: Toda potestad me es dada en el cielo y en la tierra. Por tanto, id y haced discípulos a todas las naciones, bautizándolos en el nombre del Padre y del Hijo y del Espíritu Santo, enseñándoles que guarden todas las cosas que os he mandado. Y he aquí, yo estoy con vosotros todos los días hasta el fin del mundo. Amén.

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el que lleva la preciosa semilla, mas volverá a venir con regocijo, trayendo su sabiduría. Oh Dios.

0: 11 de la mañana con un minuto. Saludos también para nuestra querida hermana Rubenia Santos, que nos está escuchando en Río Chiquito. Que el Señor me le bendiga grandemente. Saluditos para usted y toda su familia también. Y así seguimos complaciendo. Vamos a escuchar Pueblo Convertidote, el dueto Galileo, y también Ruth y Noemí con el dúo Noé y Ruth Campos.
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Amén, amén, gloria a Dios, aleluya. Continuamos siempre con ese gozo en nuestros corazones. Son las 11 de la mañana con 12 minutos. Saluditos también para nuestra querida hermana Eliazar Hernández, que nos escucha en Río Chiquito. Que el Señor me le bendiga grande y poderosamente allá. Eliazar, también saludos para toda su familia. Así seguimos complaciendo y vamos a escuchar a los voceros de Cristo con la alabanza La Biblia dice que el hombre, y también vamos a escuchar Renacer de Felipe Garibo.

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Amén, amén, gloria a Dios, aleluya. Continuamos, son las 11 de la mañana con 22 minutos, 11 de la mañana con 22 minutos. Saludo a toda nuestra hermosa audiencia, ahí donde se encuentran en casita, haciendo sus quehaceres, o ahí en su trabajo también. Dios bendiga grandemente la vida de cada uno de ustedes, donde sea que se encuentren. Es un privilegio poderles saludar. Saludos para nuestra hermana María Regina Reyes, que nos escucha en el Merendón. Saludos, amada hermana. Ella es fiel oyente de la radio allá en el Merendón. Nuestra hermana María Regina Reyes, que Dios sea bendiciendo su vida y también a toda su familia. Así seguimos complaciendo y vamos a escuchar la alabanza Huesos Secos de los Heraldos del Rey y también La Hipocresía de Edwin Hernández. 11:23 minutos.

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0: Gloria a Dios, aleluya, continuamos, son las 11 de la mañana con 31 minutos, ya son las 11 con 31 minutos, saluditos para todas esas mujeres que están ya en los preparativos para el almuerzo, que les quede un almuerzo, una comida muy deliciosa y que el Señor bendiga a cada una de ustedes, a todas esas madres de familia, ahí donde nos están escuchando, mujeres valientes, mujeres guerreras, para honra y gloria del Señor. Saludos para nuestra hermana María Rodríguez, que nos escucha allá en Vista Hermosa, en Quimistán, Santa Bárbara. Dios bendiga la vida de nuestra hermana María Rodríguez. También a toda su familia que son oyentes de la radio allá en Vista Hermosa, en el municipio de Quimistán, departamento de Santa Bárbara. Dios bendiga a toda esa hermosa audiencia, nuestro hermano Ramiro Rodríguez Vázquez, también nuestro hermano Teodoro Sánchez, nuestra hermana Iris Enamorado, la familia García también, y así a cada uno de nuestros oyentes, hermanos y amigos, que el Señor bendiga sus vidas grandemente. Así seguimos complaciendo, vamos a escuchar No Me Dejes del grupo Sinaí, y también Por Siempre Cantaré de Celio Prenis. Son las 11 de la mañana con 32 minutos.
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Amén, amén, gloria a Dios, aleluya. Continuamos, son las 11 de la mañana con 46 minutos, 11:46. Saludos a todos nuestros oyentes, a cada hermano en Cristo Jesús, esa familia espiritual, y así también a cada uno de los amigos en cualquier parte del mundo donde usted nos esté sintonizando. Saludos a quienes nos escuchan a través de la aplicación TuneIn Radio, también a todos los que nos escuchan a través de la aplicación Simple Radio. De igual manera, saluditos a quienes nos están escuchando a través de la página de internet https://elolanestereo.com. Así también saludos a todos los que nos escuchan a través del canal 97 de ACO Televisión. De igual manera, a todos los que nos escuchan a través de las frecuencias, a usted que nos está sintonizando a través de la frecuencia 91.3 FM El Olan Estéreo, también a través de la frecuencia 106.9 FM Radio Celestial. Dios me le bendiga grandemente. Siempre es un privilegio, siempre es un placer el poderle saludar a través de esta señal de radio en cualquier rinconcito de donde usted se encuentre. Dios le bendiga. Seguimos exaltando el nombre del Señor y vamos a escuchar Dime qué te hizo Dios, de Jorge Hernández. 11:47 minutos.

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0: Amén, amén, gloria a Dios, aleluya. Así hemos llegado al final de este programa por ahorita, pero les recuerdo que sigo de 1 a 4 de la tarde, continuaré nuevamente, ¿verdad? Si el Señor así me lo permite, seguiré de 1 a 4 de la tarde, así estoy, así estaré de lunes a viernes y los sábados solamente hasta las 12 del mediodía. Así que tengan una muy feliz y bendecida tarde. Buen provecho para quienes ya están almorzando. Nos escuchamos y nos hablamos. Para quienes nos llaman, nos hablamos más tarde, si Dios me lo permite.
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4: Son las 12
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Vamos a abrir nuestra Biblia, por favor, en Proverbios capítulo 6. Voy a tocar un tema en esta tarde, un tema que yo les comentaba hace 8 días, que he estado estudiando de 2, 3 meses atrás. Es un tema amplio, pero quiero sintetizarlo en una enseñanza. Voy a hablar acerca de 7 cosas que Dios aborrece. 7 cosas que Dios aborrece. Y vamos a leer Proverbios 6, 16. ¿Usted me sigue allí, por favor? Dice así: 6 cosas aborrece Jehová, y aún 7 abomina su alma: los ojos altivos, la lengua mentirosa, las manos derramadoras de sangre inocente, el corazón que maquina pensamientos inicuos, los pies presurosos para correr al mal, el testigo falso que habla mentiras y el que siembra discordia entre hermanos. Aquí en estos versículos que acabamos de leer hay una lista de 7 cosas que Dios dice que Dios las aborrece y que su alma las abomina. Nosotros los cristianos debemos estar del lado de Dios y aborrecer lo que Él aborrece. Estos 7 pecados, todos los pecados son rechazados por Dios, pero dice aquí que hay 7 que Dios aborrece de manera notable y Él abomina. Y en estos 7 pecados, pues, la razón por la cual Dios los abomina es porque provocan el enojo de Dios, porque causan división entre los seres humanos, rompen la unidad, la armonía que debe de prevalecer entre nosotros los seres humanos. De estos 7 pecados que Dios abomina, 3 de ellos están relacionados con nuestra boca, con lo que decimos, con lo que hablamos. Esto es un equivalente al casi el 44% de estos 7 pecados que Dios abomina y aborrece. Y estos 3 pecados son, están en el versículo 17, la lengua mentirosa, el testigo falso que habla mentiras y el que siembra discordia entre hermanos. Bueno, este 44% de estos 7 pecados lo hace relevante y necesitamos poner mucha atención en este casi 50% de pecados que Dios aborrece de una manera, pues dice que los abomina. Y en estos voy a centrar la enseñanza de hoy, en estos 3. Encontramos 2 verbos que Dios acciona, ¿sí? Uno es aborrecer y el otro es abominar. El verbo aborrecer tiene una raíz hebrea que también se puede traducir por detestar, desaprobar, censurar. Es decir, la lengua mentirosa, el testigo falso que habla mentiras y el que siembra discordia entre hermanos, el Señor lo detesta, detesta esta actitud, la desaprueba y la censura. Pero también se puede traducir como enemistar. La idea es la siguiente: que la lengua mentirosa, el testigo falso que habla mentiras y el que siembra discordia entre hermanos provoca enemistades, pero a la vez provoca enemistad con Dios. Es decir, quien acciona de esa manera se enemista con Dios. Y yo creo que enemistarse con Dios debe ser algo muy lamentable, ¿no es cierto? Es mejor tenerlo por amigo, ¿sí o no? Sin duda. El siguiente verbo que aparece ahí en esta lista es que Dios dice abomina su alma. Este verbo, cuya raíz hebrea está ahí en la pantalla, difícil de traducir para mí, este verbo se usa, según el diccionario, para describir algo asqueroso. Eso está fuerte. Algo detestable, repugnante,
y sucio. Es decir, la lengua mentirosa, el testigo falso que habla mentiras y el que siembra discordia entre hermanos, es algo, son acciones, es una acción asquerosa, detestable, repugnante y sucia delante de Dios. Eso es lo que significa que Dios aborrece y aún abomina su alma. Son definiciones fuertes, ¿no es cierto? Jesús habló de la manifestación del anticristo, dándonos a entender que cuando se manifieste el anticristo hablará cosas en contra de Dios ofensivas. La Biblia dice que Satanás engaña al mundo entero. ¿Cómo lo engaña? Con cosas que él dice, mentiras, calumnias. Y Jesús lo llamó la abominación desoladora. O sea, es la misma palabra que utiliza en Proverbios 6, abominación. Dice Mateo 24:15, por tanto, cuando veáis en el lugar santo la abominación desoladora de que habló el profeta Daniel refiriéndose al anticristo, anti quiere decir contra, o sea, contra Cristo. Es decir, Cristo dice una cosa y Satanás dice otra. Y el espíritu del anticristo, que radica en personas, es que Cristo dice una cosa, la palabra dice una cosa, y ellos dicen otra cosa. Entonces están en contra de Cristo. Y es a través de declaraciones, de palabras. Ahora surge una pregunta aquí, ¿por qué es tan fuerte esta definición? ¿Por qué Dios usó estos dos verbos, aborrecer y abominar, como algo asqueroso, detestable? La respuesta es sencilla, porque estos pecados de la lengua destruyen al ser humano, destruyen la armonía y la paz entre las personas, pueden destruir una familia, destruyen relaciones entre amigos, e inclusive, puede destruir toda una congregación, puede destruir el ambiente armonioso del trabajo en una empresa. O sea, destruye. Por eso es que Dios aborrece estos pecados. Los ve como detestables y sucios. Vamos a continuación a ver uno de los pasajes de la Biblia que son más descriptivos sobre el uso de la lengua. Y es en la epístola de Santiago, en el capítulo 3. Lo vamos a estudiar en la versión en lenguaje sencillo, para que nos ayuda por el lenguaje que usa, pues más sencillo, nos ayuda a entenderlo mejor. Santiago capítulo 3, versículo 1. Dice Santiago, que le escribió a los cristianos de su tiempo, pero nos incluye a nosotros. Dice así: hermanos en Cristo. O sea, ¿el mensaje para quién es? Para nosotros también. No todos debemos tratar de ser maestros, porque Dios juzgará a los maestros más estrictamente que a los demás. ¿Quién es el que va a juzgar quién es culpable y quién es inocente? Dios. Recordemos que no debemos de ponernos en el lugar que le corresponde a Dios, haciendo juicios que solo le pertenecen a Dios hacer. Ahora, ¿por qué dice que Dios juzgará más estrictamente a los maestros? Porque un maestro enseña, y si ese maestro no vive lo que enseña, pues es más estricta la disciplina. Dice el versículo 2, todos cometemos muchas faltas. Todos nos incluye a todos. Te incluye a ti, al de atrás, al que se duerme, al que está despierto. Incluye a mí, incluye a todos. Todos cometemos muchas faltas. ¿Crees esta porción de la escritura? Ok, unos cuantos, pero pues ahí la llevamos. Pero la Biblia dice, todos cometemos muchas faltas. Pero solo quien es capaz de dominar su lengua es una persona madura y puede dominarse a sí mismo. En el versículo 3, Santiago
pone un par de ejemplos en el verso 3 y 4 de dos cosas pequeñas que controlan cosas muy grandes. En primer lugar, habla de un caballo a quien se le pone un freno y es domado. Dice el versículo 3, al caballo podemos dominarlo y hacer que nos obedezca. Y se le pone un freno en la boca, tiene un fierro en la boca, ¿verdad? Bien. Cuando el jinete se sienta en un caballo domado, él suelta la rienda y el caballo corre. La retrae y el caballo se frena. Hace así el tiro izquierdo y el caballo se da a la izquierda, etcétera. Está domado el caballo, ¿sí? Pero tiene un freno en la boca. La ilustración aquí tiene que ver con nosotros acerca de callar y no hablar torpemente. Callar o poner un freno en la boca. Porque la lengua es la que nos ayuda a pronunciar las palabras. Trate de usted de hablar sin mover la lengua y no se puede. Mire, yo voy a tratar de decir algo sin mover la lengua. No se puede. Por eso dice que pone la ilustración de un caballo que se le pone un freno. ¿Cuántos de nosotros hubiéramos querido haber tenido un freno en la boca para no haber dicho lo que dijimos? ¿Cuántos levantan la mano? El otro ejemplo que pone Santiago es el del timón de un barco. Dice Santiago 3:4, algo parecido pasa con los barcos. Por grande que sea un barco y por fuertes que sean los vientos que lo empujan, el navegante lo dirige con un timón muy pequeño. Y es verdad. Aquí la metáfora es que está hablando acerca del uso de este pequeño miembro que está en nuestro cuerpo, que es la lengua, pero usado con sabiduría y prudencia para dirigir bien el curso de nuestra vida. ¿Ah? En el versículo 5, Santiago sigue explayándose acerca de la lengua, pero enseguida nos habla del poder destructivo que tiene la lengua cuando la usamos mal. Dice versículo 5, y lo mismo pasa con nuestra lengua. O sea, la podemos controlar como el caballo, domarla, y podemos inclusive dirigir el curso de nuestra vida por lo que decimos, la manera que hablamos y lo que decimos de otras personas. Pero aquí Santiago nos habla del poder destructivo, este es el otro lado. Lo mismo pasa con nuestra lengua, es una de las partes más pequeñas de nuestro cuerpo, dice. Pero es capaz de hacer grandes cosas. Es una llama pequeña que puede incendiar todo un bosque. Bueno, en aquellos tiempos no se conocían los fósforos, los cerillos. Pero pues todos los conocemos, es una varita así pequeña, con una puntita donde tiene el material que es flamable al incendiarse. Fíjense, un cerillito puede destruir completamente nuestro bosque de la primavera. Un pequeñito cerillo, una lumbre pequeñísima. Y esa es la metáfora. Con la lengua, que es un miembro muy pequeño, podemos, así como un incendio destruye un bosque, podemos hacer, provocar mucha destrucción con este pequeño miembro, que es la lengua. Un incendio, sabemos, que causa muchos destrozos, pues, mucho daño en grandes extensiones de tierra. Todo es destruido a su paso. Los árboles, las plantas, el pasto, los animales. Lo que nosotros decimos puede causar destrucción devastadora, así como un incendio, porque se extiende por toda la tierra. En nuestros tiempos actuales, esto se potencializa por las redes sociales o el internet, que es el vehículo ideal
para propagar como un incendio destructor cosas que decimos acerca de las personas. En Proverbios 18:21, es un texto que en ocasiones ha sido mal usado, pero su contexto es, vamos a leer y lo explicamos, Proverbios 18:21. La muerte y la vida están en poder de la lengua. Este versículo, en primer lugar, no significa que si yo digo voy a ser rico, voy a ser rico, voy a ser rico. Eso se confundió mucho con una enseñanza llamada la confesión positiva. No, no significa eso. Significa que lo que decimos con la lengua podemos destruir, pero también podemos edificar. A eso se refiere. La vida, la muerte y la vida están en poder de la lengua. Hay una versión que dice, la lengua que tenemos como miembro es poderosa para causar muerte y, o para provocar vida. Y el que la ama comerá de sus frutos. Es decir, conforme cada uno de nosotros hable, diga cosas, de eso vamos a cosechar, ¿sí? Buenos frutos o malos frutos. Ahora bien, con una mano, por ejemplo, yo puedo tener a una persona aquí cerca y con una mano podemos herir a alguien que está cerca, pues de un golpe, ¿sí? Pero con la lengua podemos herir a grandes distancias. Con la mano podemos dar una bofetada a alguien que está cerca, pero con la lengua, o con lo que decimos, podemos alcanzar a alguien por más lejos que esté. Yo puedo agarrar un teléfono y hablarle a alguien que está a 3,000 kilómetros y decirle, oye, ya supiste que fulano de tal mató a tal persona. Y son mentiras. ¿Sí? Es como un disparo de un francotirador que tiene un arma poderosa, vamos a hablar de una Barrett calibre 50, una bala más o menos de este tamaño, así de gruesa, impresionante. Donde pega esa bala te destruye. Hay casos en la guerra donde se usa esta arma que a casi 3,000 metros o 3 kilómetros, ¿sí? El francotirador se apunta, la víctima ni cuenta se da, hace el disparo, pero es tan lejos, 3,000 kilómetros, que ni siquiera escucha el ruido del disparo. Es más, ni siquiera dicen que la muerte es instantánea, ¿sí? Y así es la lengua, tiene ese poder destructivo. En donde dé, destruye, destroza. Se puede esquivar un golpe, un puñetazo. Podemos esquivarlo si estamos cerca del agresor, pero una palabra maliciosa, una calumnia, una difamación, pues de alguien que no está cerca, que no está presente, pues es algo que no se puede esquivar, como el a quien le disparan a 3,000 metros de distancia, no se puede esquivar, y de pronto llega el golpazo y lo dejan a uno todo atontado. Según Santiago, dice que hay incendios que son incontrolables, que destruyen todo a su paso. Y luego Santiago mismo nos dice que así de incontrolable es el daño que se causa con la lengua. Y no hay nada más difícil de apagar que una calumnia, una mentira, un rumor. Por eso es que antes de hablar, necesitamos recordar que una vez que decimos algo, ya sale de nuestro control las palabras, porque las palabras vuelan, dice el dicho. Una vez hecho el disparo, ya no podemos detener la bala. Imposible. ¿Cómo la alcanzas? Así es cuando hablamos, cuando nos dejamos llevar por las emociones y hablamos de más. Sin duda que de toda palabra ociosa, dijo Jesús, daremos cuenta en el día del juicio.
Pero sigamos adelante con Santiago. En el versículo 6, Santiago 3:6, dice así: las palabras que decimos con nuestra lengua son como el fuego. Nuestra lengua tiene mucho poder, dice, para hacer el mal. Wow, esta traducción es muy, muy, muy enfática. Nuestra lengua tiene mucho poder para hacer el mal. Puede echar a perder toda nuestra vida. Fíjate cómo Santiago de pronto le da un giro. Primero dice que puede destruir a otros, pero también dice que nos destruimos a nosotros mismos. Dice, puede echar a perder nuestra vida y hacer que nos quememos en el infierno. Yo cuando leí, en la versión Reina Valera dice que es inflamada por el infierno, o sea, se incendia. Yo cuando estaba viendo esta palabra infierno, de pronto me vino a la mente, ¿cuándo Dios hizo el infierno? Nunca lo había pensado. ¿Y por qué lo hizo? Y empecé a investigar. Me di cuenta que el infierno no fue creado para el ser humano, sino que el infierno fue creado para Satanás. Así es como aparece el infierno que tanto mencionó el Señor Jesús. Por consiguiente, el infierno fue creado por las acciones de Satanás, por lo que él hizo en los lugares celestiales. ¿Qué hizo Satanás en los lugares celestiales? En Isaías, en Ezequiel, nos habla de que Satanás dijo en su corazón, y ahí fue donde se inició el pecado, la maldad: seré igual a Dios, haré mi trono junto al trono de Dios. Y empezó a decir cosas que agredieron a Dios. Se quiso poner en el lugar de Dios. En Mateo 25:41, ahí Jesús lo dejó muy claro, el origen del infierno. Dice: entonces dirá también a los de la izquierda: apartaos de mí, malditos, al fuego eterno preparado, ¿para quién? Para el diablo. Pero luego añade otra frase: y sus ángeles. A ver, ¿cómo está? Mire, según la Biblia dice que Dios, antes de crear al ser humano, hizo la creación angelical. Y había ángeles a quienes les delegó autoridad, que eran poderosos. Uno de ellos era el ángel Gabriel, otro era el ángel Miguel, otro era Lucero, luz de la mañana, Luzbel, que llegó a ser Satanás. Dice aquí que Dios preparó para el diablo y sus ángeles el infierno, no para nosotros, sino para Satanás y sus ángeles. ¿Qué sucedió? Satanás se rebeló, o Luzbel en ese tiempo, la luz hermosa, el lucero de la mañana, se rebeló contra Dios y dijo cosas contra Dios. Ahora, arrastró a un número considerable de ángeles que lo siguieron a él. La pregunta es: ¿qué les dijo? ¿Qué les dijo? Habló cosas. ¿Qué les dijo? Habló cosas contra Dios. ¿Qué hizo ese numerable grupo de ángeles? Le creyeron y lo siguieron. Sigue siendo la misma dinámica, desgraciadamente. Pero hubo otros como Miguel, como Gabriel, y un número, la gran mayoría, no le creyeron. Y ellos siguieron fieles a Dios. La misma dinámica se sigue dando en la tierra, en nuestros días, en las iglesias, en los trabajos, en las familias, ¿sí? Hay quienes no son lo suficientemente sabios y prudentes para analizar lo que oyen o lo que se les dice. Y muchos de una manera inocente, otros pues no tan inocente, pero a fin de cuentas creen lo que se habla, lo que se dice. Alguien abre la boca, mueve la lengua y empiezan a decir cosas, y hay quienes los siguen y les hacen caso.
aunque esto que se diga vaya en contra de lo que dice el Señor en su palabra. Por eso es que Dios abomina, aborrece la lengua mentirosa, el que calumnia, el que difama, el que mete discordia entre los hermanos, porque él, fíjense, el castigo que le dio a Satanás fue el infierno. Pero también dice que echará al infierno a todos aquellos que se ponen en contra de Dios. En Apocalipsis 12, versículo 7, nos habla de, pues, de cómo, bueno, se puede entender de que Satanás habló y sembró discordia entre la creación angelical y provocó esta división en los lugares celestiales porque rompió la armonía del cielo. Por eso, como en el cielo es paz, ¿sí?, Dios tuvo que echarlo para que la paz prevaleciera. Por eso Dios lo expulsó. Apocalipsis 12:7 dice, después hubo una gran batalla en el cielo. ¿En dónde? En el cielo. Miguel y sus ángeles, estos son los buenos, ¿sí?, luchaban contra el dragón y luchaban y el dragón y sus ángeles. Aquí están los buenos y los malos. Ahora sí que como en las películas. Y como en las películas siempre ganan los buenos, los malos nunca ganan. Sucedió igual. En Apocalipsis 12:8 dice, pero no prevalecieron. ¿Quiénes no prevalecieron? El dragón y sus ángeles. Mordieron el polvo. Fueron derrotados. No prevalecieron. Miren, hermanos, es exactamente lo mismo que sucede a nosotros los humanos. Todo el que hace la tarea y las acciones idénticas a las de el dragón, Satanás, nunca prevalece. Termina mordiendo el polvo. Porque Dios aborrece eso. Dios detesta eso. Porque es algo sucio que va en contra de lo que él ha diseñado. Que fue contra lo que Satanás se levantó, contra el diseño de Dios. Pero no prevalecieron y selló lugar ya para ellos en el cielo. Claro que no. Porque en el cielo es paz. El cielo hay armonía, hay gozo, etcétera. Versículo 9. Y fue lanzado fuera el gran dragón, la serpiente antigua que se llama Diablo y Satanás, el cual engaña al mundo entero. ¿Engaña a qué? Ahora, ¿cómo lo engaña Satanás al mundo entero? Con lo que dice. Una de sus favoritas es Dios no existe. Si Dios fuera bueno, ¿por qué permite que haya tragedias y tsunamis y terremotos? Dice, habla, y muchos le creen. Pero para todas esas preguntas que aparentemente contradicen a Dios, hay respuestas. Ya hemos estado respondiendo algunas de ellas. Dice que engaña al mundo entero. ¿Cómo lo engaña? Por medio de cosas que él dice. Pensamientos, argumentos, frases. El problema es que mucha gente le cree. Bueno, esta batalla fue en los lugares celestiales y fue arrojado. Desgraciadamente cayó en la tierra. Y cuando Dios hizo su creación máxima, que es el ser humano, y lo puso en un hermoso huerto, allí merodeaba. Satanás fue arrojado a la tierra y sus ángeles fueron arrojados con él. Y cuando Eva paseaba por el huerto, ustedes conocen la historia, ¿no? Se le aparece Satanás en forma de serpiente y le dijo, con que Dios os ha dicho que si comes de este árbol, morirás. Y Eva le responde, sí, Dios dijo que si que podemos comer de todos los árboles del huerto, menos con que Dios os ha dicho que si comes de este árbol, morirás. Y Eva le responde,

que es detestable el que calumnia. Es eso. Y si alguien dice, no, pero no, no, no, a mí no me interesa, yo lo voy a desenmascarar y voy a hacer un video y que arda Troya. Entonces alguien le dice, oye, pero la palabra de Dios, no, no, no, no, no, pero la palabra de Dios también dice. Y empieza a qué, a contradecir. Es el mismo espíritu del anticristo. El asunto es que Satanás puso énfasis en algo tan pequeño. Un solo árbol, cuando le había dado cientos de árboles que daban rico fruto. Así es el diablo. Y dada nuestra condición de imperfección por el pecado, nosotros somos muy, muy dados a fijarnos más en un error que nos puede llevar a cometer injusticias terribles. Por ejemplo, aquí tenemos a un matrimonio que tienen 40 años de casados. Durante 40 años, este esposo ha sido ejemplar, ama a su esposa, la cuida, la sustenta, la mima, la ama, la saca de vacaciones, o sea, un modelo de esposo, y ella está felicísima. Pero un día comete un error este esposo, y con ese solo error se le va encima a la mujer y le dice hasta de lo que se va a morir. Y de un plumazo se le olvidan 40 años de cosas buenas que hizo el marido con ella. Así somos. Eso es injusto totalmente, ¿sí o no? Como aquel maestro que estaba ilustrándoles algo al respecto en un salón de clases. Y dice, voy a escribirles la tabla del 9, dice. 9 por 1, 10, 9 por 2, 18, 9 por 3, 27, y así hasta el 10. Entonces los alumnos, no, no, maestro, usted está mal, está mal. ¿En qué estoy mal? Puso 9 por 1, 10. Dice, fíjense, tuve 9 aciertos y nada más se fijaron en el error. ¿Por qué son? Qué horrible. ¡Qué despreciables somos los seres humanos! ¡Qué corazón tan! ¡Necesitamos a Cristo! ¿Cuántos reconocen que necesitamos a Cristo? Lo mismo le puede pasar a un empleado que durante 30 años llegó temprano, le echaba ganas, produjo demasiado, enriqueció al dueño de la empresa, pero un día se equivocó. Se equivocó, y el dueño con una actitud, te me largas de aquí, no te voy a dar ni un centavo. Y de un plumazo se le olvida los 30 años de bien que hizo esa empresa. O sea, no tuvo consideración como para hablar con él. Oye, ¿qué te pasó? ¿Por qué te llevaste ese teléfono que es aquí de la empresa? ¿Me puedes explicar? O sea, no hubo, ¡zas! Así somos, desgraciadamente. Somos como los zopilotes. Un zopilote puede estar volando encima de un paisaje hermosísimo con lagos, ríos, árboles, y no se fija en lo hermoso de la creación, solo en el animal muerto. ¡Qué terribles somos! Es una condición muy triste esa. Por eso es que la Biblia trata este punto. Lo que nosotros decimos revela nuestro carácter. Nuestro carácter se va formando de aquello con lo que alimentamos nuestro corazón. Porque a fin de cuentas Jesús dijo que de la abundancia del corazón, o sea, de lo que le metemos al corazón, y todo se refiere a lo que oímos, lo que vemos, todo lo que le metamos al corazón, tarde o temprano, eso, esa abundancia que llena nuestro corazón, ¿de eso vamos a qué? A hablar. De eso vamos a hablar. Por eso yo les he dicho en otras ocasiones, cuando me preguntan, oiga pastor, ¿es malo escuchar música del mundo? Bueno, se tiene que tomar el tiempo para explicarles. Bueno, yo simplemente les digo,

0: Bueno, analiza lo que dicen las letras. ¿De eso vas a llenar tu corazón? ¿Se acuerdan del famosísimo José Alfredo Jiménez? Bueno, los de Timbiriche para allá, para atrás, no se acuerdan, pero pues fue un cantautor guanajuatense, muy famoso. Y bueno, nada más por poner ese ejemplo, ¿no? Pero ¿cuántos recuerdan aquella canción que dijo, que hablaba de la venganza? Dijo, Dios me ha dado ese capricho y he venido a verte hundida para hacerte yo en la vida lo que tú me hiciste a mí. Qué bonita es la venganza cuando Dios nos la concede. Ok, sigue llenando tu corazón de todo eso. O sea, sigue llenándolo escuchando música que siempre, generalmente es cantada. De eso llénalo. ¿De qué hablan? Desilusión, engaño, adulterio, mentiras, venganza. Bueno, entonces, ¿puedo escuchar? Sí puedes escuchar. Más bien la pregunta sería, ¿me conviene? ¿Me edifica? La respuesta es, no le escuches. Lo mismo con el que viene y te dice algo. No lo escuches. O sea, no abras tu corazón a todas esas cosas. ¿Sí? Porque Dios aborrece y abomina la lengua mentirosa, el testigo falso que habla mentiras y el que siembra discordia entre los hermanos. ¿Nunca se ha preguntado por qué tuvieron tanto éxito programas como Laura de América? ¿Nunca se pusieron a pensar, bueno, quizás hasta fueron fans de esos programas, no lo sé? Pero ¿nunca se han puesto a pensar por qué programas como Ventaneando de TV Azteca tuvo tanto éxito y hasta la fecha? Mira, a donde quiera que fueras, yo una vez fui al famosísimo, ya se hizo famoso mundialmente, ¿ven el poder de la lengua? El caldo de pescado de ahí de San Juan de Dios, y así es. Todo el mundo me pregunta dónde voy. Oiga, ¿y qué tal ese pescado ahí de San Juan de Dios? Ah, es que usted ha dicho, fíjense el poder que... No, hombre, le voy a pedir una comisión ahí al... Pero una vez fuimos mi esposa y yo al famosísimo caldo de pescado. Pero era la hora de uno de esos shows. Mire, en casi todos los puestos tenían la televisión viendo y todos así. Oiga, ¿y cuánto cuesta ese reloj? ¿Ah? ¿Ah? Mire, lo único que ese tipo de programas vino a evidenciar es lo detestable que somos. Lo sucios que somos. Los desagradables que tenemos cosas tan repugnantes para Dios que hay en el corazón. ¿Cómo nos encantan esas cosas? ¿Cómo le gusta la carne oír ese tipo de cosas? Y que aquí está, y que él te descubrió y te filmó. No es cierto, yo no era. Y sí eras. Y al final hubo muchos casos de... No, pues sí, ay, discúlpame. Sí, pues ya todo el mundo se dio cuenta. Sigue diciendo Santiago 3, versículo 7. Podemos dominar toda clase de animales salvajes, de aves, reptiles, serpientes y animales del mar. Pero no hemos podido controlar nuestra lengua para no decir palabras que dañen. Fíjense qué situación. Podemos domar y domesticar un montón de animales. ¿Sí? Leones. Aves como el águila, una orca llamada asesina. O sea, ¿qué capacidad tenemos, no? Para domarlos, dominarlos, controlarlos. Dice Santiago, pero no hemos podido controlar nuestra lengua para no decir palabras que dañen. La lengua, dice, parece un animal salvaje que nadie puede dominar y está lleno de veneno mortal. Versículo 9, con nuestra lengua podemos bendecir o maldecir. Fíjense cómo, hasta dónde alcanza el poder que tenemos en la lengua, de bendecir o maldecir. Con ella, con la lengua, alabamos a nuestro Dios y Padre. Como hace un rato, una hora aproximadamente, alabando a Dios, diciendo que Él es bueno, misericordioso, perdonador, que lo amamos, que su palabra, su Espíritu Santo nos gobierne, que gracias por tu amor, que somos sacerdotes, podemos entrar con libertad hasta tu presencia y adorarte, y oramos y le pedimos durante una hora. ¡Qué actividad tan más preciosa! ¿Sí o no? Ninguno de los que estuvimos aquí en esa hora maldijo, ni dijo nada desagradable, nada, absolutamente. Todo estaba centrado en Dios. ¿Se fijaron? Había un control en nuestra lengua. Nadie, por ninguna razón, dijo una mala palabra, una grosería, porque a lo mejor el hermano pasó allí, ay, oiga, tal por cual, ¿cómo se le ocurre interrumpir mi alabanza? Nadie. Nadie hizo una cosa así. Dice, con esta lengua alabamos a nuestro Dios y Padre y también insultamos a nuestros semejantes. Si tuviéramos el mismo control como cuando alabamos, en donde andamos, otra cosa sería nuestra vida, créanme. También insultamos a nuestros semejantes que Dios hizo parecidos a Él o semejantes a Él, hechos a su imagen y semejanza. Y dice Santiago, hermanos, dice, esto no debe ser así. Ahora, si ustedes notan, la carta está dirigida en primera instancia a los primeros cristianos que existieron sobre esta tierra. ¿Se dan cuenta cómo el ser humano sigue siendo el mismo? La lengua sigue siendo la misma, pero el mensaje sigue siendo el mismo. Domen su lengua, pongan freno. Y si la usan, que sea como el timón, guíenlo a buen puerto. Condúzcanse bien en esta vida y controlen y lleven bien el curso de su vida usando su boca de manera sabia. Dice Santiago en el versículo 11, de un mismo pozo no puede salir agua dulce y agua amarga o salada. No, no, es imposible. Este poder que tienen las palabras que decimos, entiéndase mentiras, calumnias, porque ese es el contexto, mentiras, calumnias, difamación, etcétera, etcétera, cuando son disparadas o habladas, las cuales ya una vez dichas ya no las podemos regresar, y entran o alguien abre sus oídos, estas palabras penetran y llegan a lo profundo del ser humano. La Biblia dice que llegan a las entrañas. En Proverbios 18:8 dice, si las palabras del chismoso, también se puede traducir como del calumniador, del difamador, son como bocados suaves, fácilmente digeribles, penetran, dice, hasta las entrañas. ¿Las palabras de quién? Del chismoso, del calumniador, del que habla nada más porque tiene boca, como decimos. Nada más hablas porque tienes boca. Parece que no conectas el cerebro con lo que hablas. Así solemos decir. Dice que las palabras tienen un poder tremendo. ¿Se fijan que la misma Biblia dice que la palabra de Dios es como espada de dos filos que penetra? Así como penetró la palabra de Dios en nuestra vida, que salieron de la boca de Dios, nos salvaron esas palabras. Fíjate el poder que tienen. Pero Jesús dijo que por tus palabras serás justificado y por tus palabras serás condenado. Ahí está el poder. Que si confesares con tu boca que Jesús es el Señor, creyes con todo tu corazón que Dios levantó de los muertos y confesas con tu boca que Jesús es el Señor, eres salvo. ¿Te fijas el poder que hay? Bueno, usa mal en un sentido destructivo y tienen el mismo poder, pero a la inversa. Destruyen, pero igual penetran hasta lo más profundo del ser humano. Si tú notas un cambio en el trato con alguien, un familiar, un amigo, y que de pronto se encuentran y tú, hola, ¿cómo estás, cuate? Buenos días. Y él reacciona más o menos así como, hola, buenos días, con permiso, tengo que retirarme. Tú te desconciertas, ¿no? Y dices, hey, ¿qué pasó? Y está otro allí, oye, ¿qué le pasa a fulano? Pues no sé, de pronto te vio y se quedó muy callado. Ah, caray, pues es que somos bien amigos. ¿Qué sucedió ahí? Con toda seguridad, alguien le dijo algo mal de ti. Y su concepto de ti cambió en un minuto. Puedo poner 20,000 ejemplos. Oye, fulano de tal está engañando a su esposa. Pero como ya lo hemos dicho muchas veces, ¿cuántos no se han equivocado en hacer juicios precipitados? ¿Se acuerdan del ladrón de galletas? Juicios sumamente precipitados. Entonces tú vas con él y dices, oye, compadre, oye, amigo, oiga, hermano, oiga, amigo, qué sé yo. ¿Le pasa algo? Porque lo sentimos. No te hagas. ¿No me haga de qué? Oye, no, discúlpame, es que no entiendo. Hasta hipócrita saliste. ¿Sabes? No me dirijas la palabra. No quiero ni verte. Pero por favor, explícame. Tú ya sabes, no te hagas. Y se da la media vuelta el otro y se va. Y el otro se queda. Híjole, pues, ¿qué hice? No. Con toda seguridad algo le dijeron de ti. ¿Te ha pasado eso? Pero también podemos haber hecho lo mismo. Decir algo de alguien y provocar, le penetró tan profundo que cuando vio aquel de quien le dijimos, ahora sí que como gato así sacamos las uñas, ¿no? Todo eso, hermanos, daña. Y esas conductas son detestables. Y como dice la definición, son asquerosas delante de Dios. Es fuerte eso, ¿no? Alguien abrió la boca, envenenó el corazón y provocó discordia. Alguien abrió la boca, soltó su veneno, con o sin razón, pero destruyó. Destruyó una amistad de muchos años de unos amigos. Destruyó toda una familia. Destruyó un grupo hermoso que existía de amigos. Destruyó una congregación. Esto sucede, hermanos. Solemos dar por sentado que lo que oímos o escuchamos es cierto. Pero créamelo, hermano, esto es tan común que suceda, pero es uno de los pecados más comunes. Miren, no estoy hablando de los del mundo, porque los del mundo, bueno, pues, ¿qué se puede esperar? El problema está entre nosotros. Lo damos por un hecho y nos sucede lo que al ladrón de las galletas. Hacemos juicios precipitados y nos equivocamos terriblemente. Dejen ponerle un ejemplo, que es alguien del mundo, pero que también sucede en nuestro derredor. ¿Cuántos de ustedes se dieron cuenta de un maestro de la UDG, de la Prepa 10, que salió ahí en un video en YouTube, se hizo viral? Significa que como un virus se corre así en pocas horas tuvo cientos de miles de visitas, pero no solo aquí en Guadalajara o en Jalisco, sino en todo el país, y no solo en todo el país, en todo el mundo se hizo viral ese video, donde sale un maestro hablando, se le acusó de misógino, es decir, de alguien que desprecia a las mujeres, y él salió hablando palabras duras contra las mujeres, y eres un esto y el otro. Y bueno, yo vi ese video, bueno, lo vi porque estaba viendo el noticiero del canal 4, que es en la noche a las 9. Y no, pues que un maestro aquí misógino y que, no, que cómo es posible, y vamos, y pasaron el video. Bueno, la primera impresión es, ay, no se midió el maestro. Híjole, sí, se da pena ajena, o sea, lo pillaron allí con un celular, ¿verdad? Bueno, todos o todo el mundo se quedó con la impresión de que ese hombre es de lo peor. Ese maestro deben de correrlo y hasta meterlo a la cárcel. Entonces, cuando se da cuenta el maestro de este video, él inicia su defensa. Y él en su muro de Facebook escribió lo siguiente: este video solamente muestra de cómo yo ejemplifico una situación de violencia intrafamiliar sin hacer referencia a una persona en particular, como lo hice del conocimiento de los alumnos. Lo que hago es retar, o sea, que sale en ese video, es retratar de la forma más posible, más fiel posible, una situación de violencia intrafamiliar durante la clase a la que pertenece el video que fue exhibido. Dice, lo que yo buscaba evitar era que los alumnos lleguen a ser agresores o agredidos, que ellos conocieran la realidad latente y que sepan de que se trata de un problema que debe ser erradicado. Pero todo esto fue descontextualizado, porque solamente emitieron una mínima parte de la clase, solamente 2 minutos, cuando la clase duró 1 hora. Bueno, un hermano de aquí de Casa de Oración, fíjense qué cosas, es hermano del director de la prepa 10. Entonces, estábamos hablando y salió el tema. Dice, pastor, ¿sabes que el director de la prepa 10 es mi hermano? No me digas, si es mi hermano. Le dije, oye, ¿y ese asunto? No, pastor, déjeme contarle, porque yo ya me enteré, me lo contó mi hermano. Que después de ese escándalo, pues empezaron a investigar. Todavía no sale a la luz, quizá mañana, no sé. Y dice que empezaron a llamar alumno por alumno y le preguntaron, a ver, dinos cómo fue. Dijo, no, pues es que el maestro nos dijo que iba a hacer una como escenificación y ahí empieza a cambiar. Ah, entonces, ¿qué fue lo que pasó? O sea, lo que él está argumentando, ¿qué fue lo que pasó? Descubrieron al estar investigando que una chica de sus alumnas había sido reprobada por ese maestro y lo odiaba con odio jarocho. Y cuando él anunció que iba a dar esa clase, le dijo a un chico, a otro, el que grabó, le dijo, graba todo, te voy a dar un dinero. Y el otro chavo, por ganarse unas cuantas monedas, lo videograbó con su celular, pero luego nada más editó esa parte, sacando totalmente del contexto lo que en realidad estaba diciendo el maestro. 2 minutos de 1 hora lo sacó de contexto. Ahora déjame decirle algo, el daño ya está hecho. Los comentarios, no se pueden leer. ¿Por qué no se pueden leer? Porque la gente le dijo hasta de lo que se iba a morir. Y donde te vea en la calle tal por cual, te voy a romper la cara. Y yo seré mujer, pero yo te voy a... misógino, asesino de mujeres. No. Mira, el daño ya está hecho. ¿Todo por qué? Porque alguien con amargura calumnió, difamó, mintió. Qué lamentable, ¿no? Miren, yo les aseguro que ese hombre, aunque los noticieros lo van a saber, que tiene que salir, aún así la gente, cuando lo vea, no va a faltar quien le grite y quien le diga cosas. Va a ser algo que nunca en toda su vida se va a poder quitar de encima. ¡Qué injusto, hermanos! totalmente injusto, ¿sí o no? ¿Y todo por qué? Por alguien que no le puso freno a su boca, que la usó para sacar su amargura y su rencor. ¡Qué triste! Le puedo contar 20,000 ejemplos, hermano. Es muy triste. Proverbios 26:20 dice, sin leña se apaga el fuego. Hay un dicho que nosotros usamos, ah, ya no le eches leña al fuego, ya, ya. Como diciendo, ya, párate, párale ya, tranquilo, ya, ¿para qué le echas leña al fuego? Se va a seguir encendiendo ahí en la hoguera. Y el proverbio en la Biblia dice, sin leña se apaga el fuego. Y donde no hay chismoso, ¿qué sucede? ¿Cesa qué? La contienda. Por eso es que a nosotros, hermanos, se nos enseña, se nos instruye, como cristianos, como hijos de Dios, a poner un freno y a usar mejor la lengua. ¿Por qué? Porque destruye, daña. En Santiago 1:26, Santiago dice lo siguiente, si alguno se cree religioso entre vosotros y no refrena su lengua, entiéndase piadoso, así como celoso de Dios, ¿sí? Y no refrena su lengua, no le pone freno, sino que engaña su corazón, la religión del tal es vana. O sea, mira lo que dice la versión en lenguaje sencillo. Quien se cree muy santo y no cuida sus palabras, se engaña a sí mismo. Y de nada le sirve tanta religiosidad o tanta apariencia de que es un buen cristiano. En la Biblia encontramos 89 versículos, 89 textos donde Dios advierte en contra de hablar mentiras, en contra de hablar calumnias, de difamar, de usar la lengua de manera ligera. Hay severas consecuencias al respecto, porque la vida y la muerte están en poder ¿de qué? De la lengua. Ciertamente alguien dice, no, yo no he matado a alguien, porque yo nunca he usado un arma, una pistola y mucho menos un rifle de alta potencia. No, pero tenemos un misil en la boca que destruye más. Porque cuando a este hombre, a este maestro, les aseguro que a sus hijos los van a agarrar de bullying. Y cuando la esposa vaya al mercado, más de uno le va a decir cosas. Y ella, por más que quiera justificarles, es que ¿qué no se dio cuenta? Ya salió la verdad. No, usted también. Es que usted es una... Y también a ella le van a dar. Porque así somos los seres humanos. Es muy triste esta situación. Pero mire, una definición de calumnia es la siguiente. ¿Qué es una calumnia? Es una acusación, según el diccionario, o imputación grave y falsa hecha contra alguien. Es imponer o levantar falso testimonio. Es desacreditar, desprestigiar, deshonrar, manchar, humillar, difamar. Pero también se traduce por censurar. Y el diccionario dice que es cuando alguien le falta al
1: es una la falta de una respeto, en punto.
0: De consideración. Que se...
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Amén, amén, gloria a Dios, aleluya, muy buenas tardes, buenos días o buenas noches en cualquier parte del mundo donde usted no esté sintonizando en esta maravillosa hora. Seguimos en esta preciosa tarde dando gracias a nuestro Dios, siempre agradecidos con nuestro Padre Celestial por las oportunidades que Él nos da cada día. Cada mañana son nuevas sus misericordias y hoy nos ha permitido vivir este hermoso día. Hoy es 3 de junio, miércoles 3 de junio, gracias al Señor, gracias a Él nos ha permitido llegar hasta este día y solamente Él sabe hasta dónde nos va a permitir poder vivir, pero mientras haya aliento de vida en nosotros, adoremos y exaltemos su santo y bendito nombre, démosle a Él siempre la honra, démosle a Él siempre la adoración, la exaltación a nuestro Dios, a nuestro Rey de Reyes, nuestro Padre Celestial, el Dios eterno, el Dios que todo lo puede, Dios de lo imposible, el único soberano, Señor de señores. Él es el único. Amén. Así en esta preciosa hora, ahí donde usted se encuentra, ¿verdad? Gracias por esa fiel sintonía. Gracias porque usted está ahí siempre escuchando la programación de la radio. Algunos están desde muy temprano y encienden su radio y comienzan a escuchar el Olán Estéreo y Radio Celestial. Muchísimas gracias por estar ahí siempre en sintonía de la programación que se transmite a través de esta señal de radio. Son dos, ¿verdad?, frecuencias, son dos señales, pero gracias a Dios por todo y gracias a cada uno de ustedes, porque gracias a Dios primeramente y a cada uno de ustedes también yo puedo estar en este lugar y poder realizar el programa tanto en la mañana, de igual manera también en la tarde. Así es, ¿verdad? Estoy de las 9 de la mañana, a 12 del mediodía y luego también de la 1 de la tarde hasta las 4 de la tarde, de lunes a viernes. De lunes a viernes, así es mi nuevo horario. Digamos, pues, de 9 de la mañana a 4 de la tarde y los sábados solamente hasta las 12 del mediodía. Así que ese es mi nuevo horario para que usted también se incorpore a estar ahí siempre escuchando la programación de la radio y que no se pierda también la palabra que se transmite de 12 a 1, muy hermosa palabra también, que no se pierda usted, debemos de también alimentar nuestro espíritu, no solamente es alabanza, sino también palabra para alimentar nuestro espíritu. Y en esta preciosa hora, yo le invito siempre, ¿verdad? Vamos a meditar en la palabra del Señor y lo vamos a hacer en Isaías. Isaías capítulo 40, vamos a leer del versículo 12 al versículo 31. Los vamos a leer todos estos versículos porque es una palabra muy hermosa, muy bonita. Toda la palabra de Dios, ¿verdad?, es hermosa. Y hoy vamos a leer en Isaías, capítulo 40, versículos del 12 al 31. Siempre pidiéndole al Señor que nos dé sabiduría, entendimiento, discernimiento y también que nos ayude a vivir su palabra. Isaías, capítulo 40, del versículo 12 al 31. Y la palabra del Señor la leemos tal y como está escrita, honrando al Padre, honrando al Hijo y al Espíritu Santo, y su letra nos dice así. ¿Quién midió las aguas con el hueco de su mano y los cielos con su palmo? Con tres dedos juntó el polvo de la tierra y pesó los montes en balanza y con pesas los collados. ¿Quién enseñó al Espíritu de Jehová o le aconsejó enseñándole? ¿A quién pidió consejo para ser avisado? ¿Quién le enseñó el camino del juicio o le enseñó ciencia o le mostró la senda de la prudencia? He aquí que las naciones le son como la gota de agua que cae del cubo y como menudo polvo en las balanzas le son estimadas. He aquí que hace desaparecer las islas como polvo. Ni el Líbano bastará para el fuego, ni todos sus animales para el sacrificio.
como nada son todas las naciones delante de él, y en su comparación serán estimadas en menos que nada, y que lo que no es. ¿A qué, pues, haréis semejantes a Dios? ¿O a qué imagen le compondréis? El artífice prepara la imagen de talla, el platero le extiende el oro y le funde cadenas de plata. El pobre escoge para ofrecerle madera que no se apolíe. Se busca un maestro sabio que le haga una imagen de talla que no se mueva. No sabéis, no habéis oído, nunca os lo han dicho desde el principio, no habéis sido enseñados desde que la tierra se fundó. Él está sentado sobre el círculo de la tierra, cuyos moradores son como langostas. Él extiende los cielos como una cortina, los despliega como una tienda para morar. Él convierte en nada a los poderosos, y a los que gobiernan la tierra hace como cosa vana, como si nunca hubieran sido plantados, como si nunca hubieran sido sembrados, como si nunca su tronco hubiera tenido raíz en la tierra. Tan pronto como sopla en ellos se secan, y el torbellino los lleva como hojarasca. ¿A qué, pues, me haréis semejante o me compararéis? Dice el Santo. Levantad en alto vuestros ojos y mirad quién creó estas cosas. Él saca y cuenta su ejército, a todas llama por sus nombres, ninguna faltará. Tal es la grandeza de su fuerza y el poder de su dominio. ¿Por qué decís, oh Jacob, y hablas tú, Israel, mi camino está escondido de Jehová, y de mi Dios pasó mi juicio? ¿No has sabido, no has oído que el Dios eterno es Jehová, el cual creó los confines de la tierra? No desfallece ni se fatiga con cansancio, y su entendimiento no hay quien lo alcance. Él da esfuerzo al cansado, y multiplica las fuerzas al que no tiene ningunas. Los muchachos se fatigan y se cansan, los jóvenes flaquean y caen. Pero los que esperan en Jehová tendrán nuevas fuerzas, levantarán alas como las águilas, correrán y no se cansarán, caminarán y no se fatigarán. Amén, gloria a Dios. Qué hermosa es esta palabra que hemos leído en Isaías, profeta Isaías, en el libro del profeta Isaías, capítulo 40, del versículo 12 al versículo 31, donde nos habla sobre la grandeza de Dios. Que no hay nadie, no hay nada que se compare a Él. Dice que nadie le enseñó a Él. Nadie. Nadie lo educó a Él. Nadie le enseñó cómo debía de hacer las cosas. ¿Por qué? Porque Él es soberano. Él es el principio y el fin. Él es el todo. Él es el gran yo soy. Dios, Jehová de los ejércitos, Padre nuestro, Él es el todo. Él es el que tiene el dominio sobre toda la creación. Es incomparable. No hay nada, no hay nadie que se iguale a Él. Y así nos enseña esta palabra. Dice que Él, dice en el versículo 13, ¿quién enseñó, dice, al Espíritu de Jehová o le aconsejó enseñándole? No hay nadie, nadie, solamente Él, solamente nuestro Dios. ¿A quién le podía Él haber pedido consejo? A nadie, porque Él es soberano. Él es el que tiene el dominio, la potestad, la autoridad sobre toda la creación. Y así nos expone en esta palabra, así nos enseña, nos instruye en esta palabra. Que Él es el Dios soberano. Él es el que hizo, dice, los cielos y la tierra. Dice, y dice, ¿quién midió las aguas con el hueco de su mano y los cielos con su palmo?
con tres dedos juntó el polvo de la tierra y pesó los montes con balanza y con pesas los collados? Solamente Él, solamente nuestro Dios. Él es el único, Él es el único. Y escuche lo que dice versículo 17. Como nada son todas las naciones delante de Él. Por muy grande, por muy poderosa que sea una nación, que tenga las armas más poderosas, dice, como nada son todas las naciones delante de Él. Y en su comparación serán estimadas en menos que nada y que lo que no es. Así es delante del Señor. Así es, dice, delante de Él son como nada todas las naciones. Por muy poderosas que sean, que se crean ser delante de Dios, no son nada. No son nada. Él puede destruirlas, así como las hizo, así como creó, así también puede destruirlo. Por eso dice que delante de Él son como nada todas las naciones. No solamente una, no solamente Honduras, por decirlo así, no. Dice todas las naciones. Puede ser una nación con una potencia poderosa a nuestra humanidad, humanamente, pueden ser poderosos, tener armas nucleares de todo tipo, tener armas muy poderosas, pero delante de Dios dice, son como nada, son como nada. Por eso nuestra confianza debe de estar puesta en Él. Venga lo que venga, confiemos en el Señor. Se levante quien se levante en nuestra contra, confiando siempre en el Señor. Porque mayor es Él que está con nosotros. Él está allí con nosotros que aquel que está en el mundo, que aquel que se levanta en contra de nosotros. Y escuche lo que dice versículo 18. ¿A qué pues haréis semejante a Dios? ¿O qué imagen le compondréis? Es una pregunta, es una pregunta. Y nos está diciendo que ¿a qué le vamos a comparar? ¿Con qué lo vamos a hacer semejante? ¿O qué imagen le podemos hacer semejante a Él? No hay nada, no hay nadie que se iguale a Él. Él es el que tiene la soberanía. Y así lo resalta en esta palabra, solamente el Señor, solamente para Él. Solamente es para Él la honra y la gloria. Qué hermoso cómo nos enseña, cómo nos muestra, que dice que no podemos hacer una imagen que se iguale a Él. Dice, ¿a qué pues haréis semejante a Dios? ¿Con qué lo va a comparar usted? ¿Con qué va usted a comparar al Señor? ¿Con alguien aquí en la tierra? Ni aun los ángeles. No hay nada, no hay nadie que se iguale a Él. ¿O qué imagen, dice, le compondréis? ¿Qué imagen cree usted que se puede hacer semejante a Él, que se pueda comparar? ¿A qué imagen usted cree que puede venir, humillarse, doblar sus rodillas delante de qué imagen cree usted? Está preguntando, está haciendo esta pregunta cuando nos dice que no hay nada, no hay nadie que se iguale a Él. Amén. Él es el único que tiene el poder. Escuche, le voy a leer versículo 19. El artífice prepara la imagen de talla. El platero le extiende el oro y le funde cadenas de plata. El pobre escoge para ofrecerle madera que no se apolille. Se busca un maestro sabio que le haga una imagen de talla que no se mueva. Hay muchos que hacen esto. De fabricar una imagen. Dice que busca un artífice, buscan a alguien
para que les haga una imagen, para que les haga aquella imagen tallada, ya sea de madera, ya sea de plata, de oro, de lo que desean hacer, hacen una imagen, la tallan hasta que la forman. Por eso hace la pregunta en el versículo anterior, ¿a qué haréis semejante a Dios? ¿Qué imagen usted le puede crear? ¿Qué imagen puede fundir, puede tallar para comparar con el Señor? Hace esa pregunta primero. Y luego dice que el artífice prepara la imagen de talla, el platero le extiende el oro y le funde cadenas de plata. Eso hacen con una imagen. La tallan, la adornan y luego la adoran también. Y dice en el versículo 21, ¿no sabéis? Son varias preguntas. ¿No sabéis? ¿No habéis oído? ¿Nunca os lo han dicho desde el principio? ¿No habéis sido enseñados desde que la tierra se fundó? Hace estas preguntas que si nadie les ha enseñado que el único que merece la honra y la gloria es el Señor, que si nunca se les ha enseñado que no hay nada, que no hay nadie ni aquí en la tierra ni en el cielo que se compare a Dios. Hace estas preguntas que si nadie les ha enseñado, que si nadie les ha dicho que nadie, que de nadie ustedes habrán oído, que solamente hacia Dios debe de ser la honra y la gloria, que solamente delante del Señor nosotros debemos de humillarnos, solamente delante de Él debemos de postrarnos, solamente delante del Señor. Porque recuerde al inicio, resalta la soberanía de Dios, que no hay nada que se compare, es incomparable. Es incomparable nuestro Dios. Dice en el versículo 23, Él convierte en nada a los poderosos y a los que gobiernan la tierra hace como cosa vana. Por muy poderoso que se crea, que por muy mucho dinero que tenga, bienes que tenga, dice Él convierte en nada a los poderosos. Aquellos que andan hasta con muchos con guardaespaldas, carros hasta blindados, que se creen poderosos, intocables, dice, Él convierte en nada a los poderosos. Él los convierte en nada, dice, y a los que gobiernan la tierra hace como cosa vana. Hace como cosa vana, que es algo vano, es algo que se lo lleva el viento, que no tiene ninguna validez. Así son, dice, así los convierte a los poderosos, a los que gobiernan la tierra. Así los convierte, porque solamente Él es Dios. Solamente Él es Dios. Aunque muchos se exalten aquí en la tierra, muchos se creen inalcanzables, intocables, que algunos tienen hasta que ponerles como una alfombra para que pasen, para que sus pies no pisen en la tierra. Hay muchos así, pero dice que los convierte en nada. Y dice que también, dice a los gobernantes de la tierra, los hace como cosa vana, como una cosa vana, algo que no tiene validez, algo que no tiene valor. Así los convierte. Y en el versículo 25 nos vuelve a hacer esa pregunta y dice, ¿a qué pues me haréis semejante o me compararéis? Dice el Santo. ¿A qué lo vamos a comparar? ¿Con qué nosotros lo vamos a comparar? ¿Con qué lo vamos a hacer semejante? Y vamos a decir, aquel tiene poder como Dios. Aquel es un Dios. No, amado hermano, no, amado amigo. No hay Dios
fuera de Él. No hay otro Dios, solamente Él, solamente nuestro Padre, nuestro Rey de Reyes y Señor de Señores. Dice en el versículo 26, levantad en alto vuestros ojos y mirad quién creó estas cosas. Él saca y cuenta su ejército. A todas llama por sus nombres. Ninguna faltará. Tal es la grandeza de su fuerza y el poder de su dominio. Así de poderoso es, que a cada cosa Él le puso su nombre. Tiene el ejército y Él sabe el nombre de cada cosa, dice. Así es nuestro Dios. No hay nada, no hay nadie que se iguale a Él. No has sabido, versículo 28, no has sabido, no has oído que el Dios eterno es Jehová, el cual creó los confines de la tierra. No desfallece ni se fatiga con cansancio, y su entendimiento no hay quien lo alcance. Aunque muchos se crean sabios, aunque muchos nos fatigamos, nos cansamos, pero dice que Él no desfallece ni se fatiga con cansancio. Él no se cansa. Él no se cansa. Podemos estar orando, podemos estar clamándole, pero Él no se cansa. Él no se aburre. Él está allí siempre, atento a escucharnos, atento a cuidarnos. Así dice esta hermosa palabra, ni se fatiga, dice, con cansancio, y su entendimiento no hay quien lo alcance. Aunque muchos se creen sabios, muchos hemos visto cómo la ciencia ha aumentado. Están viendo cómo hacer para que puedan nacer, para que puedan venir bebés al mundo sin llevar a cabo todo lo que el Señor dejó para que un niño pueda venir al mundo. Hoy la ciencia ha aumentado, pero dice que su sabiduría, su entendimiento, no hay quien lo alcance. Por muy sabios que sean, por mucha ciencia que ellos conozcan, no pueden alcanzar el conocimiento de Dios. No lo pueden lograr. Han estudiado de muchas maneras la creación. Han estudiado de muchas maneras la tierra, los planetas, todo el universo. Han estudiado, pero no alcanzarán el conocimiento, el entendimiento que Dios tiene. Nadie, nadie jamás lo hará. Así lo dice esta palabra. Y dice en el versículo 29, ¡qué maravilloso! Él da esfuerzo al cansado y multiplica las fuerzas al que no tiene ningunas. Él nos da fuerza, no solamente nos da fuerza, sino que dice, multiplica las fuerzas al que no tiene ninguna. Cuando nos sentimos cansados, que ya no podemos seguir, que ya no podemos continuar, dice que Él da esfuerzo al cansado. Cuando muchas veces hay tantas cosas que vienen a nuestras vidas, trabajando para el Señor, muchas veces nos fatigamos, nos cansamos, pero dice que Él da esfuerzo al cansado y multiplica las fuerzas al que no tiene ninguna. Así es nuestro Dios, no nos deja solos. Él está allí siempre con cada uno de nosotros. Versículo 30, los muchachos se fatigan y se cansan, los jóvenes flaquean y caen, pero los que esperan en Jehová tendrán nuevas fuerzas, levantarán alas como las águilas, correrán y no se cansarán, caminarán y no se fatigarán. Él renueva nuestras fuerzas, como las fuerzas, dice, del águila. Así como las águilas correrán y no se cansarán, caminarán y no se fatigarán. ¿Por qué? Porque Él renueva cada día nuestras fuerzas.
Él dice, da esfuerzo al cansado. Él multiplica las fuerzas a aquel que no tiene ninguna. ¿Pero por qué? Porque hemos aprendido a darle a Él la soberanía, a darle a Él el honor, la exaltación solamente al Señor. Por eso Él renueva nuestras fuerzas cuando nos sentimos débiles, cuando nos sentimos desanimados, que ya no podemos seguir. Él renueva nuestras fuerzas. Amén. Qué hermoso es nuestro Dios. Maravilloso es nuestro Rey. No confíe en nadie más. No se incline hacia nadie más, porque dice esta palabra que no hay nada, no hay nadie que se compare, que se iguale a nuestro Dios. Él es el único Dios, solamente Él. Amén. Así en esta preciosa hora yo le invito, vamos a orar ahí donde usted se encuentre, dando gracias a nuestro Dios siempre. Maravilloso Dios, en esta hora, Señor, venimos delante de tu presencia, agradecido, Señor, por todo lo que nos has dado. Gracias, Señor, por lo bueno y maravilloso que tú has sido con cada uno de nosotros. Gracias, Padre, por esta preciosa palabra que nos has hablado, Señor, que aunque nos fatiguemos muchas veces, aunque nos cansemos, tú estás ahí. Tú multiplicas nuestras fuerzas, tú renuevas nuestras fuerzas para que podamos seguir, para que podamos continuar como las fuerzas del águila, seguir adelante. Gracias, Señor, porque tú nos das siempre esa fuerza, el anhelo, el deseo de seguir adelante. Gracias, Señor, porque solamente tú mereces la honra y la gloria, la adoración, la exaltación, solamente tú, maravilloso Dios. Bueno eres tú, Señor. Maravilloso es tu nombre. Bendice, Señor, tu pueblo. Ahí donde se encuentra, Padre amado, seas tú obrando, según sea la necesidad. Obrando, Señor, conforme a tu voluntad. Bendice la vida de los amigos, aquellos, Señor, que aún no han venido a ti. Seas tú tocando esos corazones, quebrantando sus corazones, para que ellos puedan acercarse a ti. Para que ellos puedan buscarte, Señor, con un corazón sincero, con un corazón dispuesto a adorarte, a exaltarte, maravilloso Dios. Bendice este programa. Siempre, Señor, lo pongo en tus manos. Obra, Señor, en mi mente y en mi corazón para poder hacer, para poder decir lo que tú quieres que tu pueblo escuche. Así también bendice este lugar. Cada día, Señor, suple cada necesidad que haya aquí. A ti damos la honra y la gloria, al único soberano Dios, Rey de reyes y Señor de señores, porque no hay nada, no hay nadie que se iguale a ti, ni en el cielo ni en la tierra, Señor, solamente tú eres digno de toda honra. Gracias te doy, Padre, gracias, Hijo, y gracias, Espíritu Santo de Dios. Amén y amén. Gloria a Dios, aleluya. Qué bueno es el Señor, bueno es nuestro Padre Celestial, nuestro Rey de Reyes y Señor de Señores. Él es nuestro Dios, Él es nuestro Padre Celestial. Amén. Así que en esta preciosa hora yo le invito nuevamente para que usted pueda comunicarse con nosotros. A usted que viene conectándose hasta ahorita, sintonizando la radio, Él es nuestro Padre Celestial. Amén. Así que en esta preciosa hora, yo le invito nuevamente para que usted pueda comunicarse con nosotros.

0: 93 o al 95 10 84 82. Así que comuníquese con nosotros y con gusto yo voy a recibir su llamada o su mensaje. 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Así que motívese, llámenos, no tenga pena, no tenga pena, que para eso estoy en este lugar. Primeramente, en obediencia al Señor, sirviéndole a Él, y también para poderle servir a cada uno de ustedes. Así que no tenga pena, llame o envíe ese mensaje y solicite la alabanza que desea escuchar. Es la 1:33 p.m. Y si el Señor me lo permite, aquí voy a estar hasta las 4:00 p.m, si Dios así lo permite. Aquí voy a estar dispuesta a servirle a Él y también a cada uno de ustedes. Y vamos a iniciar escuchando a Danilo Montero con esa hermosa alabanza, Los que esperan en el Señor.
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2: La palabra de Dios dice que los que esperan en el Señor tendrán nuevas fuerzas, levantarán las alas.

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Amén, amén, gloria a Dios, aleluya, continuamos, es la 1:42 p.m. Saluditos para nuestra hermana Rosa Gómez que nos está escuchando en San Carlos. Dios bendiga la vida de nuestra hermana Rosa. Saluditos para usted y también saludos para toda su familia. Seguimos y vamos a complacer, vamos a escuchar Oh Señor de Nancy Ramírez y también ¿Qué vas a hacer? De Emilson Medina.

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Amén, gloria a Dios, aleluya. Continuamos, es la 1:52 PM. Saluditos para nuestra amada hermana Ángela Jovel, que sigue en sintonía de la radio. Que el Señor me le bendiga, es fiel oyente de la radio. Nuestra hermana Ángela Jovel, allá en Río Chiquito. Dios me le bendiga a usted y a toda su familia también. Mi hermana está enviando un saludito para mi sobrina Katherine, que hoy está de cumpleaños. El saludito va hasta Juticalpa, Olancho. Dios bendiga a esta hermosa princesa que hoy el Señor le ha permitido cumplir un año más de vida. Y nuestra hermana Ángela también le está enviando saluditos. Así que seguimos complaciendo y vamos a escuchar un canto de cumpleaños. Saludando a todos los cumpleañeros de hoy, miércoles 3 de junio. Muchas felicidades para cada uno de ustedes. Dios les bendiga y les permita cumplir muchos años más de vida. Especialmente para mi sobrina Katherine, de parte de nuestra hermana Ángela Jovel. Y también vamos a complacerle con la alabanza, La Gente Habla Mal de Mí, del Ministerio Cádiz. Es la 1:53 PM.

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0: en las críticas, Dios, en cualquier circunstancia, Padre, vamos a seguir predicando tu palabra. En las murmuraciones, Dios, a pesar que muchas veces se levante, Señor, contra este ministerio, seguiremos avanzando, predicando tu palabra, mi Dios, porque tú vienes pronto, Padre. No nos vamos a entretener, Padre,
1: son las
0: en lo
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0: que Satanás
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0: Quiere, sino en lo que tú quieres para tu pueblo, predicar el Evangelio y animarnos unos a otros.
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0: Amén, amén, gloria a Dios. Seguimos. Son las 2:03 PM. Saludos para nuestro hermano José Aníbal, que nos esté escuchando allá en San Martín 3, en el Merendón. Saludos para nuestro hermano José Aníbal. También para su amada madre, María Bartola. Que Dios sea bendiciendo a cada uno de sus familiares. Seguimos complaciendo, seguimos gozándonos y vamos a escuchar Hazme un Palacio de Fabiola Ramírez y también Como el Vuelo de un Águila de Noel Carmona.
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0: Seguimos con gozo, son las 2 de la tarde con 15 minutos, 2 de la tarde con 15 minutos. Saluditos para mi hermano José, que nos está escuchando allá en Juticalpa, en Olancho. Saluditos para toda la familia ahí, a la cuñada. Saludos para Esperanza y para cada una de las niñas ahí, la cumpleañera Katherine. Agradeciendo a nuestra hermana Ángela por el saludo. Y así también saluditos para Nicole y para Zoe. Que el Señor me los bendiga grande y poderosamente. Y así seguimos complaciendo. Vamos a escuchar al que está sentado en el trono de Marcos Brunet.
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Amén, amén. Continuamos. Son las 2 de la tarde con 25 minutos. 2 de la tarde con 25 minutos. Saludando también a nuestro hermano Edwin Josué, que nos está escuchando en Cuyamelito. Que el Señor me lo bendiga grandemente. Saludos para todos nuestros oyentes, hermanos y amigos que nos están escuchando en Cuyamelito, aquí en el municipio de Omoa. Gracias por esa fiel sintonía y que el Señor bendiga la vida de cada uno de ustedes. Seguimos complaciendo. Y vamos a escuchar dos alabanzas de El Dúo Líbano, El Tibio y también El Chisme. Son las 2:26.

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Le voy a demostrar que las hermanas también saben pelear.

líderes que no son sinceros y hacen reuniones en contra del pastor. 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

Amén, amén, gloria a Dios, aleluya. Continuamos siempre con ese gozo, adorando y exaltando el nombre del Señor y saludando y complaciendo a cada uno de ustedes también. Son las 2 de la tarde con 37 minutos. Saludos para nuestra hermana Margarita que nos está escuchando allá en Las Palmas. Que Dios me le bendiga grandemente, amada hermana. Saludos para usted y también para toda su hermosa familia. Gracias por estar siempre ahí en sintonía de la radio. Seguimos complaciendo. Vamos a escuchar Tu Milagro de Héctor Fuentes y también Cuando Escucho Tu Nombre, Jesús.

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seguimos, son las 2 de la tarde con 45 minutos, 2 de la tarde con 45 minutos. Saludos a todos nuestros oyentes en cualquier parte del mundo donde usted nos esté escuchando. Ahí donde usted se encuentre, sea de mañana, sea tarde o sea de noche, adoramos, exaltamos a nuestro Dios siempre con ese corazón dispuesto, siempre con ese gozo en nuestros corazones. Así, saludos para nuestra querida hermana Hermelinda López, que nos escucha en Paraíso. Dios me le bendiga grandemente, amada hermana. Saludos también para su esposo, nuestro hermano Germán Pérez, y así a toda su familia. Seguimos complaciendo, vamos a escuchar dos alabanzas del dúo Noé y Ruth Campos. Vamos a escuchar Yo Solo Espero Ese Día y también Cuando Solo Minutos Me Queden. 2 de la tarde con 46 minutos.

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Continuamos, son las 2 de la tarde con 56 minutos. Saluditos para nuestro querido hermano Teodoro Sánchez, que nos está escuchando allá en Vista Hermosa, en Kimistán, Santa Bárbara. Que el Señor me le bendiga grandemente a nuestro hermano, ya ahí relajándose en su casa después de una jornada de trabajo. Gracias a Dios. Que sea Dios bendiciendo su vida, la vida de su esposa también, que nos escuchan allá en Vista Hermosa, en Kimistán, Santa Bárbara. Sí, seguimos complaciendo. Vamos a escuchar Pueblo Convertido del dueto Galileo y también Del Campo a la Ciudad de Óscar Ovidio.

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Dios, aleluya, continuamos. Saludos también para nuestra querida hermana María Juana Pineda, que nos está escuchando allá en Tierra Santa. Dios me le bendiga grandemente, amada hermana. Saludos para toda su familia, para cada uno de sus hijos, para sus hijas Teresa, Santana, Cindy y Yossi. Y así también saludito especial para su amado esposo Samuel Perdomo, que nos escuchan en Tierra Santa. Así seguimos complaciendo y vamos a escuchar Que Viva Nuestro Rey de Alex Mosquera y también Como la Fe de Noé con el grupo Cuerdas Celestiales. Son las 3 de la tarde con 8 minutos.

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Amén, amén, gloria a Dios, aleluya. Continuamos en esta preciosa hora, son las 3 de la tarde con 17 minutos. Saluditos también para nuestra amada hermana Iris Enamorado, que nos escucha allá en Vista Hermosa, Kimistán, Santa Bárbara. Saluditos a nuestros oyentes allá en Kimistán, gracias por esa sintonía, gracias por su preferencia, especialmente saludos a nuestra hermana Iris Enamorado y también a toda su familia. Seguimos complaciendo y vamos a escuchar De Casa Me Cambiaré con el grupo norteño Fuente de Vida y también Lágrimas en el Desierto de los Salmistas de Jehová.

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Seguimos. Son las 3 de la tarde con 27 minutos. Saludos para nuestra hermana Evelyn Laínez, que nos está escuchando allá en el Corpus. Dios bendiga la vida de nuestra hermana Evelyn Laínez. Saludos a todos nuestros oyentes allá en el Corpus, en nuestra hermana Evelyn y a toda su familia. Seguimos complaciendo y vamos a escuchar la almohada de una madre de Nena Leal y también la alabanza Las huellas de la hermana Reina.

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Amén, amén, gloria a Dios, aleluya. Continuamos, son las 3 de la tarde con 36 minutos. Saludos también para nuestro hermano Juan Pineda, que nos está escuchando en Tierra Santa, y él está enviando saludos para su madre María Juana Pineda, también para sus sobrinas Cindy y también para Josie. Saludos también para sus hermanas Teresa y Santana, y de igual manera saluditos para nuestro hermano Samuel Perdomo. Así que el Señor me le bendiga grandemente y seguimos complaciendo. Vamos a escuchar, nos han solicitado la alabanza que tenemos de fondo, Todo lo has cambiado, de Danilo Montero, y también la alabanza Quiero conocer a Jesús, de Generación 12.

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Amén, amén, gloria a Dios. Continuamos, son las 3 de la tarde con 49 minutos. Así que saluditos para todos nuestros oyentes, a usted que nos está escuchando a través de la 106.9 FM Radio Celestial. Así también saludos a todos los que nos escuchan a través de la 91.3 FM El Olán Estéreo. De igual manera, saludito muy especial a toda esa hermosa audiencia que nos están escuchando a través de el canal 97 de ACO Televisión y a todos los que nos están sintonizando a través del internet por medio de la aplicación TuneIn Radio, también aquellos que nos escuchan a través de la aplicación Simple Radio y por la página de internet https://elolanestereo.com. Muchísimas gracias por esa fiel sintonía. Que Dios sea bendiciendo a cada uno. Seguimos complaciendo y vamos a escuchar a Renato Sánchez con la alabanza Antes de Nacer. 3:50 minutos.

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1: Gloria a Dios, aleluya, hemos llegado al final. Si el Señor permite, aquí estaré nuevamente el día de mañana, de lunes a viernes, de 9 de la mañana hasta las 4 de la tarde y los días sábados hasta las 12 del mediodía. Que tenga una muy feliz y bendecida tarde, lo que resta de la tarde, y de igual manera una feliz noche. Nos escuchamos mañana, si Dios así lo permite.
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0: Son las 4 en punto.
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4: Gloria a Dios, aleluya, buenos días, buenas tardes, buenas noches, hermanos, amigos, en cualquier lugar del universo, Dios les bendiga. Un nuevo día que el Señor nos regala, con las nuevas bendiciones, con las nuevas situaciones que el día trae. Pero el Rey de Reyes y Señor de Señores tiene el control de nuestra vida. Hermano, si usted le ha entregado su vida al Señor, usted es hijo de Dios. Si usted depende de Dios, no se preocupe, porque Él es un juez justo, un Dios justo y salvador. Porque Él está pendiente de sus hijos. Antes de que usted le pida algo, Él ya sabe su necesidad, nuestra necesidad. Y eso es lo lindo de servir al Señor, que Él, en su infinita misericordia, Él tiene cuidado de nosotros. No importa cuál sea la situación, la circunstancia que usted esté viviendo ahora, el Rey de Reyes y Señor de Señores, Él tiene el control de nuestra vida. Él tiene control de su vida y Él cuida de usted. Recuerde que la palabra de Dios dice que Él permite la prueba, pero con la prueba, con la situación que le vino, ya dio la salida. Entonces el punto está en saber esperar, que nuestro Dios es un Dios justo, un Dios salvador. El punto está en que nuestra fe esté depositada en Él y que entendamos que nuestra vida depende de Él. Gloria a Dios, aleluya. Damos gracias al Rey de Reyes y Señor de Señores por este tiempo de reflexión en la palabra de Dios. El tema de hoy, como le dije al principio, un Dios justo y salvador. Hermanos, amigos, qué importante es poder entender el Dios que tenemos. Alguna parte de la religión nos ha enseñado un Dios que no habla la Biblia, sino que está solo puesto en memoria de los hombres, en pensamientos de los hombres, en doctrinas que no tienen un amparo bíblico, y algunas tergiversando según la condición y la voluntad del que la usó o la inventó. Pero los que hemos aprendido a depender de Dios, hermanos, amigos, hemos aprendido que solo tomados de la mano de Dios, o que Él nos sostiene con la diestra de su justicia, es que podemos ser vencedores. Lógicamente, cada día va a traerse situaciones diversas, como cada día trae nuevas bendiciones. Nuevas son cada mañana sus misericordias. ¿Por qué son necesarias esas misericordias cada mañana? Porque cada día va a traer situaciones diferentes, algunas buenas, algunas malas. Pero ahí está la misericordia de Dios con nosotros, con usted, mi hermano, con usted, mi amigo. si usted acude a Él en tiempos de angustia y necesidad. Es importante entenderlo para poder disfrutar de la vida. Aprender a caminar con Él y Él con nosotros. Y aprender a vivir para Él. Y que nuestra vida entera dependa de Él. Entramos en la palabra del Señor, mucho bla bla. Y vamos a comenzar leyendo en el libro de Isaías, en el versículo 45, versículo 21 al 22. Isaías 45, 21 al 22. Búscalo, hermano. Aleluya. Gloria a Dios. Vamos a leer la palabra del Señor en el nombre del Padre, del Hijo y de su Santo Espíritu. Proclamad y hacedlos acercarse. Y entren todos en consulta. ¿Quién hizo oír esto? Oiga, hermano. ¿Quién hizo oír esto desde el principio y lo tiene dicho desde entonces? Sino yo, Jehová, y no hay más Dios que yo. Dios justo y salvador. Ningún otro fuera de mí. Aleluya. 22. Mirad a mí, hermano. Escucha esto, amigo. Mirad a mí y sed salvo todos los términos de la tierra, porque yo soy Dios y no hay más. Gloria a Dios. Aleluya. Qué poderosa palabra. Qué hermosa esta palabra que nos enseña el poder de nuestro Dios, la magnificencia de nuestro Dios. El Señor Dios lo declara y lo demuestra desde la primera hasta la última página de la Biblia. Dios lo viene diciendo. Sí. El hecho, hermano, amigo, de que Dios sea justo, muchas veces produce temor en el corazón del hombre. Porque sabe que un día, hermano, va a tener que encontrarse con Dios y rendirle cuenta. Es tan importante que nosotros comprendamos este punto para poder vivir la vida de acuerdo a la voluntad de Dios. Tenemos que darnos cuenta, porque la palabra sí lo testifica, o porque la palabra sí lo dice, de que un día los seres humanos, hombres y mujeres, todos los seres humanos, vamos a tener que darle cuentas a Dios. Ya sea bueno o malo, ya sea que usted tenga a Cristo en su corazón o no. Amigo, va a llegar ese día en que va a tener que darle cuentas al Señor. Va a llegar ese día en que se va a tener que presentar, o nos vamos a tener que presentar ante el Señor en el trono de la gloria, para darle cuentas por nuestros hechos en esta tierra. Es muy importante entender que Dios tiene el control. Y que cuando nos queremos salir del camino, debemos de recordar que va a llegar ese día en que nos vamos a tener que presentar al Señor. Sí, mi hermano. Es tan importante esto que aquí mismo en el libro de Isaías, en el capítulo 30 y el versículo 15, lo ve así. Dice el Señor Isaías en 30:15. Porque así dijo Jehová el Señor, el Santo de Israel: en descanso y en reposo seréis salvos. Oiga, escúchala, repítala, léala, que no le cuenten cuentos. Isaías 30:15. En descanso y en reposo seréis salvos. En quietud y en confianza será vuestra fortaleza. Y no quisiste. ¿A cuánto se les ha presentado esta palabra? ¿Cuántos han despreciado el evangelio de la salvación por ir tras un mundo de pecado? ¿Cuántos han despreciado la seguridad de vivir en el Rey de Reyes y Señor de Señores? ¿Cuántos han visto de menos el camino de la salvación por pequeñeces? ¿Cuántos le han dado más importancia a las palabras vagas de una persona, llámese cristiano, pastor, lo que sea, cuando las palabras verdaderas que lo edifican y lo sostienen a usted, a mí, a todos nosotros, son las palabras que el Señor nos da? Y Él nos manda y Él nos dice en su palabra esta verdad que no podemos obviar. Esta verdad que debemos de reconocer cada día en nuestras vidas cuando venga la indiferencia, cuando quiera venir esa pesadez. Mira, hermano, el enemigo usa muchas veces, o el 90% de las veces, a los mismos hermanos para desanimar a otro hermano. Siempre va a ser eso así. Más que todo, cuando usted no está de acuerdo con las acciones y actitudes que se manejan en la iglesia, de ahí para allá todo el mundo le empieza a ver de menos. Hasta que viene el desánimo. Pero su vida no depende de eso. Mi vida no depende de eso. Nuestra vida depende de Dios. Y cuando nosotros aprendemos a conocer a ese Dios justo y a ese Dios salvador de nuestra vida, nos da reposo, nos da seguridad, como dice esta palabra. Dice, porque así dijo Jehová el Señor. Ve leyéndole 30:15 de Isaías. Márquelo, léalo, búsquelo. El Santo de Israel. En descanso y en reposo seréis salvos. ¿Qué es eso, hermano? Estar confiados, confiar en el Señor en medio de las tormentas. ¿Por qué? Porque la vida nos va a presentar esas tormentas. Porque la vida nos va a querer llevar por senderos empedrados, espinosos. Pero aún allí, en ese sendero, en ese camino, debemos de estar confiados y seguros. Porque el Santo de Israel, el Rey de Reyes y Señor de Señores, tiene cuidado de nosotros. En descanso y en reposo seréis salvos. En quietud y en confianza será vuestra fortaleza. Y no quisiste, le hemos despreciado, aún dentro de la iglesia, hermano, por la palabra que alguien nos haya dicho, hemos perdido el gozo, hemos perdido el deseo de buscar el rostro del Señor, de alabar su nombre. Hemos perdido el gozo de congregarnos como hermanos y compartir como hijos de Dios este gozo de la salvación en nuestra vida. Claro. Nosotros tenemos que entender que el Señor es un Dios justo y que es salvador. El Señor no lo llamó a su redil. El Señor no lo llamó a formar parte de su pueblo para que usted se pierda en el camino. No lo llamó para eso. Él promete esa salvación. Él promete y nos da seguridad solo poniendo nuestra mirada en Él. Qué precioso, hermano, es depender del Señor. Qué bello, hermano, es saber que tenemos ese Dios que cuida de nosotros, que está protegiendo. Analice su vida, yo analizo la mía. ¿Cuántas veces el Señor me ha guardado? ¿Cuántas veces en situaciones difíciles que yo no entiendo por qué no pasaron? Solo porque la mano de Dios ha estado ahí, no me ha sucedido. Yo lo sé perfectamente. Y todo eso viene para que uno confíe más en Dios. No es para que tenga miedo, sino para que confíe más en el Señor. Que confiemos en ese Dios que nos escogió. Recuerde que no fuimos nosotros que lo escogimos a Él. Y mientras platicamos con algunos hermanos anoche, después de un culto, yo les decía, mírenle, acuérdese que la palabra del Señor, porque es verdad, hermano, lo que pasa es que nosotros no leemos con sabiduría. Dice la palabra de Dios que Él nos escogió antes de la fundación del mundo. Ya te conocí. Y te llamé. Y te escogí para salvación. No es casualidad, mi hermano, mi amigo, que usted está escuchando este mensaje en esta hora. El Señor está tratando con su vida, amigo. Usted, hermano, que se ha apartado del Señor. Nosotros no lo escogimos a Dios. Él nos escogió a nosotros. Él ya nos marcó, Él ya nos predestinó para esta salvación. Que aunque muchos le digan que usted no es nada, usted no depende de ellos. Usted depende del Señor. Sí, mi hermano, tenga esa fe, mi hermana. Sí, hermana, usted que se ha desanimado ahorita. Usted que las palabras de tercero le han desanimado. Su vida no depende de ellos. Su vida depende del Dios justo. Ese Dios justo que conoce su vida, hermano, hermana. Ese Dios justo que conoce ese corazón entregado al Señor, que con debilidades, que con todo lo que pueda tener nuestra vida, Él nos conoce a la perfección. Porque Él nos hizo a nosotros y no nosotros a nosotros mismos. Y es donde aparece ese Dios justo. ¿Por qué? Porque Él conoce nuestra debilidad y en esa debilidad nos sostiene y nos mantiene para cumplir la promesa de salvación que le ha dado a su vida, a mi vida, a todo. Pero la religiosidad solo lo condena y lo destruye. Pero la religiosidad empotrada en las mentes de muchos hermanos solo viene para socavar el camino de la salvación en los hijos de Dios. Pero quiero que sepa en esta hora que nadie le puede quitar esa salvación. Siga peleando la buena batalla de la fe. Siga clamando a ese Dios que tiene cuidado de su vida como la tiene de mí. Siga dependiendo de Dios y no de los hombres. Siga dependiendo de aquel que le llamó, que le escogió. Y viva para Él, no viva para agradar a los hombres. No viva para agradar al mundo. Viva, o vivamos, para agradar al Rey de Reyes y Señor de Señores, que nos escogió desde antes de la creación del mundo. ¡Qué precioso es entender el propósito de Dios en nuestra vida! ¡Qué propósito! Qué lindo es entender que el camino de la salvación depende de Dios, no depende de nosotros. Nosotros solo tenemos que ser obedientes a Él. Hermano, amigo, tenemos que aprender a confiar en Dios. Tenemos que aprender a vivir para Él y no para agradar a los hombres. No se preocupe por lo que digan de usted. No se preocupe cuando lo señale. Y le voy a decir como le dije a aquel joven. No te preocupes cuando te apedreen. Porque es señal que estás dando fruto. Porque cuando no da fruto, nadie se fija en usted. Fíjese en ese punto. Cuando usted no hace nada, nadie se fija en usted. Usted pasa desapercibido para todo el mundo. Pero cuando usted empieza a dar frutos en el Señor, entonces vienen las pedradas. Porque así es. Porque el árbol que da fruto es el que es apedreado. Pero un árbol que no da fruto, nadie se fija en él. Y esto es lo importante. Fíjense lo que dice la palabra del Señor en Isaías 43:11. Gloria a Dios. Isaías 43:11 nos dice: Yo Jehová, fuera de mí no hay quien salve. ¿Lo puede salvar su pastor? No. ¿Lo puede salvar su líder? No. ¿Lo puede salvar su hermano, su familia? ¿Lo puede salvar su papá? No. El único que puede salvar nuestras almas es Cristo Jesús de Nazaret. Yo el Señor, y fuera de mí no hay quien salve. Comprendamos, entendamos la magnitud de la palabra. Que solo en Él hay salvación. Hemos llegado muchas veces a fallarle a Dios, al idolatrar a las personas, cuando solo Él se merece toda nuestra atención. Solo Él se merece todo nuestro amor. No quiero decir que no vamos a amar a los demás, pero sí. Pero nuestro primer amor está en Cristo Jesús de Nazaret, y que ese primer amor nunca sea parte de nosotros. Que siempre haya en nosotros ese compromiso. Cómo me gozaba anoche en un culto de hogar que hicimos, cómo llegaron los hermanos. Y es precioso eso, porque entiendo yo, como encargado de que esa obra que el Señor me ha dado, que el pueblo de Dios está comprometido. Más que todo, cuando a donde llevamos la palabra de Dios, sabemos que hay mucha necesidad espiritual. Tenemos que comprender eso. Y tenemos que llevarle esa palabra de salvación, que la palabra estuvo muy preciosa, dicho sea de paso. Porque cuando nosotros entendemos que nosotros, si nos desligamos del Señor, o sea, usando otra frase más práctica, si nosotros nos alejamos de Dios por la razón que sea, nadie nos podrá salvar. Porque solo en Él hay salvación, mi hermano, mi amigo. Solo Él puede salvarnos. Nadie más puede salvarnos. Oye, ¿usted quién le dijo que alguien más no puede salvar? Nadie. Recuerde lo que ya leímos en el 45:21. Que Dios es un Dios justo y salvador. Y dice Él que ninguno fuera de mí, mirad a mí y ser salvo. O sea, que nos, hermano, mire, yo este día, yo quiero dejarle bien plantado esta idea a usted y a todos los amigos y al pueblo de Dios. Nadie puede quitarle la salvación si usted sigue tomado de la mano de Dios. Por mucho que hablen de usted, por mucho que en la iglesia donde usted se congrega le digan que usted aquí, que usted allá, no. El único que salva, al único que le tiene que dar cuenta, es al Rey de Reyes y Señor de Señores. Porque de Él dependemos, hermano. Mira, la mucha palabrería se oye bonita, pero no edifica. Lo que edifica nuestras vidas es la verdadera palabra de Dios manifestada en nuestros corazones. Que va a edificar un corazón conforme al corazón de Jehová. Y esto no quiere decir que usted no va a cometer errores. Y esto no quiere decir que usted no puede tener tropiezos. Sí, pero quiere decir que cuando estamos fundados en la palabra y en el temor de Dios, en el Espíritu Santo de Dios, en medio de esos tropezones, usted se levanta y sigue de pie. En medio de esas situaciones angustiosas, difíciles, que usted cree que no puede salir de ellas. No, es que usted no puede, pero Dios sí puede. Y Él lo escogió para demostrarle su mano de poder en su vida. ¿Cuál es la situación? No importa. Él tiene el control porque usted se lo entregó al Señor. Usted sabe que Él es su Salvador, que Él es nuestro Salvador y que fuera de Él, no hay nada. Por eso Él dice, mirad a mí ser salvo. No aparte su mirada del Señor. Deposite su mirada en el Rey de Reyes y Señor de Señores. Hermanos, amigos, qué importante es entender los propósitos de Dios para nuestra vida. Qué importante es comprender que Él tiene el control de todo. Y si no podemos entender eso, vamos a vivir amargados, confundidos, echándole la culpa a los demás. Pero ustedes deben estar viendo para afuera, mire solo al reino de Dios, que ahí está su salvación, ahí está su bendición. Ahí está su prosperidad, ahí está su sanidad, ahí está su salvación. Eso es lo que tenemos que hacer. En la primera carta de Corintios, capítulo 1 y el verso 30, hermano. Primera de Corintios, como decimos. La primera carta de Corintios, capítulo 1 y el verso 30. Yo siempre doy un compasito pequeño de espera ahí porque los hermanos lo busquen, porque me gusta que lean la palabra de Dios para que sepan lo que le están predicando. Usted tiene que tener la Biblia en la mano para que sepa que no le están hablando de mentalidad de hombre. Fíjese lo que dice la primera de Corintios 1:30. Mas por Él estáis vosotros en Cristo Jesús. ¿Por quién? Por el Señor. Mas por Él estáis vosotros en Cristo Jesús, el cual nos ha sido hecho por Dios sabiduría, justificación, santificación y redención. ¿Oyó, hermano? ¿Le quedó claro, hermano? Por Él es que nosotros podemos ser justificados. Por Él es que nosotros tenemos la sabiduría para entender que nuestra salvación, que nuestra redención, que nuestra justificación, que nuestra santificación depende solamente de Él. Él pone en nosotros ese deseo de santificarnos cada día más. Él pone en nosotros ese deseo de buscarle cada día más. Él pone en nosotros ese deseo de servirle con integridad. Él pone en cada uno de nosotros ese deseo de serle fiel y de que aún en medio de las luchas sigamos caminando con Él. Porque todo depende de Él. Nuestra redención, lo dice claramente, depende de Él. Hermano, su santificación, mi santificación, la santificación del pueblo de Dios, no depende de nadie, depende solamente de Dios. No ande buscándole. Depende de Dios. Métase con Dios, metámonos con Dios. Y Él nos santifica. Y Él nos redime. Y sea algo más importante. Que Él nos justifique. ¿Qué haya hecho usted? Si está en el Señor, Él lo justifica. Entienda que no depende de usted, depende del Señor. Nosotros tenemos que aprender a depender de Dios. Para que en esa dependencia vivamos para el Señor. Y Romanos capítulo 3. Y el versículo 24 nos lo confirma. Léalo conmigo, hermano. Romanos capítulo 13 y el verso 24. Porque la religión no le habla así. La religión, ¿sabe qué le hace la religión? Depender de usted. Pero la palabra de Dios no depende de nosotros. Depende del cumplimiento de esta palabra en nosotros. Y eso hace la diferencia entre el pueblo. Vea lo que dice el 3:24. Gloria a Dios. Romanos capítulo 3 y el verso 24. Fíjese, siendo justificado gratuitamente por gracia. Aleluya. Siendo justificado, Romanos 3, 24. Por favor, léalo, hermano. Y cuando aquellos le quieran meter en la cabeza que lo que usted da es lo que lo justifica, le miente. Siendo justificado gratuitamente por gracia, mediante la redención que es en Cristo Jesús. Gloria a Dios. Estas palabras, hermanos, son las que hay. De veras. Necesitamos esta palabra para entender nuestra dependencia absoluta de Dios. Necesitamos esta palabra para comprender la magnitud de la salvación que el Señor gratuitamente nos ha dado. Y comprender lo que verdaderamente Dios tiene para nosotros. Poder entender que cada plan de Dios se va a cumplir en nosotros. ¿Por qué? Porque eso le pertenece a Él, no nos pertenece a nosotros. No es a usted ni a mí que nos pertenece, es al Señor. Y aquí, en el libro de Efesios, en el capítulo 6 y el versículo 11, encontramos una verdad. Efesios, capítulo 6, y el versículo 11, se lo quiero leer rápidamente, ya se me fue el tiempo, gloria a Dios. Dice la palabra de Dios así: vestidos de toda la armadura de Dios para que podáis estar firmes contra las acechanzas del diablo. ¿Qué le parece, hermano? Ahí es donde nosotros tenemos que entender que muchas veces el enemigo actúa en contra de nosotros con lo mismo de adentro. No anda buscándole. Fíjese, cuídese más que todo de lo de adentro. Porque ahí hay serpientes infiltradas también. Y ahí es donde uno tiene que entender el propósito que Dios tiene para él. Que nadie le meta miedo. Que nadie le diga lo que tiene que hacer. Que nadie le diga que usted no puede ser salvo. No, porque no depende de ellos. Depende del Rey de Reyes y Señor de Señores. Depende de la relación que usted tiene con Dios. Y la primera carta a los Tesalonicenses en el capítulo 5 y el versículo 23. Ya se me fue la hora, hermano. Primera de Tesalonicenses, capítulo 5 y el versículo 23. Dice la palabra de Dios así: y el mismo Dios de paz, oiga, os santifique. ¿Cómo dice? Y el mismo Dios de paz os santifique por completo. Dios así. Y el mismo Dios de paz, oiga, os santifique. ¿Cómo dice? Y el mismo Dios de paz os santifique.

0: dar. Que nadie le robe ese gozo. Que nadie le quite. Que no haya nada que le quite esa seguridad. ¿Por qué? Es verdad que todo pecado es ofensa en contra de Dios. Y por eso debe de ser castigado. Pero si no fuera así, Dios no sería ni perfectamente santo, ni perfectamente justo. Pero si nos detenemos ahí, solo podemos exclamar como aquel profeta que dijo en Isaías 6:5, ¡ay de mí que soy muerto! Porque hermano, nuestras faltas merecen el castigo. ¿Cómo vamos a poder librarnos de él? Solo en su misericordia. Pero Dios se nos revela también de esta manera, sin dejar de ser justo. Es también el Dios de la salvación. Solo Dios, hermanos, reúne estas dos características. Esas que parecen irreconciliables. Están en el Señor. Hermanos, amigos, para los que rechazan el perdón de Dios, la justicia divina se va a ejercer mañana con todo su rigor. Porque el tiempo de Dios ha llegado. Termino con esto, hermanos. En la segunda de Corintios capítulo 6 y el verso 2. He aquí ahora el tiempo aceptable. Hermanos, amigos, este es el tiempo aceptable. He aquí ahora el día de la salvación. Ya no espere más. Confíe en el Señor. Porque en Él está su salvación. Dios les bendiga y que la paz de Cristo sea en su vida. Amén.
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0: Son las 5 en punto.
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todo espíritu de distracción. Te vas fuera, espíritu de distracción. El Cordero ha pagado un precio muy alto por esta noche. Con sangre ha ungido este lugar. Y no vas a robar la atención de los hijos de Dios. Si de repente sientes que te cayó como una nube de distracción, échalo fuera ahora mismo. Han sido muchas las batallas que se han librado a tu favor por esta noche. Y si has venido en espera de algo del cielo, de algo eterno, nada ni nadie te lo va a poder robar, porque en este lugar que ha sido consagrado como casa de Dios y puerta del cielo, Dios ha hecho cita divina contigo para conceder los deseos de tu corazón mientras estás.

que está leve y momentánea tribulación. Ah, es pasajero, es temporal, no se compara al mayor y eterno peso de gloria que se produce en ti y a través de ti, iglesia. Hay un eterno peso de gloria sobre los que logran permanecer en las circunstancias, los que no se rinden ante la persecución. Todavía hay gente que dice, así dice el Señor, y permanece en lo que el cielo está diciendo. El cielo sigue abierto sobre los hijos de Dios. ¿Dónde están los hijos e hijas del Rey en este lugar? Se activa voz profética desde Puerto Rico a las naciones. Preparamos el camino del Señor. Preparamos el camino del Señor. Todo monte se bajará, todo valle se levantará, todo ojo verá.

0: decir. Yo desato la sobrenaturalidad de Dios en este lugar. Y cada vida que ha estado esperando un milagro lo recibe en este momento. Ya no tomaremos no por respuesta, sino que hacemos manifestar el sí y el amén de Dios. El sí y el amén de Dios. El sí por salvación. El sí por sanidad. El sí por libertad. El sí por la paz de este lugar. En el nombre de Jesús. Y en el nombre de Jesús yo hablo a cada espíritu en este lugar. Y yo declaro que se despiertan propósitos. Se despiertan llamados. Se acelera la manifestación de gloria y de madurez espiritual. Y que cada uno recobra fuerzas espirituales para luchar contra las artimañas de Satanás. Y no más quedaremos enmudecidos, sino que seremos un pueblo victorioso, más que vencedor, por medio de aquel que está sentado en el trono eterno, Jesucristo, nuestro Señor. En el nombre de Jesús, cada uno de ustedes reciba el despertar de Dios en este momento. Diga conmigo: lo recibo y lo atesoro. Estoy firme en la promesa de Dios. Dele un aplauso al Señor. ¿Cuántos bendicen a Dios por la vida de Marcos Brunet?
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0: Nosotros que estuvimos mucho a tu lado, nos alegra que estés descansando en los brazos del Señor. Así también un día juntos alabaremos allí en el reino de los cielos a nuestro Dios.
1: Bellos momentos los que vivimos